0: Galaxia, Yeah, Dimitri Vegas, con esta versión espectacular. Atención, porque Nati, terminación del DNI 401, se lleva la camiseta de la selección argentina, de la gente del menú de mi casa. ¿Tenemos a la ganadora? Dale.
1: Buenas noches, soy Nati, quiero participar del sorteo del menú de mi casa por la camiseta de Argentina 401 DNI. Te escucho como siempre.
0: Bueno, Nati, te cuento que sos

de la gente del menú de mi casa del día de hoy, jueves. Y así nos vamos. Mañana vamos a estar con más premios, más camisetas de la selección argentina la semana que viene. Así que a escuchar la máquina. Nada más por hoy. Muchísimas gracias. A pasarla bien. Ya casi en el viernes. Y vamos a Argentina, claro.

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3: Yo quiero ganar algo con la selección. Me mucha gente y yo me voy a seguir intentando. Yo quiero ganar con la selección. Quiero volver y quiero estar y voy a jugar todas las cosas.

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4: 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Y para todos esos que no pudieron ser. Esto dice así.

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Andrea Bocelli, recién en el en este bloque, y estuvo en la presentación de, por lo menos lo que fue la apertura de estos, en este caso del primer partido y de las primeras presentaciones. Belinda, Danny Ocean, Balvin, Lila Downs, Los Ángeles Azules, Maná, Shakira, Alejandro Fernández, bueno, ahí Andrea Bocelli también, parte de la ceremonia en la fiesta, en el Estadio Azteca, ¿no? Bueno, fue una, para muchos, una presentación muy tranquila. Despegó con su fiesta mundialista, su primer triunfo, además, el mundial más extenso de la historia, que ya está en marcha, los locales en el Estadio Azteca, que tuvieron pocos problemas para ganarle a una débil selección de Sudáfrica, ¿no? No fue un partido muy interesante, pero ahí el 2-0. Yo acerté, ojo, cuando venga Horacio Caride hoy le voy a decir que ayer acerté en el pronóstico mío. Bueno, Chela Cuchet desde Santa Fe dice: saludo, Fabri, te estoy escuchando, genial. En Retromanía también. Después Lele Icardi: hola, Fabri, ¿cómo estás? Lisa Novelo también, desde Goya, escuchando, qué genia. Willy Argondizo: hola, Fabri, acá desde La Plata, escuchándote. No soy de pedir temas, pero me encantaría algo del polaco Goyeneche. Buenísimo. Vamos buscando después para el próximo bloque. Ahora va a venir Agustín Baniza, Rodrigo Giordano, uno de Junín, el otro de Goya. Pero nosotros vamos a escuchar al polaco Goyeneche en el siguiente bloque musical, ¿sí? Te escucho, Fabri, dice Susan Luz. Gracias. Chela Cuchet también desde Santa Fe. María Lazuc: hola, Fabri, besos desde Varela, la teacher, qué genia. Bueno, tantos mensajes que van llegando a Fabricio López OK en Instagram, fabricio.check, también Fabricio López OK, Facebook, Twitter, todas las redes, Fabricio López OK, OK, Fabricio con C, OK. Y el 113-003-0790 para los mensajes que vamos recibiendo de audio, ¿sí? Mandan los mensajitos a través del WhatsApp al 113-003-0790 y nosotros escuchamos al aire. Bueno, 9.2, la temperatura en Buenos Aires, la humedad 95%, cielo despejado con neblinas. Atención a la visibilidad, de 5 kilómetros, viento calmo, la máxima para hoy 17, neblinas, después parcialmente nublado. El sábado mínima de 10 y la máxima 14, con lluvias aisladas en Buenos Aires. Después el domingo a prepararse porque va a hacer frío, a ponerse un saquito, una campera, a tener un abrigo cerca porque vamos a tener 10 de máxima, pero la mínima va a estar ubicada entre 3 y 4 grados el domingo. El lunes, que es feriado, mínima de 4 grados también, frío, y la máxima 12 nada más, pero con solcito, lindo, para pasear un poco. Así que viene muy, pero muy bien. Para preparándose también para todos los lugares, ya están preparándose y van a este fin de semana hacer la prueba para ver cómo viene el próximo por el Día del Padre, viste, muchos locales gastronómicos que se van a ir también preparando para recibir a un montón de gente que va a comer, viste, que va a hacer un buen almuerzo, alguna cena, algún encuentro con amigos también, este fin de semana XL y el próximo, que es el Día del Padre. Fabiano, a Actis también, saludamos, ya está preparando todo el material para un día por delante con Horacio Caride. 4.06, estamos en De la Noche a la Mañana. Momento de escuchar, nos vamos a Junín. Saludamos a toda la gente de Junín y a Agustín Baniza, que la verdad que periodista deportivo, cantante, músico, tiene un exitazo que es Salir a Correr. Y después vamos a escuchar a Rodrigo Giordano, que es de Goya Corrientes y está haciendo rock y pop. Vamos a escuchar primero al hombre de Junín, Agustín Baniza, y después al hombre de Goya, Rodrigo Giordano. Dos músicos jóvenes, muy talentosos, y los tenemos acá en De la Noche a la Mañana.

Fabricio, buenas noches. Alejandro de La Plata, camionero. ¿Sabes qué bronca que da después de venir manejando 60 kilómetros bajo la niebla intensa que hay de Magdalena a La Plata y escuchar a la política berreta, embustera y a la gente como Adorno y Pichetto? Qué mal le hace esto al país, ¿eh? Qué mal le hace. No creo más en nadie, en nadie. Patéticos son. Gracias, los escucho siempre. Muy bueno el programa. Me acompañan todas las noches.

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4:15 de la mañana y se viene el duelo de santafesinos en el debut de Paraguay y el anfitrión Estados Unidos, Gustavo Alfaro versus Mauricio Pochettino, entrenadores de los equipos. Bueno, el duelo que marcará la señal de partida de la competencia mundialista en territorio estadounidense hoy tendrá fuerte protagonismo argentino, más precisamente santafesino. Mirá, si tuviera Juan Carlos del Miller, le digo, ¿por cuál de los dos se vuelca más? ¿Si por Alfaro o si por Pochettino, no? Estados Unidos, bueno, más precisamente santafesino, porque Estados Unidos dirigido por el murfiense Mauricio Pochettino se va a medir con Paraguay, conducido por el rafaelino Gustavo Alfaro, ¿no? En un encuentro correspondiente al grupo D, que también integran Australia y Turquía. El partido se va a disputar en el Sofi Stadium de Inglewood, que va a comenzar a las 22 y será transmitido por TIC Sports y TC Sports y también por Radio Mitre. Pochettino, de 54 años, afrontará un enorme desafío con uno de los seleccionados anfitriones al que conduce desde septiembre de 2024, tras más de 3 lustros de trabajo en Europa al mando de Español de Barcelona y Southampton, Tottenham, Paris Saint-Germain y Chelsea. En estos casi 2 años, el combinado de las barras y las estrellas, parecido, digamos, en este caso, estos equipos donde las hinchadas, ¿no?, van a tener a técnicos argentinos y las hinchadas argentinas. Bueno, el tema es el siguiente: más allá de los resultados, el conjunto estadounidense, que participa en una Copa del Mundo por duodécima vez, se aferra al libreto habitual de los equipos de Pochettino y intensidad física, presión también en el campo rival, posesión del balón y una propuesta frontal y arriesgada. Estados Unidos-Paraguay, entonces, a las 22 horas es el partido. Vamos a estar ahí también viendo cómo se va desarrollando este partido importante, ¿no? Paraguay, y que están celebrando porque vuelven al Mundial. Y después Canadá, que se entrena como local ante Bosnia. El árbitro será el argentino Facundo Tello. Así que hoy va a estar la Argentina como protagonista también en estos partidos. ¿Qué puede pasar con Irán en la Copa si sigue la guerra? El lunes tiene que jugar contra Nueva Zelanda. Su participación estuvo en duda y la delegación se instaló en México y viajará a Estados Unidos para cada partido. ¿A poco en su debut en el Mundial? Una pregunta que vuelve a ganar fuerza a medida que la guerra en Medio Oriente se agrava, ¿no? ¿Qué pasaría si Irán no puede seguir participando del torneo o decide bajarse? La inquietud cobró una nueva dimensión ayer, luego de que el presidente de Estados Unidos, Donald Trump, anunciaran una nueva ofensiva contra Irán y volviera a amenazar con tomar el control de la isla Karg, el principal centro exportador de petróleo iraní. Las declaraciones llegaron en medio de una escalada que ya lleva más de 3 meses de enfrentamientos y que amenaza con extenderse a toda la región. Por ahora, la selección iraní sigue en competencia y tiene previsto disputar sus partidos del grupo G en territorio estadounidense. Su agenda marca que enfrenta a Nueva Zelanda el lunes y a Bélgica el domingo 21. En ambos casos, en Los Ángeles y el del sábado 27, cierra en Egipto, con Egipto en Seattle. En condiciones normales tiene serias chances de meterse en los 16avos de final. Sin embargo, la guerra ya condiciona su participación. La delegación debió instalarse en México debido a las restricciones migratorias impuestas por Estados Unidos y algunos integrantes del staff solo pueden ingresar al país durante unas pocas horas antes de cada partido. A eso se suma un clima político cada vez más tenso. La Federación Iraní ya advirtió que podría tomar medidas drásticas si se producen manifestaciones políticas en los estadios o si considera que no se respetan determinados símbolos nacionales. Aunque nadie habla oficialmente de una retirada, el escenario dejó de parecer imposible. ¿Qué dice la FIFA si una selección abandona el Mundial? El reglamento contempla expresamente esa posibilidad. Si una federación decide retirarse, la comisión disciplinaria puede imponer fuertes sanciones económicas y deportivas. La multa mínima supera los 550.000 euros, cuando la baja se produce en los 30 días previos al torneo.
Además, la federación involucrada debe devolver todos los fondos recibidos para la preparación y participación en la Copa del Mundo. En el caso de Irán, eso significaría reintegrar los 1.5 millones de dólares otorgados para la preparación y también los 10,5 millones garantizados por disputar el torneo. Pero el problema no terminaría ahí. La FIFA también puede excluir a la Federación de futuras competencias internacionales e incluso reemplazarla por otra selección. ¿Quién ocuparía su lugar? El reglamento establece que si una selección se retira o es excluida, la FIFA tiene la facultad de designar un reemplazante. Sin embargo, no fija un criterio automático ni determina que el cupo deba pasar necesariamente al siguiente clasificado. Por tratarse de una plaza asiática, la lógica indica que el sustituto debería surgir de la Confederación Asiática, aunque la decisión final quedaría en manos del Consejo de la FIFA. Estas variantes fueron evaluadas en las últimas semanas, pero ante el arranque del torneo no parece posible que se pueda llamar de emergencia a algún seleccionado. Entonces, si Irán decide bajarse del torneo en forma abrupta, sin tiempo para sustituir al equipo, el reglamento establece que perderá todos sus partidos restantes por walkover o con resultado adverso 3-0 en contra. Por ahora se trata de una hipótesis, pero mientras los bombardeos continúan y la tensión escala, el fútbol ya no puede aislarse completamente de la guerra. Así que hay restricciones en tanto de los Estados Unidos. Estados Unidos los obliga a irse a México tras cada encuentro. El gobierno de Estados Unidos le impuso restricciones a la delegación iraní y no les permitirá quedarse en su territorio mucho más allá del final de los partidos. De hecho, no podrán pasar la noche y deberá volar inmediatamente de regreso a México, donde armaron su base. Se han concebido los visados necesarios para que Irán compita en la Copa del Mundo, incluidos los de los atletas y el personal de apoyo necesario. No permitiremos que el equipo iraní abuse de este sistema para introducir terroristas en Estados Unidos bajo falsas pretensiones, le dijo una fuente del Departamento de Estado de Estados Unidos al periódico The Guardian. Y la delegación pensaba instalarse en Tucson, Arizona, ante los problemas de visado, hizo base en Tijuana, México. O sea, la delegación y la selección iraní entra, juega el partido, termina el partido y se vuelven a México. O sea, entran a Estados Unidos para jugar el partido y salen y se van para México, donde hicieron base. Bueno, 4:23, estamos en De la Noche a la Mañana. Vamos ahora con el polaco Goyeneche. Hasta las 5 no paramos, momento que llega Horacio Caride con Un Día por Delante.

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Hola Fabricio, buenas noches. Estoy escuchando tu comentario referente a los avatares del comienzo del mundial. La verdad, sin pena ni gloria. No le encuentro razón ni que tenga que comenzar en tres países. La verdad, no me gustó nada de lo que vi. Se le dio demasiada publicidad a esto. Se ha hecho mucha alharaca de un mundial. Creo que son más de 40 países que intervienen. Va a ser largo, monótono. No me cae bien este mundial. Un abrazo. Buenas noches. Bea de Palermo.

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4: De la mañana, 32 minutos. Tenemos a esta hora en la ciudad de Buenos Aires 9 grados 2 décimas, humedad 95%, la máxima para hoy, para este viernes, 17 grados. Neblinas, ahora tenemos una visibilidad de 5 kilómetros, cielo despejado con neblinas, atención a los automovilistas. El sábado, máxima de 14 grados, lluvias aisladas pronosticadas para la tarde-noche. El domingo, atención, 4 de mínima, llega el frío, y la máxima 10 grados, con cielo algo nublado. El lunes, mínima de 4, la máxima 2, el lunes feriado. Y el martes, que juega la selección argentina, mínima de 6, la máxima 16 grados, con cielo despejado. Para hoy entonces, 17 de máxima, neblinas, parcialmente nublado, y la actual 9 grados 2 décimas. Ya tenemos el repaso de títulos en la portada de Diario Clarín. Bajó más la inflación y el riesgo país ya es el menor en 8 años. En mayo el índice de precios fue de 2,1%. En abril había sido de 2,6%. Acciones en alza. Las empresas argentinas en Wall Street ganaron hasta 14%. Adorni recogió una ola de críticas y casi ningún respaldo, si bien después de presentar su declaración jurada, el jefe de gabinete apareció en la foto grupal de la mesa política encabezada por Karina Milei. No hubo pronunciamientos ni fotos individuales de respaldo por parte de sus colegas del elenco ministerial, ni del presidente Javier Milei, ni de su hermana. Por el contrario, Patricia Bullrich habló de una omisión ética. Villarruel, el PRO y opositores salieron a criticarlo. La foto que tiene Clarín tiene que ver con el despliegue de algunos toques autóctonos y la imagen de la Copa en la apertura. México despegó con su fiesta mundialista y su primer triunfo. Dibu entrenó, preocupa a Tagliafico y llega a Senesi. La selección argentina prepara su debut para el martes ante Argelia en Kansas City. Dibu Martínez volvió a entrenar tras su lesión en una mano, aunque hizo un gesto de dolor. Hay preocupación por la sobrecarga muscular de otro titular, Tagliafico. Finalmente, Scaloni designó a Marco Senesi, de buenas actuaciones en la Premier inglesa y recientemente transferido al Tottenham, para reemplazar al lesionado Balerdi. También en Perú se revierte la tendencia y Keiko toma la delantera. Fujimori aventaja en el balotaje a su rival, el izquierdista Roberto Sánchez, por poco más de 750 votos. Otro revés para Tobiguino en la causa por la mansión de Pilar. Restituido 30 años después, echado por el kirchnerismo, el procurador de Santa Cruz, Eduardo Sosa, recuperó su cargo. Y atención con esto, ola de frío para el fin de semana largo. Vos, Javier, que me decías, tengo que hacer algo el lunes. Bueno, llega el aire patagónico y habrá un fuerte descenso de temperatura y lluvias aisladas. Así que prepara la bufanda, prepara todo. ¿Qué color tiene la bufanda? ¿Azul? Ah, negra, bien. Ok, ola de frío entonces para el fin de semana largo, para este fin de semana que estamos entrando, y el lunes con todo, el lunes feriado, ahí vamos a estar también, acompañando seguramente a Juan Carlos del Misier. 4:36, acuérdense de dejar el mensaje de audio en el 113-003-0790 y en mi Instagram, Fabricio López OK, o Fabricio López OK, como prefieran. Fabricio.check también, y en todas las redes sociales, Fabricio.ok. 4:36, estamos en De la Noche a la Mañana.

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4:44 en un ratito, Horacio Caride, con un día por delante con toda la información. Ya le voy anticipando a Horacio que yo acerté con el resultado 2-0 de... yo también, los dos dijimos, 2-0 de el primer partido del Mundial, ¿no? Y también dije 2-0 el siguiente y fue 2-1, bueno, estuve cerca. Ellos cerraron bastante feo con Delmisier. Bueno, Kylie Minogue se fue del país con la panza llena. El último fin de semana Kylie Minogue tomó por sorpresa a la Argentina presentándose en los dos shows que dio Lali Espósito en el estadio de...

reconocimiento de una espectadora muy especial, Susana Jiménez, que asistió a una función en el Teatro Apolo, acompañada por su hija Mercedes Mecha y un grupo de amigos. Así que al finalizar la obra, la conductora se puso de pie para ovacionar al elenco, un gesto que fue celebrado por los actores y confirmó el entusiasmo con el que vivió toda la función, protagonizada por Pablo Rago, Fernanda Metilli, Maxi de la Cruz, Juan Pablo Gereto. Se consolidó como uno de los grandes éxitos de la calle Corrientes. También Darín habló en España del asesinato de Agostina, ¿no? Indignado, reflexivo, con sentido común, en una entrevista en la televisión española, Ricardo Darín reflexionó sobre el caso que conmocionó a la opinión pública argentina y pidió una reacción colectiva tras el crimen de Agostina Vega. En el estudio de Cara al Show, La Sexta, el actor dejó de lado cualquier límite y puso en palabras una indignación que desde hace años recorre a la sociedad argentina, la violencia de género, la impunidad y las vidas que quedan truncas, en diálogo con Marc Giró. La situación es tremenda. Lo que acaba de ocurrir con esta chiquita hace que necesariamente ya no sean solo los movimientos femeninos, sino los hombres, la ciudadanía y la humanidad quienes deban pensar cómo pueden ser que haya energúmenos que están mal de la cabeza y amparados por otros que están peor, planteó con la voz firme y al referirse a la víctima ahondó. Agostina no solo fue secuestrada, fue violada, asesinada y descuartizada y luego enterrada por un señor que había tenido denuncias de violencia de género, que había estado detenido y lo largaron, lo dejaron libre. Si esa línea de energúmenos hubiese hecho el trabajo que tenían que hacer, esta chica hoy estaría viva. El relato de Darín no dejó espacio para la indiferencia. ¿Qué pasa con la violencia en el mundo? ¿Qué pasa con la violencia con las mujeres? ¿Qué pasa con los hombres? Ya no sé quién se tiene que dirigir, a quién se tiene que dirigir la pregunta, continuó el actor en una entrevista muy reflexivo, indignado en España, Ricardo Darín. Bueno, 4:47, Javi, vamos a la música. Se viene una ola de frío, atención, el Servicio Meteorológico Nacional anunció una mínima de apenas 4 grados para el domingo. Se viene el frío a partir del domingo. El sábado a la noche hay pronóstico de algunas lluvias, ¿sí? Y después, al otro día, el frío. Bueno, 4:48, música y en un ratito Horacio Caride.

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0: Hola Fabri, buen día. Bueno, acá soy Alicia de Palermo, escuchándote como siempre. A veces llamo, a veces me quedo dormida, pero siempre con la radio encendida. Y escúchame, la inauguración de hoy, qué desilusión. Yo que la estaba esperando con tanta emoción, fue un... Bueno, recién un oyente que llamó, que dijo que estaba manejando en una aplicación, me dio la palabra que estaba buscando. Fue muy berreta, muy berreta. Y lo peor de todo, que me desilusionó tanto, que en un momento dejé de verla, y ahora escucho que estuvo Andrea Bocelli, y yo me perdí lo único bueno que seguramente tuvo la inauguración, Andrea Bocelli. Bueno, después voy a buscar a ver si hay una repetición y veo qué es lo que cantó. Bueno, Fabri, gracias por acompañarnos siempre en las madrugadas. Te mando un beso grande y te sigo escuchando. Bueno, hasta que me quede dormida, pero con la radio encendida. Un beso grande.
1: Bien, ya recibimos en este estadio, en este estadio mundial, en este estudio mundial.
2: Hoy no vamos a Canadá, porque Azteca ya fue ayer la inauguración. Flojita la inauguración, ¿no?
1: Se esperaba más.
2: ¿Sabes lo que pasa? No hay que perder de vista, buen día a todos, que es un mundial tripartito. Entonces, va a haber tres inauguraciones. Vamos a ver con cuál nos vamos a quedar. Hasta ahora, esta de México, la de Canadá va a tener, me parece, un poco más toque de distinción. Y la de Estados Unidos será con mucha estridencia.
1: Sí, para mí va a ser la más linda, para mí va a ser la de Canadá.
2: ¿Te gusta la estridencia? Ah, la de Canadá. La de Canadá.
1: Sí, bueno, va a tener algún toque.
2: Un toque tipo afrancesado.
1: Sí, ¿viste? Toque distintivo, ¿no?
2: Sí, puede ser.
1: Acá le faltó emoción, un poquito de...
2: Bueno, eso que estaban los artistas que la gente quería ver, ¿no? Shakira, Maná. Después vamos a poner un tema de Maná que tocó en la inauguración. Yo la verdad que hablo más por el rebote que por lo que vi, porque llegué para ver el partido, no vi la ceremonia.
1: No, yo vi la ceremonia.
2: Escuchando comentarios generales y después me metí, por supuesto, en las redes, donde dicen que faltó un poco de conexión a la organización.
1: Hubo varios problemas de la gente para llegar al estadio.
2: Porque hay protestas. Porque hay protestas muchas en México. Sí. Después el partido, y bueno, un clásico partido inaugural. Yo lo que digo, acerté también en el resultado.
1: Bien.
2: Pero el partido fue malísimo. Solamente rescato al que hizo el primer gol de México, Quiñones. Es un jugador colombiano, naturalizado mexicano. Es una selección, las dos, Sudáfrica ni hablar, que me parece que si juegan así no van a llegar muy lejos. México hay que jugar contra todos. México seguramente clasificará por su localía. Lo que hizo México importante fue romper un maleficio, porque nunca en sus debuts de los mundiales había ganado. Bien. Así que para esos... Ahora, qué cosa, empezó el partido y a los segundos, además de hacer esa ola insoportable, empezaron a gritar ole, ole.
1: Ah, sí, por los pases.
2: Cinco pases y ya gritaban ole.
1: Sí, y después Cielito Lindo, no sé qué cantaban.
2: Somos un público, nosotros como hinchas, la verdad que somos muy diferentes al resto del mundo, ¿no?
1: Sí.
2: Por eso no entendemos, a veces ciertas decodificaciones nos cuestan, ¿no?
1: Para mí se aburrieron un poco, lo del público en general se aburrió.
2: Sí. Bueno, ahora hay partidos interesantes en el día de hoy, debuta Canadá, debuta Estados Unidos frente a Paraguay, va a ser un partidazo ese a las 22
1: horas. Técnicos argentinos ahí.
2: Hay muchos técnicos argentinos.
1: Paraguay, Estados Unidos.
2: Alfaro en Paraguay.
1: Exacto, Paraguay. Y Gustavo Alfaro, y después también va a estar en el otro, del otro lado, Pochettino.
2: Pochettino, claro. Sí. Bueno, la selección argentina está con alguna preocupación tagliafico, que igual el técnico lo va a bancar, parece que se va a perder los dos primeros partidos.
1: Pero hay otro jugador más también que está ingresando, que llamó Scaloni para hacer otro reemplazo, ¿no?
2: Ya está, es un defensor.
1: Zenesi.
2: Es alto, eso es importante, mide más de 1.80. Y va por el lateral izquierdo. Así que, bueno,
1: veremos. El Dibu anda con una preocupación.
2: El Dibu sigue entrenando con una fiera. Por ahí quien te dice, y hay arqueros buenos de sustitutos, el primer partido capaz que hay que cuidarlo, vamos a ver. Yo creo que Scaloni esto lo va a esconder hasta la última instancia del día martes, que es el día que estamos esperando todos. Te estaba escuchando, cambiando de tema, que va a ser calor, perdón, frío.
1: No, frío.
2: Pero yo tengo calor hoy.
1: Hoy, pero sí, no, el domingo.
2: Hoy es insoportable.
1: El domingo.
2: Pero hablemos de hoy, la gente vive. Claro, hoy es insoportable, hay una humedad tremenda. Mirá que
1: 98%.
2: Tuve que venir caminando hoy cuadras. Sí.
1: Transpirando.
2: Una maratón. Y además trapear, pero después me di cuenta que mis compañeros acá, Fabián Octi, iba a estar un rato, el operador, todo.
1: ¿Estaba en cuero?
2: Porque hace humedad. No.
1: ¿Cómo? ¿Estaba en cuero? No.
2: No estaba en cuero. Casi, yo le digo, ¿qué pasa? ¿Hacer un asado, viste? Estaba todo transpirando. Yo no entiendo este tiempo. Está con el fenómeno niño, la madre en coche, está bravo el asunto porque no sabes cómo estirte. Hay mucha gripe también, ¿eh?
1: Sí, atención con eso. Llega el aire patagónico a partir del domingo, 4 de mínima.
2: Hoy mucho calor con la humedad y según dice el pronóstico, le vamos a echar la culpa a Fabrizio también, el domingo se viene un frío tremendo. Bien. ¿Lluvia hay?
1: Sí, el sábado a la noche. Lluvias aisladas.
2: Que tiene que llover. Tiene que llover para aflojar este calor y después vendrá el frío, como decís vos. Tenemos un lunes por delante que
1: feriado. Es feriado.
2: Sí. Hay la mitad de las reservas en comparación de esta misma fecha al año pasado.
1: Sí.
2: La gente pobre. Ya no le queda nada casi en el bolsillo. Y bueno, sigue el escándalo a Adorni que...
1: A él sí le queda...
2: Le quedó mucho y poca vergüenza. Vos sabés que ahora surgió un video que lo escracha más porque el tipo decía, yo no entiendo nada de la Bitcoin.
1: Sí.
2: La pronuncio mal, pero no importa. Bizcocho parece que dice Bitcoin. No entiendo nada. Parece que alguien lo asesoró muy bien en todo caso. Lo que dicen
1: en el mundillo
2: de la Casa Rosada, que esto claro. Es todo un... reconocen en la línea interna que tienen con otro sector, ¿no? Que es todo un invento, que ya no saben cómo defenderlo. Que eligió esto porque le habían propuesto en la Casa de Inteligencia aparentemente encontrarle a algunos que iban a prestar nombres para poder hacerse cargo de los departamentos, etcétera. Nadie, era tan trucho el asunto
1: todo.
2: Que nadie quiso poner su pellejo.
1: Igual ya le están sacando la mano.
2: Es la apariencia que da interpretativa hoy en los diarios, porque a comparación de otras situaciones, hoy o ayer el presidente no posteó nada, Karina no dijo nada. La que sí dijo fue Patricia Burlich, que ya no es del Ejecutivo, es del Senado de la Nación. Entonces tiene más suelta las manos y está haciendo su propia proyección particular de cuál va a ser el cambio, ¿no? Que va a imprimir en su carrera política para tener competitividad en lo que quiera hacer, ¿no? Algunos dicen candidata a presidente o jefa de gobierno. Así que está todo muy picadito en medio de la pelota.
1: Sí, y también está todo lo que rodea al tema de Irán en la Copa, si sí o no, hay, parece, unas penalizaciones muy importantes si no continúa de parte de la FIFA.
2: Es que hay un tratamiento de parte de Estados Unidos de países a los cuales los recibe bárbaro y a otros que no los recibe. También
1: cómo es el sistema.
2: A que tuvo que admitir que Irán juegue. Y hay países africanos que han sido sus jugadores, prácticamente parece un procedimiento antidroga, les ponían perros, los cacheaban, los hacían bajar del micro de
1: bueno, Irán, por ejemplo, no paran en Estados Unidos, ya no están ahí, están en México, entran para el partido.
2: Entran a último momento por el partido,
1: y después vuelven a salir.
2: Sí,
1: es una locura, ¿no? Para la gente de Irán.
2: Che, te propongo para ir cerrando el pase.
1: Sí.
2: Bueno, nos divertimos tanto, lo tenía con Bardón fuera del aire, porque le digo, che, le debe llegar a mucha gente. Hay recuerdos de mundiales y qué sé yo, y el gran Tangalanga,
1: sí.
2: Y algo que es radiable, porque la mayoría no son radiables, por las palabrotas, pero vamos a escuchar un fragmento donde Tangalanga llama a, como siempre, sorprendiendo
1: a diferente.
2: A un distraído para hacerlo calentar. Post partido de Argentina-Inglaterra en el 86, con el gol en la mano. La gente estaba...
1: ¿Lo vas a pasar,
2: La gente sigue festejando hoy. Imagínate cómo estaba festejando hoy. No, te lo paso ahora.
1: ¿Querés? Ahora, vamos.
2: Pero es para vos. Y para la gente hasta ahora.
1: Sí.
2: ¿Querés o no?
1: Sí, obvio.
2: Dale,
1: vamos.
2: Dale.
3: Señor, yo estoy haciendo una encuesta de la revista Goles. Y para las personas que vieron el partido ayer, les preguntamos, ¿qué opinan del primer gol que hizo Maradona? ¿Fue legal? Y fue legal, claro que fue legal. ¿Y la viveza del jugador? No, ¿cómo dice eso? ¿Cómo la viveza del jugador si la metió con la mano la pelota?
4: ¿Y si el juez lo vio?
3: El juez no lo vio.
4: Bueno, ¿y entonces?
3: Pero lo vio todo el mundo.
4: ¿Quién es el que está dentro de la cancha? ¿El juego o todo el mundo?
3: No, querido, usted es un inconsciente. ¿Cómo dice una cosa así? ¿Sí? ¿Cómo mierda dice que el gol está bien hecho?
4: ¿Y qué le parece a usted?
3: Sí, no,
4: está Argentina.
3: No, pero usted, escúcheme, usted es un charlatán. Yo no sé para qué mierda llamo a lugares donde hay gente que no tiene noción de lo que dice. ¿Usted sabe lo que está diciendo? ¿Usted sabe lo que está diciendo?
4: pide. Ah, por favor, cállese. ¿Cómo?
1: Muy bueno, muy bueno.
2: Que le cortaban algunos. Terminaban riéndose, para no poder.
1: ¿Cómo extrañamos, no?
2: Esto es un recuerdo de infancia, de adolescencia para muchos, porque, ¿sabes cómo te llegaban? En cassette.
1: Sí,
2: en cassette.
1: Sí,
2: vos
1: sí,
2: lo rotulabas, sí. Usted ya tenía rotulado. Entonces sí, decía, sí. Por ejemplo, Tangalanga habla del mundial, o hay uno desopilante que es cuando llama a una casa de plomería.
1: Sí.
2: Dice, usted me hizo un trabajo de mierda en esta casa. Tengo los excrementos que me están flotando por el living de...
1: No,
2: de
1: muy bueno. Tangalanga, un
2: grande que lo
1: teníamos,
2: pero quedó... Pero
1: se
2: quedó
1: podrían escuchar
2: y,
1: ahora.
2: Y podría haber, ¿no? Si hubiera seguido viviendo, reconociendo su historia, que era que todo esto empezó para hacer reír a un amigo que estaba en un hospital.
1: Ah, qué bien.
2: Y empezó, y después se popularizó en forma subterránea, hasta que algún día llegó hasta la televisión.
1: Claro.
2: La verdad que Ginsburg lo...
1: Sí, sí. Bueno,
2: ahí
1: estamos. Buenísimo el recuerdo porque...
2: ¿Hice reír?
1: Sí, me encantó, me encantó. Me voy a reír en los pasillos ahora, y hay una pelota en el estudio, ahí podés ir haciendo jueguitos ahora mientras...
2: Sí, con esa no jueguita, es una pelota gigante inflable, esa la tengo que patear bien. Bueno,
1: chau. Esa te ataja el dibujo, ¿no?
2: Sí, el dibujo la ataja.
1: Chau.

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0: Ay, ay, ay, ay, ay, ¿cómo va del otro lado? Nos reímos un poquito, ¿no? Hicimos reír a algunos amigos también que nos están escribiendo. Y viernes 12 de junio del 2026, estamos ya en un día por delante, con una jornada calurosa, dominada por la gran humedad que hay. Uno vino vestido como hay que venir en esta época, ¿no? Abrigado. No tuve tiempo hoy de escuchar previamente la radio o mirar algo. Nos quedamos todos los argentinos a partir de ahora en un modo que no va a costar más despertarlo, porque los apasionados por el fútbol queremos ver casi todo. Y por ejemplo, tuve el esfuerzo de ver el partido inicialmente del primer tiempo de Sudcorea. Equipo bravo ese, ¿eh? Equipo hizo lindo, dos goles, ganando su debut en este Mundial, mientras México, como sabemos, en una inauguración más o menos chirle de este país. Después vendrá la de Canadá y Estados Unidos. Lo importante para ellos, con tres expulsados en el partido, el árbitro brasileño no le tembló el pulso, y la verdad fue feo como espectáculo futbolístico, y ni siquiera hubo demasiada emoción salvo los goles. Bueno, pero México ganó 2-0, como se sabe, rompiendo el maleficio de lo que fueron inauguraciones de otros de sus mundiales. A ver, tenemos que profundizar el tema de Adorni. La profundidad nos lleva a sus mentiras indudables. Después se verá esto si en lo judiciable llega a un puerto con la carga de las penas que se le está poniendo en la mira. Pero que mintió, no cabe ninguna duda. ¿El por qué mintió? Bueno, porque es muy difícil de dibujar los números que tiene. Y después están apareciendo más archivos, donde, por ejemplo, de no saber absolutamente nada de las criptomonedas, pasa a ser casi un especialista años después para armar todo este relato. ¿Por qué tardó tanto, no? Uno dice, en esta nueva versión de los acontecimientos. Porque estaba buscando un relato que le encajara. Pero la verdad que, como los actores, después hay que representar bien el papel. Y su nota en la televisión, la última que dio, se la vio nervioso, dictativo. Bueno, todo esto me parece que hace al combo de que, si bien el presidente lo sigue respaldando por ahora, ya no hay más pronunciamientos en las últimas horas, hay mucho silencio al respecto. Se sabe que el asunto está en la calle y rebota en forma muy negativa. Burrich criticó al jefe de gabinete y dijo que cometió una misión ética. Sigue Burrich, bueno, también con la comodidad de que hoy ya no es del Ejecutivo, marcando una distancia. La inflación volvió a retroceder en mayo. Es decir, el gobierno, aunque esto no llegue todavía al bolsillo de la gente, tiene algunas cosas para exhibir, pero lo enloda todo esto anterior que estábamos diciendo. Inclusive bajó el riesgo país, al valor más bajo de 8 años. El Mundial, de la política, de la economía, de la guerra que va y viene en Medio Oriente, vamos a estar hablando un ratito nada más, ¿nos esperás?
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0: Entre Shakira y esta banda maná mexicano que fueron de locales, fue el color de la inauguración, que tuvo algunos baches, algunas cosas de organización que no funcionaron tan bien, pero el público lo festejó haciendo la ola.

0: haciendo jueguito con la pelota gigante en el estudio realmente. La tengo que retar. Ya tenemos que saber la temperatura, Fabiano. Por favor, sí. Señor Condolero, ¿cómo le cayó esta inauguración del Mundial?
1: Y no estuvo tan buena, la ceremonia.
0: Tampoco tan mala, me va a decir.
1: No estuvo tan buena.
0: Y nada más que eso.
1: ¿Gustó
0: algo de todo lo que viste?
1: No, hay curiosidades. Me pareció que no era Shakira.
0: ¿Cómo que no era Shakira? ¿Que pusieron a doble?
1: A mí me pareció que no era Shakira.
0: Ah, estás tirando una bomba para despertar a la gente más rápido.
1: Ah.
0: No, ¿en qué? ¿Pero no la enfocaron en primer plano? Ver inteligencia artificial.
1: ¿Viste Shakira con anteojo negro en la ceremonia?
0: Ah, bueno, pero escúchame, si la vimos ensayar, era Shakira, fue de Benedetto, Marcelo de Benedetto, a sacarse una foto tipo Cholulo en uno de los móviles. Nah, tiene que ser Shakira.
1: ¿Bailó bien? ¿Bailó como baila?
0: Estás haciendo muchas preguntas.
1: ¿Era ella?
0: Era Shakira, estás tirando algo. Mira, estás aprendiendo el panelismo. No hagas bombas acá, tranquilo. Este es un programa serio. A la Bueno, a ver, voy a decirlo de vuelta. Este es un programa serio.
1: Sí, claro.
0: 5:16, ¿la temperatura?
1: Juntamos figuritas, pateamos la pelota.
0: Eso porque me viene lo lúdico de los niños del Mundial, nos pone así, Fabiano.
1: También.
0: Hace calor hoy, ¿cómo sigue esto?
1: Estamos de fiesta.
0: ¿Y cómo sigue?
1: Inaugura el Mundial. Tenemos una máxima de 17 grados hoy. Vos tenés calor.
0: No, ¿y vos no?
1: Yo también.
0: Y bueno, entonces no diga que pero, me parece que si no, que es una locura mía. Me tuve que prácticamente hacer un striptease y para
1: sí,
0: me dejan remera.
1: Te vi.
0: Menos mal que tengo una remera abajo. Sí, es como bueno, ya para vivir el fin de semana largo, o sea, es que el lunes ya me lo tomo. Ese es el de feriado, es por Güemes, ¿eh? Es por Güemes. Algunos creen que adelantaron el de la bandera. No, es por Güemes, ¿eh?
1: Es por el
0: después
1: paso
0: vendrá el otro
1: la
0: feriado.
1: Inmortalidad.
0: Es un feriado relativamente al que nos hemos acostumbrado en los últimos años, pero después viene el de la bandera. Así que en esta proyección de hacia el lunes, dicen que hay pocas reservas para la gente que se va afuera y puede. 5:17, ¿cómo sigue el fin de semana? A ver.
1: Bueno, vamos a tener también una temperatura similar y hacia el día sábado una máxima de 17 grados.
0: Va a empezar el frío de acá el domingo. El sábado puede llover, ¿no, Fabiano?
1: Está la posibilidad de lluvia que ya veníamos manejando en estos días y por supuesto hoy la neblina.
0: La neblina, el cuidado para manejar, háganse responsable volante con mucho cuidado, por favor. 5:17, ya volvemos.
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0: Vale, quiero agradecer profundamente que me consiguió un fixture del Mundial, uno de bolsillo que estaba buscando. ¿Dónde lo encontraste?
1: Sí, en una panadería del barrio de Belgrano.
0: Sí, la conozco, Kramer, la de Kramer.
1: Una panadería argentina.
0: Bueno, le sigo pensando que en Ilvecchio deben tener alguno, así que voy a ir a saludar al amigo Juanjo. También pienso que en la Zurich van a tener otro. A ver, Pedro, ponete las pilas. 5:19.
1: Parece que es una cadena de panaderías que
0: parece
1: tiene.
0: Que estoy de bares, ¿no? Me estoy recorriendo todos los bares. Pero por,
1: obvio.
0: Bueno, o sea, a mí me gustan los bares. Ahí se descubren las grandes cosas de la filosofía.
1: Lindas.
0: Como cantaban en la clásica polémica en el bar.
1: El ser porteño es hombre de bar.
0: Sí, señor. Pero hay que volver después a la casa, ¿eh? No es bueno que el hombre se quede bebiendo en el bar.
1: Seguro, sí.
0: Usted en la barra a veces se queda de sobra. Bueno, a las 5:19, estamos bien entonces, bien más o menos, con calor y después viene el frío.
1: Después viene el frío el fin de semana. El sábado una mínima de 10 grados y el domingo 4 grados, que se va a quedar también esa temperatura para el día lunes. 4 grados de mínima, frío en Buenos Aires hacia el fin de semana y el comienzo de la próxima.
0: Bueno, crece todo el escándalo de Adorni, sabemos la postura más dura es la de Victoria Villarroel en el post-oficialismo, podríamos decir, pues ya es una opositora. Después volvió a postear algo en el día de su cumpleaños, Patricia Burlich, que ahí pusieron como otra foto de familia para disimular todo, donde le soplan la velita a Patricia Burlich, pero a Adorno lo pusieron no al lado de Patricia. Él en la última entrevista dijo, le voy a regalar una torta, no sé si es la que aparece en la foto, pero la cosa no está para el horno para bollos ni para tortas. En la investigación busca determinar el origen del dinero que, según Adorno, corresponde a ahorros acumulados junto a su esposa Bettina. Escuchamos y repasamos lo que dijo en las últimas horas.
4: En el 2014 empiezo efectivamente a invertir fuerte en Bitcoin. Eran otras épocas, digo, te estoy hablando de hace 10, 13 años atrás, ¿no? Entre 2014 y 2018 efectivamente gano o ganamos bastante dinero con esta inversión. Mira, ahí yo más o menos teníamos, reconstruyendo la historia con mi mujer, invertimos aproximadamente unos 200 mil.
0: Esto más o menos se conocía, pero hubo el descubrimiento de un archivo, ¿no? Un claro. Archivo donde dice que él no conocía nada de las...
1: Sí, se denotaba que él no tenía la menor idea y que
0: inclusive
1: era...
0: Inclusive en la entrevista esta, lo pronuncia mal, cualquiera puede tener un fallido en la pronunciación, pero varias veces. Hay que decir que la gente que lo conoció de antes, que fuera incursionado en la política, no quiero decir esta palabra, a ver cómo la digo constantemente, ¿viste cuando dices, te da, dice a un vecino, che, mira la cosa que se hizo, y empezás a decir, sí, pero este era un rasca. No tenía donde quedarse muerto, vamos a decirlo de la forma más fina.
1: O lo que no era, ¿no? Que no era un potentado.
0: Que no tiene nada de malo si la vivís, por supuesto, tu situación con la realidad que es y tratás de bueno, de rebuscártelas como hace la mayoría de los argentinos. El asunto es que de ratón pasó a querer ser un león. Además, se conoció un video del 2015 donde Adorno señalaba que no conocía las criptomonedas. A ver, vamos con eso.
6: Hace muchos años, el Bitcoin creo que estaba $6,000, no sé cuánto fue, pero debe ser hace 5 o 6 años. Me acuerdo que entro a una clase que nada que ver, de finanzas públicas, o sea, nada que ver, a darla, y veo un pibe como con dos alrededor, con una notebook en clase, como muy atentos a lo que pasa. Y digo, che, ¿qué estás haciendo? No, compré Bitcoin, nada, mira vos, yo no estaba muy metido en el tema. Sí, y le digo, ¿qué estás haciendo? Porque la verdad es que no entendía. No, dice, porque pusimos entre todos, juntamos $7,000 y lo iban monitoreando, pero es impresionante porque todas las clases, el debate...
0: Chau, Adorno, y volvemos al Mundial. No fighting, no fighting. Shakira. A ver, ahora, Mercedes se alimenta la versión tuya, dice, para mí también no era Shakira.
1: Coincidimos en muchas cosas con Mercedes.
0: ¿Ah, sí? ¿Salieron alguna vez?
1: Coincidimos.
0: Bien.
1: Coincidimos en muchas cosas, en lugares.
0: ¿Eh? ¿Es tu tipo?
1: Mercedes, una compañeraza ideal.
0: Muy bien, es declarante de caballero, sí. Espectacular. Vino con la camisa blanca, hay que decir que sí. Se la está bancando con este calor.
1: Siempre.
0: Muy bien, Fabiano. Bueno, de Shakira, ¿podemos rescatar algo de esta ceremonia? Porque si no, voy a empezar a deducir que estuve bien en perdérmela.
1: Bueno, Bocelli.
0: Ah, estuvo bien, Bocelli. Sí. Y después lo que hacen, todas esas coreografías que hacen en el campo de juego, ¿cómo fue?
1: Linda la presentación, eso sí, bien presentado, la Copa del Mundo en el centro.
0: Los aztecas.
1: Coreografías, sí, claro, sí, y los cantantes también, algunos de ellos con reminiscencias aztecas, bueno, el himno.
0: ¿Hoy quién debuta?
1: Hoy debuta
0: el anfitrión.
1: Hoy debuta el...
0: ¿Canadá?
1: El otro de los anfitriones.
0: A 16 horas.
1: Estados Unidos.
0: Bueno, pero ahí van entonces otras dos cartas de presentación de este Mundial.
1: Exactamente. Hablamos con el embajador de Canadá.
0: ¿Sí? Sí. ¿Habló con el embajador de Canadá? Che, ole.
1: Hola. ¿Cómo viene la...?
0: ¿Operador? ¿Habló con el embajador de Canadá? Sí. Increíble esto. ¿Cómo se llama?
1: Se llama Stuart Wheeler.
0: ¿Y qué dice?
1: Está en la Argentina ya hace poco tiempo. Había regresado de Canadá, donde estuvo en la nueva asunción del gobierno.
0: ¿Y qué cuenta?
1: Y esto nos decía sobre la ceremonia inaugural y la fiesta que se prepara en Canadá.
0: A ver, me interesa, ¿eh?
1: Para el día de hoy.
7: Eso va a ser una oportunidad para nosotros a demostrar al mundo la diversidad cultural que tiene Canadá. Creo que va a ser una oportunidad para esas dos ciudades, grandes ciudades de Canadá, Vancouver y Toronto, de mostrarse como destinos para mucho, mucho más que cultura, también para deporte, para todo lo que un viajante podría buscar.
1: Alanis Morissette, ¿no? Por ahí es más generacional. Usted y yo, sí, creo que estamos más o menos en las mismas edades. Una de las figuras que integró el equipo, ¿no? De promoción.
7: Sí, claro. Ella viene de mi ciudad, de Ottawa, la capital, y es una de esas grandes figuras que, como Bryan Adams, que...
1: Esta es Alanis Morissette.
0: ¿Va a estar?
1: va a estar y va a cantar el himno canadiense en la apertura.
0: Ya te adelanto, de las tres ceremonias esta es la que más me va a gustar. Sí. Podríamos haber puesto Bublé también, ¿no?
1: Bublé estará también.
0: ¿Ah, sí?
1: Sí, sí, Michael Bublé va a estar.
0: ¿Está en este programa también Bublé? No me digas. ¿Pero en serio? Menos mal que me desperté temprano.
1: Con reminiscencia argentina, naturalmente, casado con una argentina.
0: Claro, por eso lo queremos tanto. Y se va a poner la camiseta de la selección.

0: Yo del partido de México, que para ellos fue una fiesta porque terminó ganando, saco muy poco de los futbolísticos. Creo que son dos seleccionados, este y el Sudáfrica, que va a durar poco si juegan así. Y no creo que muestren, hayan ocultado demasiado. Pero me quedo con lo del árbitro. Algunos estuvieron bien expulsados, pero hubo tres rojas, señores. ¿Sí? Tres rojas. Esto va a tener que poner alerta a la selección argentina.
1: Sí, de nuevo. Argentina se vio muy beneficiada por el VAR en el Mundial de Qatar.
0: Dale con eso. Me quieren pinchar ahora el Mundial del 86 con el gol de la mano. Ahora me venís con eso.
1: No le estoy quitando mérito. Estoy diciendo que vos haces mancha y es penal. Como
0: te pueden pasar a vos en contra.
1: Toca, claro, cuando te toca defender, tenés que ser muy cuidadoso.
0: Está bien, está eso dicho que dijeron, por ejemplo, uno o dos penales Argentina regalaron. Pero yo no lo creo.
1: Pero fueron penales.
0: Sí.
1: Por ahí no se cobraban en otra época
0: una mancha.
1: Igual.
0: Las tarjetas debieron existir porque fueron infracciones fuertes, pero me parece que se le quiso compensar luego, no era para tres expulsados. Pero demuestra que si todos los árbitros son como el este brasileño, va a estar riguroso el tema de las tarjetas. No hubo alternativas del tiempo perdido, porque los jugadores se adaptaron bien,
1: hasta ahora. Al final se agregó 7 minutos.
0: Lo que sí, que ese tiempo muerto de la hidratación te mata. En un partido aburrido, encima como espectador, sí, te ponen publicidad, te quieres matar. Pero para el jugador también le quita el envión.
1: Y al que viene bien, sí.
0: No es como el básquet, es diferente. Es cierto que está por ahí bien puesto porque hace calor, pero habría que ver también qué días. Esto ya no va a ser así porque la organización puso un método y es este, ¿no? Sí. Pero podría haber sido bueno decir, algunas veces sí, depende de la temperatura. Sí. Si no hace mucho calor, ¿para qué lo vas a interrumpir? En realidad, vamos a vivir un mundial donde ya no hay dos tiempos, hay cuatro tiempos.
1: Sí, como en el básquet.
0: 5:27, ya volvemos.
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0: Bueno, hay una durísima política migratoria de Estados Unidos desde siempre que está Trump, y más ahora con el Mundial y las medidas de seguridad. Estas polémicas, dice La Nación, más allá de las migraciones, tickets, transporte y el calor agobiante. Otros factores, más allá de las controversias por la política migratoria, la Casa Blanca enciende preocupación entre los hinchas. Inclusive hubo palabras de Estado, como el primer ministro británico, que tiene, después vamos a ir a los disturbios que hay, ¿no? En la parte de Gran Bretaña, en Irlanda. La cuestión es que sobre las hinchadas y sus traslados, Keir Starmer había calificado totalmente desacertada la previsión de que los hinchas llevaran sus botellas plásticas a los estadios de la Copa del Mundo. Incluso le había pedido a la FIFA pensar en los aficionados, reconsiderada una medida que dijo tenía un único objetivo: ganar dinero. Claro, no puedes ir con tu propia botellita. Por eso pasa, bueno, en muchos acá, espectáculos acá también, ¿eh?
1: Acá, el FanFest, ayer me tocó estar en el FanFest, entré con un paquetito de galletitas, y hubo que dejarlo. Y ya veía también allí agua mineral, gente que entraba con su propio consumo, digamos.
0: Más allá de eso, me contó Yamina Abraham que está muy bueno la organización, ¿no?
1: Súper agradable, te diría, enorme.
0: ¿Dónde queda? ¿En varios lugares?
1: La Plaza Sever, allí en Libertador, cerca de la Embajada de Estados Unidos, muy bien presentado en cuanto a la pantalla gigante, y hay un sector...
0: ¿Y qué podés hacer ahí?
1: Porque vos podés ir parado, la mayoría vos pensás, voy ahí, voy a estar parado, no, hay reposeras.
0: ¿Cuál es el entretenimiento? ¿Te van a poner pantallas? ¿Te van a exhibir algunos partidos?
1: Ahí al aire libre, y ya te digo, tenés unas reposeras para aquel que no puede estar parado todo el tiempo. 90 minutos de un partido, son dos horas.
0: Claro, gente mayor o no tan mayor.
1: Tenés unas reposeras. Creo que me da la sensación que son las reposeras que se utilizaron.
0: ¿Pero van a ser los partidos de Argentina solamente?
1: Todos los partidos. Se van a proyectar los partidos que van a la tarde, el corte va a ser a las 8 de la noche, y los partidos de Argentina, sí, aunque juegue de noche, se va a prolongar hasta que termine.
0: Hoy lo tenemos el loquillo otra vez de Hoffman, que nos va a plantear un enigmático con algunos tips. Me parece que este quiere ir a secar la ropa con esta humedad.
3: El martes debuta la selección y no se me secan los calzoncillos que vengo usando desde el 78. ¿Por qué no se secan? ¿Cómo hago para que se sequen para el partido con Argelia? El principal problema no es la falta de sol ni el frío, sino la humedad ambiente. Para que se seque, el agua se tiene que evaporar, es decir, las moléculas de agua que están en la ropa tienen que pasar al aire. Pero claro, a medida que la humedad del aire se acerca al 100%, el agua se evapora más lento y la ropa tarda varios días en secarse si se seca. En vías de tanta humedad, el viento es clave. Cuando el aire que está pegado a la ropa ya no puede cargar más agua, tiene que correrse y dejar lugar a aire nuevo, menos húmedo. Sin viento, el aire se queda donde está y el agua de la ropa no se evapora. Pero entonces, ¿cómo hago para que se me sequen los calzoncillos para el martes a las 4 de la tarde? Pueden dejar sus ideas en Instagram, @elacertijo del viernes, y en un rato les doy mis tips.
0: Este es un descarado. Le tengo que sacar los calzoncillos, que se lo seque él, como puede, qué sé yo. Igualmente es interesante el tema en el tender de la casa. Siempre es una polémica eso. ¿Dónde pongo esto que necesito mañana? Las 5:31.

0: para siempre.
1: Y ahora con todo esto, ¿qué hacemos, Adorni? La oposición le dice, en voces como la de Maximiliano Ferraro, la coalición cívica, que usted es un mentiroso.
2: ¿De dónde sacó la plata para adquirir $200,000 en Bitcoin? ¿Qué se debe? Que transcurrieron casi 3 años y recién aparecen las declaraciones juradas rectificatorias, no solamente las anuales, sino las declaraciones juradas iniciales que tenemos que hacer todos los funcionarios públicos. Pero que acá no hay que confundir que no es un inocente penal porque Policitas lo está investigando por enriquecimiento ilícito.
0: Para siempre, no me nombres.
1: Tenemos información para los jubilados. Las jubilaciones tendrán en julio un reajuste de 2.15. El ingreso mínimo quedará en 481.989. Son las que hay, ¿eh? 5:33, ya volvemos.
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1: Ahí estamos secando la ropa, a ver si se le seca lo que se le tiene que secar a Hoffman. Qué vergüenza, ¿no? En el mismo programa pusimos el glamour, la estatura del embajador de Canadá y este tratando de secar los calzoncillos, mamá mía. 5:34, ¿cómo viene el tiempo, Fegano?
7: Tenemos 8 grados 4 la temperatura en Buenos Aires, cielo despejado, neblina en la ciudad, humedad 95%, hablando de Hoffman. Y la humedad de los calzoncillos. 17 grados la temperatura máxima para este viernes en la capital y sus alrededores.
1: Vamos con la selección argentina.

0: preocupaciones, que Benfica puede perderse los dos primeros partidos.
1: Es el otro que está ahí con la lesión que arrastra el número 3 de Argentina.
0: ¿Y qué es la novedad?
1: Para el estreno contra el Genoa.
0: La novedad, que para el pibe fue bárbaro, es este de 1,80 m,
1: sí.
0: Ingresa a la selección.
1: Marco Senesi, jugador de Tottenham Hotspur.
0: Sí. Había jugado en San Lorenzo, pasó por Holanda, pasó ahora por el fútbol inglés.
1: Bournemouth primero, ahora Tottenham Hotspur.
0: Y tiene, porque lo vi en el video viralizado cuando festejó que había sido convocado, una novia muy linda que juega al fútbol.
1: Jugadora de fútbol, sí.
0: Bueno, ahí lo vamos conociendo, 5:35.

0: Pero todos nos preguntamos, ¿qué es del dedo del Dibu? ¿Qué va a hacer con ese dedo? ¿Lo tendremos en el primer partido? Aguante Dibu, vamos. Aguante Dibu, dice el diario Le. El dedo quebrado está soldando y el arquero pudo calzarse el guante derecho para entrenar. Bueno, primera eso es una vez, cosa sí, positiva, ¿no?
1: Primera vez que desde su lesión que vuelve a ponerse los guantes y a probar, ¿eh? Allí con la pelotita de tenis se lo ve al Dibu probando su digitalización para poder volver a jugar en la selección argentina en el debut en el Mundial ante Argelia.
0: Bueno, hay oyentes que dicen, no, Horacio, vos sos el que tendrás calor, hace frío. Yo no sé.
1: Sí, afuera sí, acá adentro estamos hablando.
0: No, afuera, yo caminé, 8, te 4. Vuelvo a repetir, caminé 5 cuadras para llegar al radio, no es por lo que caminé.
1: Sí.
0: Me paré y vi que estaban sobre todo con el pullover.
1: Sí.
0: Demasiado abrigado para lo que es la humedad en estos momentos. ¿Cuánto
1: y porcentaje estamos hablando? Detalle de esto, de que no tengas tanto frío, aunque sea 8 grados 4 la marca, es que no hay viento prácticamente.
0: Bueno, todo eso
1: ahí lo complica.
0: El frío viene seguro, vuelve a partir del sábado a la noche con lluvia y después el domingo sobre
1: todo. Y el
0: todo,
1: domingo, ¿no? Sí, el domingo por la mañana puede llegar a llover, el sábado se anuncian chaparrones hacia la noche, lluvias aisladas en la tarde y chaparrones en la noche. El domingo 4 grados de temperatura mínima y una máxima de apenas 10 grados.
0: Se conoció el dato de la inflación nacional, mayo fue de 2.1 y se desaceleró por segundo mes consecutivo. Una familia necesitó más de 1.5 millones para no ser pobre.
2: ¿Qué decís que no vas a mentir si te encanta?
0: Ah, justo, Adorni se contradijo con lo que dijo anteriormente, y no parece un trabalenguas o lo es. La versión que dio el jefe de gabinete Manuel Adorni se contradice con lo que había afirmado públicamente en varias ocasiones. A ver, lo más grave no es mentir en una entrevista, lo más grave es mentir en el Parlamento. Y algunos me decían ayer, colegas con los que me crucé, bueno, pues viste lo que es Parlamento, está Lemoine, está el otro del otro lado, no importa, es la institución, ¿no es cierto? Después los hombres o mujeres se van mejorando o van empeorando con el tiempo, no lo tengo claro.
1: Y hay otra peor.
0: 38,
1: hay
0: sí.
1: Otra peor de mentir, en la justicia.
0: Bueno, pero en eso todavía no tuvo
1: en
0: la...
1: En este caso, él puede mentir. Porque sería el imputado.
0: No es
1: como mentir, testigo no podés
0: no
1: mentir.
0: No es mentir, no tenés que decir toda la verdad, que no es lo mismo.
1: Bueno.
0: Tenés derecho a tu defensa no decir toda la verdad. Pero, ¿sabés lo que pasa? Te piden documentación. Ahora le van a seguir el rastro de la criptomoneda. Porque acá hay un caso, llámese como se llame, la cripto que había apostado para hacer más dinero. Acá hay un tema muy clarito. La justicia, si debe estar la autora de la sentencia, le va a decir, creo que lo va a estar. Señor, usted hizo reformas además en la casa. Al plomero, al que pinta, no se le paga con crédito. Te dice, ¿qué? Pagame con la viva. Bueno, eso, ¿cómo? Hay filmaciones en los bancos cuando, o al lugar que fue a buscar. Yo ignoro totalmente este tema de la criptomoneda, pero me imagino que en algún momento la tenés que poder tener en la mano, ¿cierto? Si te piden otro.
1: Puedes materializar,
0: pago,
1: sí.
0: ¿No? Entonces, ahí hay un tema. 5:39.

0: Mundial, volvemos al Mundial. Con un México que ganó 2-0 Sudáfrica. Después ya estuvo el partido de Sudcorea. Sudcorea bien, ¿eh?
1: ¿Te gustó?
0: Sí, los goles estuvieron muy lindos.
1: Bien tardecito. 2-1 ganó Corea del Sur ante Chequia o República Checa en el otro partido que se jugó en México, en Guadalajara.
0: Ahí está, en el programa interno de la radio hemos acertado el primer partido, está registrado. Verdún no. ¿Cómo está, Verdún, Miguel? ¿Cómo estás?
2: Hola, Firulais, buen día a todos, amigos.
0: ¿Qué cosa? Firulais. Pero acerté o no acerté.
2: Sí,
0: 2-0. El otro no, el otro acerté nada más el uno que metió.
2: Sí. No estás entre los primeros, pero.
0: Mitad de tabla.
2: Estás bien posicionado.
0: No, pero vi que en todo el grupo que está este PRODE, que son como 300 y pico de más.
2: ¿Cuánto? Casi mil.
0: Bueno, imposible ganar. Estoy que estar en mitad de tabla ya es ganar, que quería que diga.
2: Felicitaciones en muchas chicas que están liderando la tabla.
0: No es la primera vez. El otro mundial también hubo una periodista que ganó,
2: Sí, sí, sí, que felicitaciones porque hay, a veces en el top 10 hay por lo menos 7 u 8 que van primero.
0: Parece cuando las felicitamos como que las mujeres entienden que además de fútbol, ¿eh? Es una creencia.
2: Esto es una felicitación, no es algo negativo.
0: Ah, no, no.
2: No me estoy burlando de la mujer.
0: No, para que no suene así.
2: ¿Te ponen en un lugar?
0: No, quería saber nada más tu opinión si crees que saben o no saben de fútbol. Nada
2: más. Bueno, felicitaciones.
0: 5:41. Bueno, ¿vas a tomar el mate de la mañana?
2: Sí, por supuesto, Firulais.
0: Exacto. Se me dice Firulais. Escúchame, Quiñones, el único que puede rescatar de México. Un México pacato, que está bien decidido para ganar, pero no tiene
2: mucha
0: nada.
2: Mucha bambolla a México. México no gustó. No gustó. Sudáfrica muy verde. Pero
0: inocentes. El primer gol fue una falla tremenda del defensor. Sí, un regalo.
2: Un regalo. Yo me quedaría con Wang Inbeom.
0: ¿Quién es?
1: El coreano.
0: Ah, por eso, del otro partido.
2: El número 6 de Corea. El gol,
0: ¿viste
2: el que metió el gol del empate, que porque Corea lo gana, 2-1. Pero, ¿cómo estaba perdiendo Corea con los chicos que son buenos? Los chicos
0: son buenos en la velocidad.
2: Juegan en Europa, juegan mucho en Inglaterra, los tipos. Van mucho de alto, son muy altos.
0: Esto,
2: muy...
0: Qué rápidos y habilidosos son los coreanos, ¿no?
2: Con tanta firmeza, con sutileza han jugado.
0: La definición fue de jugador sudamericano y la velocidad.
2: Sí, totalmente. ¿Sabes lo que me hizo acordar? Me hizo acordar un poquito al burrito Ortega, este Wang Inbeom.
0: Bueno, hay que buscarlo en la FIBUS, a ver si va a ser revelación en el Mundial. Veremos en los próximos partidos. En el partido anterior, Quiñones fue el único rescatable que hizo el gol, pero vamos a escuchar también a Quiñones primero. A Quiñones, si lo tenemos en punta Quiñones. Vamos con Quiñones.
3: Contento, emocionado por haber marcado mi primer gol en un mundial con este estadio espectacular, lleno de la afición que nos vino a apoyar desde el primer minuto. Y para mí es muy importante, ¿no? También rescatar todo lo que ha hecho nuestros compañeros fue fundamental, ¿no? Para que hoy podamos lograr los primeros 3 puntos. Hace unos días la gente se ha manifestado.
0: No sea malo, te escuché que dijiste, es el primero y el último. No, por ahí, para México es la llave que tiene para abrir el arco. Y además es la alegría de meter el primer gol del mundial.
2: Es el cuarto gol de la historia de los mundiales, de los primeros partidos en rapidez.
0: Sí, porque fue antes de los 10 minutos.
2: Nueve minutos.
0: Perfecto.
2: 9:32 con 9 milésimos.
0: No. La ceremonia, ¿qué te pareció?
2: No me gustó para nada, una cagada.
0: Bueno, no seas tan gráfico. Viene hoy la de Canadá y la de Estados Unidos. Veremos. Yo he puesto la de Canadá,
2: Sí, y yo creo que Estados Unidos va a poner toda la parafernalia.
0: Nada, van a ser diferentes. Uno va a tener la clase, Canadá, viste, el estilo francés, por su cercanía cultural, y después toda la pompa y la evidencia de Estados Unidos. Para Pochoclo.
2: ¿Sabes lo que me pasa? Capaz que no sé si les pasó a ustedes. Cuando yo hace mucho tiempo, hace años, no veo en vivo y en directo el Estadio Azteca. Hace años.
0: Y bueno, tenemos ese resguardo del 86.
2: Y cuando las cámaras en los drones bajan la imagen del Estadio Azteca, yo, ¿sabes qué? Veía la ruta de Diego.
0: Diego.
2: Sí, claro. Era emocionante. Veía la ruta de Diego, era impresionante. Hacía rato que no veía, porque ves las fotos.
0: Hacía una cosa, partido en YouTube. Porque está a punto de llorar. Poné el Estadio Azteca de Calamaro, para que esto se tenga todo. Tengamos más edición de la tan buena que tenemos. A las 6 llega Eduardo Feynman.
2: Alguien
0: de
2: ahí también.
4: Hay botella vacía.
2: Ahí también.
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2: Mira vos, qué va.
0: El que está con revés tras revés en la justicia es Tobellino, en la causa por la mansión de Pilar. La Cámara Federal de la Casación Penal rechazó un pedido de presuntos testaferros del tesorero de la AFA. Pero que también el que habló, ¿no?, que está muy compenetrado estando cerca del seleccionado argentino, ya no es esto que Messi no lo saluda, ¿eh? Messi estaba al lado de él el otro día, es Chiqui Tapia.
1: Chiqui
0: puso en duda que sea el último mundial de Messi. No, eso es a tirar.
1: Sí, ahí jugando un poquito,
0: eso,
1: ¿no?
0: Es a jugar a la emoción tonta.
2: Eso es humo.
0: Humo. Tapia, te escuchamos de todas maneras, dale.
5: Lo dice. Último mundial de Leo Messi, ¿qué tiene de especial?
6: No sé si es el último, ojalá que no, pero hay que disfrutarlo, está muy contento, ustedes lo pudieron ver cómo se expresó después del partido del otro día con Islandia, y nosotros tenemos que aprender a disfrutarlo, a que siga siendo feliz también él, es fundamental.
0: Las cosas terminan y hay que disfrutarlo, pero va a ser el último mundial de Messi, no cabe ninguna duda.
2: Si me permiten una licencia, ¿puedo hacer una sugerencia?
0: ¿A quién era? ¿A Chiqui Tapia?
2: A los que hablan de fútbol, no nosotros. A los deportistas, a los dirigentes que hablan de fútbol. ¿Podemos erradicar del vocabulario dos palabras?
0: A ver.

0: Había un equipo deportivo una vez que utilizaba mucho la palabra pragmatismo. Me daban ganas de ir con un bufoso al estudio.
1: No.
0: Y no, si no lo digas más. No entendés que no quiero que lo digas más.
1: La tensión hacia el martes te está poniendo muy nervioso. El martes se está cerca.
0: Necesito un clonazepam urgente.
1: Argentina, bien lo digo, debutamos el martes a las 22 horas. Se va a paralizar y Argentina está en el mundial.
2: Quiero todo esto
1: cuando lo tratamos de calmar a Verdún en instantes.
2: Clonazepam.
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0: haber actividad de Colapinto. Corre este domingo, ¿no?
1: En Barcelona. Bueno. Justo, si fue el Papa, viene Colapinto.
0: Bueno, y Martínez, ¿qué nos decís? Martínez, Pino.
2: Hola, hola, muy buenos días. En un rato, a partir de las 8:30, volverá la actividad de la Fórmula 1 con las pruebas libres en el Gran Premio de Barcelona tras el paso por lo que fue Mónaco. Colapinto llegó al circuito español con sensaciones positivas luego de lo conseguido en las últimas carreras. La principal novedad estaba relacionada con el nuevo alerón delantero que Alpine esperaba introducir en esta fase del calendario. Sin embargo, según confirmó el propio Colapinto ayer, el desarrollo no llegó a tiempo para ser utilizado en Montmeló. A partir de las 8:30 la primera práctica y la segunda a partir de las 12:00 p.m.
0: Impecable.
3: Puede que no haya certeza.
0: ¿Cómo nos va a costar los horarios con estos partidos tan tarde? Sí. Pero bueno, nos podemos acomodar los que nos lo vamos a tomar con el feriado del lunes, que hay que recordar que es la memoria de Güemes.
1: Ah, algunos el paso de la inmortalidad.
0: Claro, algunos se equivocan porque después vendrá el del 20, el 20, ¿no? De junio.
1: El otro paso.
0: Así que en lo que hace a este feriado, que se pasó al lunes, hasta ahora lo que se dice es que las reservas para este fin de semana largo, incluyendo el feriado del lunes 15, muestran una fuerte caída en los principales destinos turísticos. La demanda no llega a la mitad de las plazas disponibles. 5:49. Sensibilidad que hay en Perú, ¿no? Con todo esto, que a veces un día te despertás y gana uno, gana otro, y es la elección para escrutar más larga del mundo. Fujimori aventaja ahora, parece, al líder izquierdista.
1: Por muy poquitos votos.
0: 700.
1: ¿Cuántos son ahora?
0: 700 votos.
1: 700, pasando 400, 600, ahora 700, y se escrutó un 98 largo.
0: Sí, bueno, pero no entiendo por qué dicen que recién a fin de mes todo se va a saber. Podría ya el tema de la incertidumbre cortarse en las primeras horas si está bien organizado todo, pero hay muchas denuncias cruzadas. Las 5, casi 50, nos despertamos. A ver, te noto medio peleado con la máquina hoy. ¿Qué pasa? ¿Te está lloviendo bien?
4: No, estamos buscando.
0: Estás deslizando el dedito ahí. Ponelo firme como el Dibu. Ahí, ¿está bien el dedo? Ahí. Hace clic, enter y ¿qué pasó?
1: Pon el dedo, dale.
4: Con respecto a la temperatura, 8 grados 2.
0: No, si te voy a preguntar con respecto al partido de Argentina. Bueno, claro.
4: Porque el dedito estaba buscando Perú, a ver cuál era el...
0: No, vos sabés que hasta ahora la gente te pide a vos...
4: 8-4, ya dije. 8-4.
0: No, pero 4. Se van restableciendo, ¿sabés cuánta gente se agregó? Y esperando a Eduardo Feynman
1: ahora. Ya te averiguo, en el YouTube ya te digo en cuántos tenemos ahora. Ustedes hablan, yo les averiguo.
0: Bueno, dale. ¿Y el fin de semana cómo viene? ¿Frío?
4: Vamos a tener una mínima de 4 grados. El domingo es el punto culminante.
0: O sea, que ahí me vuelvo a poner el poncho, el pullover, todo, sí, dale.
1: 1200 personas están viendo ahora o escuchándonos a través de YouTube.
0: Solo YouTube, por supuesto, todos en el medio tradicional, que las mediciones que agradecemos indican la popularidad de toda la radio y que nosotros nos hace sentir muy fuertes para despertarnos a esta hora. 5:50, dale.

0: decimos que Adorno mintió, no cabe duda que le mintió, entre otras cosas, y lo más grave, al Congreso de la Nación. El 29 de abril, el jefe de gabinete había hablado del tema de la presentación del informe de gestión gubernamental ante el Congreso, y Adorno, ese 29 de abril, había dicho esto.
1: Las declaraciones juradas tienen un componente público y un componente reservado. En el componente público se encuentran los detalles de todos los bienes que componen mi patrimonio, respecto de los cuales nunca existió ocultación alguna. Como lo dije, aún no venció el plazo.
0: Ocultación, bien, jefe de gabinete. Estaba todo en un pendrive, un pendrive. ¿Quién no tiene cosas perdidas en un pendrive?
2: Yo te digo, mira, pues, tengo un montón de pendrives en mi casa.
0: Sí. Revísalos rápido.
2: Voy a agarrar los cajones.
0: Antes que lo revise tu señora. Claro. Adorni ahora dice que tiene una fortuna de 944 millones de pesos e intenta justificarlo con las criptomonedas. Teníamos al loco de Homa, ¿no? Secando sus calzoncillos, ¿no? ¿Te enteraste? ¿Quieren que le enseñen a secar los calzoncillos, Homa? No, va a traer tips porque ese tender está como loco. A ver, ¿cuál es la respuesta, Hoffman?
3: Entonces, ¿cómo secamos la ropa cuando hay tanta humedad? Les dejo cuatro tips. Antes de empezar, lo más importante, no secar la ropa con el horno o la estufa. El calor daña las fibras, encoge las prendas y puede generar un incendio. Primer tip. Colgar la ropa lo más extendida posible, sin plegar, para que todas las caras de las prendas queden en contacto con el aire y de paso la gravedad ayude. Segundo, Francia. Tercero, en el caso de las prendas que sí o sí haya que plegar, se deben usar dos varillas del tender, dejando un hueco entre un lado y el otro. Pero claro, como dijimos antes, todo esto no sirve de nada si el aire no se mueve. Por lo tanto, cuarto tip, poner un ventilador apuntando al costado del tender, de manera que el aire circule entre las prendas. Y de yapa, si tienen un aire acondicionado, es mejor hacer todo esto adentro de la casa con el acondicionador encendido en modo seco. De esa manera el aire pierde humedad y tiene más espacio para llevársela de la ropa. Casos extremos, un corpiño, un par de medias, una remera, se puede usar un secador de pelo en la temperatura mínima a unos 30 o 40 centímetros de la tela, con tiempo y mucha paciencia. Ahora sí, a secar el calzón roto de la cábala y prepararse para el martes.
0: Bueno. Yo quiero secar la remera argentina. Tengo dos remeras argentinas. Esperaba que alguien me regalara la tercera, la nueva de la selección, pero no llegó. No pierdo las esperanzas.
2: Yo le quiero decir a Hoffman.
0: No le diga nada.
2: Utilísima ya no está más.
0: Esto es inutilísima. Claro. Pero ahora vamos a Kansas. La selección espera el martes. Yo digo, puede faltar hasta que le fijo. Sí, dos partidos. Yo no le tengo miedo a eso.
2: Yo lo dejaría fuera tres.
0: Tres.
2: Hasta que le fijo porque el último es Jordania, no pasa nada.
0: ¿Te gusta
2: nada
0: el que convocaron en este último momento?
2: Senesi, sí, pues ya tiene experiencia en la selección.
0: Muy bien.
2: Ya ha sido convocado.
0: Qué contento se puso con su novia, que también es futbolista, ¿no? Que es, creo que, inglesa.
2: Bueno,
0: inglesa. La 5:54, pero el que creo que no tiene que fallar, porque es un líder dentro de la cancha, y ya el dedo se está soldando, es el Dibu. ¿Estás
2: sí
0: de acuerdo?
2: Y sí, yo creo que para mí habría que cuidarlo. Mínimo un partido.
0: ¿También? Bueno, sí. ¿Qué dice el Dibu? El Dibu quiere jugar siempre, ¿eh?
4: So, we have the final. So, Argentina or Brazil?
5: Argentina or penalties.
0: Claro, esta es la parte que un inglés le dice, es un pro de...
2: Estaban haciendo un juego como un pro, es decir, que le ponían un partido y tiene que ir eligiendo. Obviamente los partidos de Argentina ganaba Argentina, pero cuando llega a la final, le dicen, bueno, entre Brasil y Argentina, ¿quién gana? Argentina y por penales.
0: Mirá si hay una final, como dice el Dibu, Argentina-Brasil, infartante, 5:55.

0: el sábado. Yo ya tengo, gracias, el picture que me regaló Actis, que lo fue a buscar a una panadería. El sábado 13, Qatar, Suiza. Pero va a estar buenísimo en el grupo C. El partido hasta ahora que va más brillantez va a tener desde lo futbolístico, desde que arrancó el Mundial, que va a ser a las 19 del sábado, Brasil-Marruecos.
1: Ese, sí.
0: Ese es el que hay que ver, ¿eh?
2: Ese, porque ahí te quiero ver, Brasil, ¿eh? Porque
0: Marruecos es lo mismo que el Mundial. Me parece que bajó un poco su
2: finalidad, ¿no? Creo que Marruecos está superando.
0: ¿Sí? ¿Más?
2: Sí, Morocco.
0: Bueno, vamos a ver. Sí, ¿te acordás que cuando Argentina no jugaba en la Telemundial éramos todos un poco hinchas de ellos, ¿no?
2: Sí, sí, más que los marroquíes son divertidos.
0: Total. 5:56, datos del tiempo, Fabiano.
3: En Buenos Aires, 8 grados 2 la temperatura, tenemos viento calmo, por eso no se siente tanto el frío, pero igual abrigate, por la duda después te lo sacás. Cielo despejado con neblina en la ciudad, humedad 95%.
0: Que me estamos con la ropa. Con la remera, y hay que secarla, así como dice Coman. 5:57, y ahora Verdún, tu momento.
4: Lideró la banda de blues emblema de la Argentina. En sus inicios fue telonero de Pajarito Saguri en Obras y en 1982 actuó en el Festival Barrock. Con su grupo Memphis ganó el disco de oro por Nunca Tuve Tanto Blues y Cosa de Hombres. En 2002 ganaron un premio Carlos Gardel como mejor grupo de rock por el vinilo Angelitos Culones. La Bifurcada y La Flor Más Bella fueron las canciones más populares. En 2008, en pleno éxito, anunció su decisión de dejar la banda e iniciar su carrera como solista tras una recaída en el alcohol y la cocaína. Fue masón, llegó a ser maestro masón en la respetable Logia Renovación Universal. La gran logia de la Argentina, de libres y aceptados masones, lo reconoció. Incluso, algunos miembros de la logia asistieron a su funeral. Él era Adrián Otero. El 12 de junio de 2012, en la autopista Rosario-Córdoba, cuando se dirigía a Capilla del Monte, perdió el control de su auto cuando se agachó por un cigarrillo. Pocas semanas antes de su fallecimiento, había resuelto continuar su vida personal, artística y masónica en Córdoba. El primer éxito de Adrián Otero con Memphis la Blusera fue en los 80, con una canción dedicada a los madrugadores. El blues de las 6:30.
0: Eso, nene, tenés que ir a la escuela. Es viernes, ya el lunes es feriado. Lindo recuerdo para Memphis. El dato ese curioso, no sabía que había sido masón, no me acordaba.
3: No, no sabía.
0: Dato curioso, ¿eh?
3: Vino, lo trajimos a Lomas un día. Él ya estaba en Memphis la Blusera. Yo hacía radio en Lomas de Zamora y se vino en tren. Él era de Mataderos.
0: Claro. Un tipo muy de barrio, obvio.
3: Muy obvio.
0: Y el blues en su sangre, las 5:59. De blues de las 6:30, aunque ahora son las 6 recién casi, vamos a llegar a esa hora, ¿eh? Y ya sabe qué pasa, llega Eduardo Feynman y alguien tiene que decirlo. Excelente fin de semana largo, gracias muchachos, ¿eh?
2: No, por favor,
0: buen fin de... alentemos con la mejor canción en Argentina, que falta poco, ¿eh?
2: Sí, sí,
0: el martes a las 22 con Mitre y más partidos que se van a escuchar. El por ejemplo, transmitimos el de Paraguay, ¿eh?
2: El de Paraguay y Estados Unidos, y va a estar muy bueno. Paraguay
3: con los argentinos
0: ahí estamos con Paraguay.
2: Sí, bueno, que Estados Unidos.
0: Por favor.
2: Toma,
0: chao, que la pasen bien.
2: Go home.

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0: Buen día, buen día, buen día. ¿Qué tal? ¿Cómo les va? Qué suerte, llegamos al viernes. Viernes 12 de junio, último día de la semana, por lo menos de la laborable. Estamos aquí en Radio Mitre, soy Eduardo Feynman y esto es Alguien Tiene Que Decirlo. Tenemos el mejor equipo periodístico y tenemos la mejor información, eso no lo dude nunca. María, muy buen día.
1: Hola Eduardo, buen día compañero.
2: ¿Qué tal?
1: Buen día queridos oyentes que están del otro lado madrugando con nosotros. Amanecemos a un viernes frío, bastante frío, pero que se va a poner peor, ¿eh? 8 grados 4 es la actual temperatura en Buenos Aires. A esta hora con una humedad del 95%. El cielo despejado con neblinas, la presión es de 1012 hectopascales, no hay viento, la visibilidad es de 5 kilómetros porque hay neblina, importante. Sí. Hoy tendremos 17 grados de máxima y va a salir el sol en algún momento del día. Mañana sábado más frío con solo 14 de máxima, el domingo muy frío, con 4 de mínima y 10 de máxima el domingo, o sea, 10 de máxima es muy bajo. Habrá sol el domingo, eso sí. Y el lunes feriado, sol a pleno, pero muy frío, 4 de mínima, 12 de máxima.
0: Bueno, el domingo dicen que va a ser el día más frío del año, por lo menos hasta ahora, ¿no?
1: Sí, hasta ahora.
0: Porque va del año.
1: Porque el invierno no empezó todavía, en realidad.
0: No, señora, estamos en otoño todavía.
1: La semana que viene.
0: Ahí te pasaron
3: 9 días.
0: Claro,
1: sí, llega el aire frío patagónico y habrá un abrupto descenso de temperatura. Se espera en la ciudad de Buenos Aires el día más frío, el domingo, con una mínima de 4 grados. Tras unos días húmedos, también anuncian un fin de semana en el que volverán las lluvias. Las temperaturas mínimas no van a superar los 12 grados. Mañana va a llover entre la tarde y la noche. Y además el domingo va a ser el día más frío de todos, con 4 grados de mínima y 10 de máxima. El aire frío vendrá del Pacífico y en su recorrido pasará a ser seco.
0: Sí. Muy bien.
1: Así que abrigarse este fin de semana.
0: Sí, señora. 6 de la mañana, 10 minutos en todo el país.
2: Señor. ¿Qué tal, Edu? Buen día para todos. Edu, que el grito de los cucas por Cristina Libre y las increíbles contradicciones de Adorni no nos quiten este clima mundialista que estamos viviendo.
0: Totalmente. Gabriel Iesi, buen día.
3: Edu, querido, buen día, buen viernes.
0: Lean Bonsante, buen día.
4: Hola, Eduardo, ¿cómo estás? Buen día.
0: Alberto Cormillón,
3: buen día. Buen día, Eduardo.
0: Willy Laborda, buen día.
4: Buen viernes para todos.
0: Eduardo Feynman, presente.
2: Vamos, sí, Edu.
1: Todos saludados.
0: Bueno, ahora María, la diferencia es de solo 700 votos entre Keiko Fujimori y Roberto Sánchez. Este no es el San, bueno, es el
2: Sandro peruano.
0: Sandro peruano, sí. El de izquierda. Bueno, parece que la derecha definitivamente se sigue imponiendo en Perú. Todavía falta escrutar el 2 y pico de los votos. Van, escrutan de a uno, ¿viste? Pero bueno, sigue la derecha arriba de la izquierda en Perú. Los tipos se toman unos días para saber el resultado final. Qué bárbaro, 6 y 11. Estoy viendo un informe sobre la cantidad de locales cerrados en la ciudad de Buenos Aires. Está en el nivel más alto de los últimos 4 años. La tasa de ocupación ahora está en el 90%. Se trata de una contracción muy importante. Hay una menor ocupación de locales en las principales arterias comerciales porteñas. Hay 198 locales desocupados adicionales. La pérdida más importante tuvo lugar en el conjunto de locales de la Comuna 2, que es Recoleta. Mirá vos. La mayor cantidad de cierres en Recoleta, 15. Después viene Agronomía, Agronomía, Chacarita, La Paternal, Parque Chas, Villa Crespo, Villa Ortúzar, después en Núñez, Belgrano y Colegiales. Bueno, muy bien. Los locales desocupados totalizaron 1.291. Muy grande. Mucha cantidad.
3: Sí, bueno, refleja el duro momento que atraviesa el comercio, ¿no?
0: Totalmente.
3: Bueno, acá donde estamos nosotros en la radio es Comuna 2. Esta es la Comuna 2.
0: Ah, esta es la Comuna 2,
3: claro. Exactamente, toda esta zona.
0: Muy bien. Bueno. Bueno, el tema Adorni está que arde. Bullrich ayer criticó a Adorni, a mí me cuentan que estuvo muy, pero muy picante la reunión de la mesa política, María. Claro. Bullrich me puso el grito en el cielo. Guido Carelli Lynch cuenta que ni Milei ni su hermana se refirieron a la situación del jefe de gabinete. El funcionario encabezó ayer una nueva reunión de la mesa política. Nadie salió a respaldarlo. Esto es más que un error, dijo Bullrich, es una omisión ética. Y el gobierno tiene la moral como política de Estado. Fuerte, ¿eh? Fuerte, fuerte, fuerte. Cuenta Guido en Clarín hoy que Patricia habló de una cuestión ética, política y moral más que la legal. La diputada Marcela Pagano dijo... le dijo a Adorni, eso no es una explicación, es una confesión, ¿eh? Ahorraron en negro toda la vida. Es muy impresionante porque en una entrevista, claro, el archivo te mata. Si vos no tenés una coherencia, el archivo te destruye, ¿no? En octubre del 2022, el mismo Adorni admite que no tiene Bitcoin, pero sin embargo, yo estaba viendo aquí la declaración jurada de él, y en la declaración jurada hay un ítem donde dice Bitcoin, la cantidad 3.500 Bitcoin, claro, pero... declaró tener. ¿En qué quedamos, no? A ver, octubre del 22 decía esto.
5: Después, vos me decís, che, bueno, y Bitcoin es una oruga, qué sé yo, no sé. A mí lo que me parece de Bitcoin es que me gustaría probarlo cuando no haya demanda del otro lado, ¿no? Un día que alguien tenga para vender y del otro lado no haya nadie que quiera comprar. Bueno, veremos.
6: Miguel dijo, yo...
5: Me parece que las criptomonedas son... No sé si es una, si tomarlo como una inversión, pero porque yo tengo conceptualmente metido en la cabeza las stablecoins y no la cripto volátil, el Bitcoin. Pero bueno, quien lo quiera ver como una inversión me parece bien.
0: Y ahora, esto fue en el 22, hace 4 años, y ahora declaró haber comprado 3.700 Bitcoin. Raro, ¿no? Raro, Willy, ¿no?
7: Raro.
1: Más que raro,
0: dale vos.
1: Bueno,
8: claro que no sé si esto forma parte de una prueba, quizás, ¿no?
0: ¿Qué sé yo? Bueno, va a tener que probarlo.
1: Es un indicio.
0: Va a tener que probarlo.
3: Yo tengo lo que decíamos fuera de micrófono. Él podría haber dicho, yo tenía determinada cantidad de dinero que durante los años tales compré o recibí en pago de asesoramiento. Y era dinero blue.
0: Negro.
3: Directamente, sin involucrarse. No sé por qué se involucró.
0: O yo cobraba pesos, sacaba pesos
3: y en una cueva
0: compraba en negro dólares en una cueva porque no se podía comprar dólares.
3: Claro, era más sencillo. No sé por qué se involucró en todas las criptomonedas.
0: Eso lo hizo la gran cantidad de argentinos.
3: Correcto.
0: Que fueron a comprar dólares a las cuevas.
3: No sé por qué se involucró en esta cuestión, a menos de estas declaraciones periodísticas, no sé.
0: Sí.
3: Seguramente asesorado, no me imagino.
0: Sí. Esteban Bullrich escribió, es un corrupto. Fin.
1: Claro.
2: Impresionante. No hay chistes de Adorni, ¿eh? Es todo cierto.
0: El PRO en su conjunto, en un comunicado, dijo lo de Manuel Adorni es una falta grave. Un funcionario no puede decirle a los argentinos y al Congreso Nacional que no ocultó nada y después admitir que sí lo hizo. Hay que estar a la altura, no podemos seguir alimentando polémicas evitables, contradicciones innecesarias, ni episodios que erosionan la confianza pública. Duro comunicado del PRO. Ayer me tocó entrevistar a De Andrés. De Andrés, cuando uno habla de Andrés, habla de Mauricio Macri. De Andrés es Macri puro. Es el hombre más cercano a Mauricio Macri. Y dijo palabras más, palabras menos, me tomaron de boludo.
1: Claro.
0: Me tomaron de boludo.
1: A él y a todos nosotros.
0: Sí, totalmente.
2: Humilló a los periodistas. Y el que escupe para arriba, tenés que hacer todo bien en la vida, porque si no, tarde o temprano, te van a agarrar.
0: Sí. algunos dicen más que humilló, los meó desde el púlpito, ¿no? Los meaba constantemente las conferencias de prensa desde el púlpito. Eso es lo que dicen algunos, 6 y 18.
2: Sí, hasta el Rexona ya lo abandonó.
0: ¡No! ¡No! Rexona no te abandona.
2: Bueno, parece
0: claro, que sí. Claro, claro, claro. Frase exacta de Fernando de Andrés ayer conmigo en la televisión fue: Manuel Adorni nos tomó de boludos.
1: Claro, a todos, a todas.
0: Nos tomó de boludos. Idea del diputado Pichetto. Pichetto pidió que el Congreso declare nula la condena a Cristina Fernández de Kirchner por vialidad. A mí me parece que no, esto no va a pasar. Me parece primero una idea ridícula, pero bueno, qué sé yo. Él sostuvo que el fallo pone a la democracia en una situación de extrema fragilidad. Perdón. A mí me da la sensación que la democracia está recontrafirme.
1: Pero por supuesto, mira, pese a todas las cosas que pasan, sí,
0: está recontrafirme. A menos que la democracia entre en extrema fragilidad si quieren dar un golpe de Estado.
1: Claro,
0: ahí,
1: claro.
0: Sí, ahí sí. Dijo Pichetto que los jueces de la Corte decidieron apartarse porque venían a enfrentar un juicio político promovido por el propio partido de la acusada. Aquí lo que está sugiriendo Pichetto es que la Corte se tomó revancha contra Cristina, porque Cristina fue contra ellos en un juicio político, entonces la metieron presa. En realidad la Corte no metió presa a Cristina, me parece que hay una equivocación. La Corte lo único que hizo fue avalar todo lo anterior, nada más que eso.
3: Por supuesto, en primer lugar. Y segundo, no existe lo que dice Pichetto. Por la división de poderes, no existe.
0: Bueno,
3: el Congreso
0: lo que dice,
3: no puede anular una sentencia.
0: Espera, yo también creo eso.
3: Salvo que dé una amnistía.
0: Espera. ¿Cuál es el argumento que da Pichetto? Dice, el Congreso no puede quedarse de brazos cruzados. Tenemos la facultad de intervenir ante semejante gravedad institucional para declarar la nulidad de un fallo viciado y hacer valer el equilibrio de poderes. El Congreso tiene atribuciones fundamentales, que es tomar juramento al presidente, validar el resultado electoral, y también hay facultades inherentes al Congreso que pueden entrarle también por el principio de gravedad institucional a un fallo de la Corte y declarar la nulidad.
3: No comparto eso.
0: Yo no conozco antecedentes.
3: No comparto en absoluto, con el debido respeto que merece Pichetto. No comparto en absoluto esa mirada, porque eso, para eso está la división de poder y no puede un poder intrometerse. Salvo que me diga, bueno, el Poder Ejecutivo va a indultar. Eso es una facultad del Ejecutivo, no del Congreso. El Congreso no tiene la posibilidad.
0: ¿Cuál sería la gravedad institucional?
3: Ninguna, que el Congreso puede.
0: Imaginemos que haya un golpe de Estado, entonces para evitar ese golpe de Estado, invalidás el fallo para que la señora quede libre.
3: Yo no encuentro ninguna.
0: Yo tampoco.
3: Facultad que el Congreso tenga sobre el Poder Judicial.
0: Yo tampoco, pero bueno, qué sé yo.
3: Es un dicho periodístico, bueno, tendrá su fundamento.
0: De Montesquieu para acá y división de poderes, ¿no?
3: Exactamente.
0: Los tres.
3: Exactamente,
0: poderes,
3: claro.
0: 6 y 21.
2: Es bilingüe, habla castellano y pelotudez.
0: No, mirá que yo lo quiero, lo estimo y además me parece un tipo de Estado, pero qué sé yo, estas ideas rebuscadas, a menos que lo haya dicho para quedar bien con Cristina, qué sé yo, no sé. 6 y 21. No le chupen mal las medias a Cristina, porque no vale nada. Cristina Fernández de Kirchner vale cero. En el peronismo todavía siguen secuestrados de esta mina. La verdad que no los entiendo. Sáquense de encima el síndrome de Estocolmo con Cristina Fernández de Kirchner.
1: Ya está.
0: No existe. Se terminó.
2: Puesto Colmena abandonada, quedaba la reina y el zángano.
0: Bueno, está confirmado aparentemente María Milei va a encabezar el acto del Día de la Bandera en Rosario, el sábado 20 de junio, junto a Maximiliano Puyaro, que es el gobernador, y Pablo Hapkin, que es el intendente de Rosario. Está previsto que sea cerca de las 10 de la mañana, va a haber jura de la bandera y discurso de los tres mandatarios y va a haber una fiesta popular, 20 de junio, sábado. Atención que ese feriado no se corre,
1: No.
0: Y el feriado de este lunes, porque algunos dicen, ¿y el lunes por qué feriado nacional? Por Güemes, el tema Güemes.
6: 17 pasa al 15.
0: Pasa al 15. 6 y 23. Bueno, señores, Estados Unidos e Irán aparentemente llegaron a un acuerdo histórico, un acuerdo masivo entre Estados Unidos e Irán, aparentemente está hecho para parar absolutamente la guerra. ¿En qué consiste? Un alto el fuego extendido, ya está asegurado, el Estrecho de Hormuz reabierto, enriquecimiento de uranio de Irán reducido a cero en 60 días, ningún fondo congelado liberado hasta el cumplimiento total. Trump acaba de confirmar que el líder supremo de Irán ha aprobado el acuerdo. El mundo acaba de esquivar, me parece, una guerra a gran escala y durante mucho, mucho, mucho más tiempo. Bueno, parece que los mercados estaban explotando, el Dow subía más de 900 puntos, el petróleo se desplomaba $80, no sé cuánto está ahora, a ver, me voy a fijar, online,
8: eso más o menos.
0: Online, lo podemos ver online en una aplicación, investing.com, pero siempre querés al, que me importa, Taraborelli, que aparezcas acá. Petróleo crudo WTI, 83%, perdón, de $83. Y el petróleo Brent, 86. 83 y 86. WTI 83, Brent 86.
8: Clave,
0: pensar,
8: clave.
0: Pensar que llegó a estar en 120. O sea, ahora venimos a acercarnos más al precio de equilibrio del petróleo, que está en 60, entre 60 y 70, ¿no?
8: Y clave por el tema naftas, pero igual recordemos que porque haya bajado el petróleo, no van a bajar las naftas. Recordemos que en el acuerdo.
0: No por lo menos por ahora.
8: Por ahora. No, pero te diría que por varias semanas.
0: Ah, no, por supuesto. O meses.
8: O meses, diría, porque no aumentaron cuando subió demasiado el
0: precio. Claro, tal cual. 6 y 25. Escuchen esto de Trump, que realmente es impresionante. Sin filtros y directo al hueso. Dijo en una conferencia, miren a estos ingratos que solo saben quejarse, llorar y protestar. No han construido nada en su puta vida. No podrían construir ni un kiosco. Miren lo que pasó en Minnesota. Somalia entera se mudó para allá. Los que se quejan no construyeron este país. Los que lo construyeron fueron los que se levantan antes del amanecer, que son pescadores, agricultores, obreros, los que sudaban y creaban con sus manos. Tipos como yo. Esta gente sí construyó el país. Los quejosos, los vagos, los parásitos, que solo extienden la mano y abren la boca para criticar, esos no han hecho una mierda. Y todavía tienen el descaro de venir a quejarse. Cállense de una vez, ingratos. El país lo construyeron los que trabajan, no los que lloran. Impecable, impresionante. Estoy hablando de Trump, el hombre más poderoso de la Tierra.
1: Entre los que se levantan al alba a hacer el país, no habló de nosotros.
0: Claro. Bueno, ahí estamos nosotros María.
1: Estamos
0: exactamente, ahí. No en esos que no han hecho una mierda, eso, como dijo. Bueno, bajó más la inflación, este es un buen número para la República Argentina, el riesgo país también, ya es el menor en 8 años, el índice de precios de inflación está en el 2.1, foto vieja igualmente, esto es en mayo, ¿no?
8: Mayo.
0: Ahora ya estamos en junio, a mitad de junio, así que veremos si junio empieza con 1 o sigue con 2, ¿no?
8: Sí. Lo bueno del dato también es que la inflación subyacente estaba en 1,9 ya.
0: Que es la núcleo.
8: Exactamente, la núcleo.
0: Mirá ahora que... se llama subyacente.
8: Sí, sí, sí.
0: Me están volviendo loco.
1: Ay, subyacente es una palabra.
0: Viste que ahora Checoslovaquia no se llama más Checoslovaquia, se llama República Checa.
1: Claro, sí.
0: Y ya ahora no se llama más República Checa. Ahora ya en el mundial se llama Chequia.
3: Chequia.
0: Me quieren volver loco.
1: No.
0: Paren un poquito.
8: Yo pensé que era un nuevo país.
0: ¿Viste? Sí. Ayer Corea del Sur jugaba con Chequia.
3: Chequia.
0: ¿Qué mierda es Chequia?
9: ¿Quién te conoce?
0: ¿Viste la apertura, María? La apertura
1: la vi,
0: del
1: mundial. Estábamos acá siendo encendidos. Me pareció un poco pobre.
0: Sí, pobretona, pobretona. Duró poco. Eso está bien, porque si no es muy pesado.
6: Trece minutos.
1: Tal vez austera, ponele.
0: Sí, qué sé yo, pero me quedo con eso de pobretona. Sí. ¿Shakira era Shakira, sí o no?
1: Sí, era Shakira.
0: Sí, era Shakira.
1: ¿Cómo no va a ser Shakira?
0: Era Shakira.
1: No.
0: Ahí en las redes, qué sé yo, están diciendo que esa Shakira no es Shakira porque era un poquito más alta. Lo que pasa es que tenía unos tacos así.
1: Pero ¿cómo no? ¿Que van a poner una Shakira fake?
0: Y además ustedes se dieron cuenta que todas las bailarinas, claro, porque como ella es bajita, todas las bailarinas tienen su misma altura, no, claro. No le pone bailarinas altas.
1: Me parece una cuestión.
0: Y ella es la que más tacos tenía, las bailarinas tenían normales.
1: Sí, no.
0: Pero además, vi ahí, le hacen un zoom a la cara, y ella tiene, yo no sabía, pero ella tiene un punto acá, de una cicatriz, acá en el medio, entre los ojos, entre las cejas, y entonces se determinó que es la Shakira original.
1: Pero ¿cómo no va a ser? O sea, ¿cómo
0: no,
1: se
0: lo que pasa es que está,
1: semejante estrujada?
0: Estaba con la cara muy inflamada, dicen algunos que se puso algunos botox de último momento y entonces le picó la avispa. Viste que tenía la cara media
1: rellenos.
0: Sí,
6: igual es un artista. Espectacular.
0: Es espectacular.
3: Tremenda.
0: Y me encantó. Maná, ¿no? ¿Estuvo?
1: Maná
0: y Shakira. Los otros eran un desastre.
6: Maná va,
0: no, no les entiendo nada, ¿no?
6: En diciembre está proyecto que esté en la cancha de River, Maná.
0: ¿Maná?
1: Sí.
0: Me pareció un artista.
6: Creo
0: del
6: que
0: carajo.
6: El 10 de diciembre.
0: Además, el tema este tema. Ponelo. Todo el estadio cantaba, era una cosa muy...
1: Maná es un grupo bárbaro.
0: No,
1: bárbaro.
0: Cantar este tema todo el estadio era muy, muy impresionante.
1: Sí, sí.
0: Muy impresionante.
6: Creo que se espera que tire la casa por la ventana es Estados Unidos, ¿no?
1: Claro, ¿cuándo es la de Estados Unidos?
6: Hoy. A las 8:30 de la noche es la fiesta, a las 10 es el partido. Van a estar Katy Perry, Future, Anita, Lisa, Rema y Tila, que fue también la que cantó el himno de Sudáfrica ayer. Y va a estar Jai, que es el que va a interpretar el himno nacional de Estados Unidos. Y antes, a las 2:30 de la tarde, hora argentina, va a estar la fiesta de Canadá. Sí. El partido arranca a las 4.
0: Ahí estamos mostrando en el canal de YouTube la famosa cicatriz, ¿no? Le hicieron, fueron al bar y hicieron el bar.
6: Con ese zoom no hay...
0: No, inapelable.
1: Pero no se van a mandar una truchada de poner a una Shakira fal.
0: Pero estaba muy botoxeada, sí. Muy, pero muy, muy botoxeada.
3: Sí.
0: Demasiado. Les iba a contar algo. Ah, sí. Vieron que el Super Bowl dijeron que, ¿cómo se llama? Bad Bunny, este.
6: Sí.
0: El payaso.
6: Bad Bunny.
0: Bad Bunny, bueno. Que fue una audiencia espectacular, impresionante, 600 millones de personas.
6: Sí, me pregunto.
0: Tengo entendido, porque leí por allí, que la ceremonia inaugural ayer del Mundial la vieron 1.400 millones de personas.
6: Ah, sí, pero,
0: no sé, leí por ahí, 6:31.
8: Y México ya se cree campeón del mundo.
6: Arrancó bien contra un rival muy limitado.
0: No, ya sé que.
1: Bueno,
6: muy limitado. Sudáfrica.
0: Arrancó bien contra un equipito de cuarta.
8: Menos marca que la salada tiene su.
0: Tremendo.
1: En el mundial anterior, nosotros arrancamos mal con un equipito de cuarta.
0: Sí, claro.
6: El combo 48 selecciones provoca esto: que de pronto haya equipo que vos decís, ¿cómo puede ser que haya clasificado al mundial este equipo con tantas limitaciones? Bueno, es el, entre comillas, riesgo deportivo que se corre cuando hay tantas plazas, ¿no?
1: Ayer nos acordábamos con el profe Lázari que en el Mundial 78 de Argentina fueron 16 equipos.
3: 16, cuatro zonas de cuatro.
1: Claro,
6: trepó de 16 a 24 en la década del 80, después fue a 32 en los 90 y ahora llegamos a 48. Y muchos dicen que en el 2030, se está por definir en breve, vamos a 64, que ya va a ser...
1: Va a ser un Roland Garros.
0: Bueno, 6:32.
8: Uno dijo, hasta Maduro está en Estados Unidos para el Mundial y yo no. Creo que no va a la cancha, Marcelo.
0: No, no vale. A ver qué me escribe Mercedes Ninja.
6: ¿Qué dice Mercedes?
9: Tranquilo, bomba.
0: ¿Qué me escribe Mercedes? De temprano, Mercedes. Shakira parecía inteligencia artificial. No, buen día, Eduardo.
1: No. Pero a ver, ¿cómo se van a mandar?
0: No parecía inteligencia artificial, no. Está recontra pinchada, recontra botoxeada.
1: Está con relleno.
0: Sí, demasiado. Porque yo creo que ni lo necesita, ¿no? ¿Qué yo? Parece mona que. 6 y 33.
6: Álgebra tiene todas las operaciones. Déjame completar lo de la fiesta inaugural de Canadá. Sí. El gran atractivo hoy es un viejo conocido nuestro, Bublé.
0: Ah, Michael Bublé.
6: Va a cantar, y el himno lo va a cantar Alanis Morissette.
0: Grande Alanis Morissette. Hoy vamos a ver dos inauguraciones.
6: Claro, las dos que faltan. La de Canadá, a las 2:30 de la tarde, siempre en el horario argentino, y 20:30, la de Estados Unidos.
0: Bueno, muy bien. Me encanta Michael Bublé.
6: Paleta de cantantes o artistas canadienses es el que aparece marcado en negrita, y bueno, y después Alanis Morissette, que va a entonar las estrofas del himno nacional canadiense, que va a ser otro momento muy, muy, muy lindo, muy emotivo.
0: Muy bien. Bueno, María, llegamos a las 6:30, 6:34 para ser más exactos, en este viernes 12 de junio.
1: Sonaron los despertadores de las 6:30, buen día a todos, tenemos una temperatura a esta hora de 8 grados 2 décimas, con cielo despejado pero con neblinas, y se esperan para hoy 17 grados de máxima.
0: Bueno, breve tanda.
9: Dale. No sé, Edu, que vi a los de Sudáfrica, la verdad, no roban una pelota ni con una 22 los negros.
6: No, le echaban a dos, una cosa de
8: loco. Para ir a rugbyers de los Springboks.
0: No, pegaban porque no llegaban.
6: Pero porque de impotente, porque no llegaban a ninguna.
0: No llegaban nunca a la pelota, una cosa impresionante.
9: ¿El regalo que le hacen la defensa?
0: No, el primer gol. Impresentable. Creo que ni en un partido del country, ¿no? 6:34. No. Dale, pausa, tanda, ya venimos.
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0: 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A las 6 de la mañana, 42 minutos, la temperatura en Buenos Aires es de 8 grados 6 décimas, con cielo despejado con neblinas, y se esperan para hoy 17 de máxima. 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
1: Bueno, antes de ir a los títulos, les conté esto, esta idea que tiene Pichetto, que pide que el Congreso declare nula la condena a Cristina Kirchner por el tema vialidad. Diego Armesto es abogado constitucionalista. Diego, buen día, ¿qué tal? ¿Cómo va?
2: Hola, buen día, Eduardo, ¿cómo te va?
1: ¿Qué tal, doctor? ¿Qué opinas?
2: Es ridículo, porque hay dos cosas que son fundamentales. Calculo que Pichetto las debe saber, pero las debe haber omitido. Uno, todavía vivimos en una república y cada poder tiene una atribución, una facultad, y el poder judicial es el que tiene la última palabra en las cuestiones judiciales. El poder legislativo nunca se puede meter a revisar una sentencia judicial, por dos motivos. Una, o el ejecutivo hace un indulto, que no se animan a hablar del indulto, pero algo que está prohibido hasta por la Corte Interamericana. Lo que Pichetto está planteando es una ley de amnistía. Y está prohibida. ¿Por qué? Porque la ley de amnistía te prohíbe que el Poder Judicial investigue y sancione a toda aquella persona que comete un delito. Entonces, hay un desconocimiento importante por el lado de el ex senador y ahora diputado en plantear cuestiones que afectan el principio de división de poderes.
1: O sea, si el Congreso empieza a revisar sentencias, cerremos todo.
2: Y claro, cerremos todo y ya está, bajemos la persiana y que el Congreso y el Poder Judicial, también salimos del Poder Judicial y quedó todo el Congreso.
1: Claro, porque estamos tirando a la mierda el sistema republicano.
2: Exactamente, claro. Claro, entonces, ¿para qué tenés un Poder Judicial si la última palabra la va a poder tener el legislativo? Sí. No, es al revés. Sí. La última palabra la tiene el Poder Judicial.
1: Lo que dice Pichetto, a ver, el razonamiento que hace Pichetto es: como nosotros le tomamos el juramento al presidente y validamos el resultado electoral, también podemos revisar y declarar nula una sentencia.
2: Eso es un... Mirá, la única vez que pasó algo, ahora no me acuerdo el caso del 2x1, el nombre del fallo,
1: sí,
2: que al poco tiempo, ¿te acordás que salieron todos a la calle?
1: Sí, sí, sí, el fallo Muiña, ¿no fue, Diego?
2: Muiña, está. Muiña, ¿qué tal? Buen día.
1: ¿Qué se dice?
2: Muiña, bueno. ¿Te acordás que el Congreso hizo un proyecto de ley para decirle a la Corte cómo tenía que hacer una sentencia?
1: Sí.
2: Bueno, entonces, ahí ya empezaste a pasar un... Estás jugando en el fleje. Es decir, con esto lo terminás de pasar, y vuelvo a repetirte, cerremos todo, listo, muchacho, no existe más el salud de la Argentina, que se va a hacer.
1: Diego, muchísimas gracias, ¿eh? Gran abrazo.
2: Un beso.
1: Gracias, chao. 6:45.
3: Perdóname por preguntar.
1: Bueno, vamos a los títulos, querido Willy, títulos de economía.
4: Sí, vamos a hablar, Eduardo, del dato de inflación, pero sobre todo lo que pinta para el mes en curso, si realmente puede estar abajo del 2%. Vamos a hablar también del Banco Central, que ayer, a última hora, sacó una resolución que permite que los bancos presten dólares de ahorristas a empresas no exportadoras. Bueno, vamos a entrar en detalle, va a ser con garantías, y de esa manera buscan potenciar el crédito. Y veremos también si realmente sirve para motorizar el crédito.

0: tiene abierto y los dos lo tiene el fiscal Polichita con el juez Ariel Lijo. Arrancaron hoy, dato saludable, boletín oficial de hoy, arrancaron las nuevas designaciones de jueces federales. Digo esto porque uno de ellos es el juez federal de Rafaela y la crisis que hay en Santa Fe, que de 11 jueces hay 4. Bueno, hoy salió la designación a boletín oficial del juez federal de Rafaela, Santiago Saux. Salió la designación del juez federal 2 de Santa Fe, Walter Rodríguez. Y salió la designación, Edu, del juez federal del Tribunal Federal de Juicio de Santa Fe, el doctor Emilio Rosati, el hijo del presidente de la Corte. Tres designaciones que salieron hoy en el boletín oficial y arrancaron con Santa Fe, que realmente hay una crisis, Salmá y Mailac, una crisis judicial importante. Vamos a hablar del juez Martín Irursum, porque Martín Irursum el 18 de julio cumple 75 años y se tiene que jubilar, de acuerdo a lo que dice la Constitución. Bueno, Martín Irursum plantea un amparo en el Foro Contencioso Administrativo, planteando, un juez plantea la inconstitucionalidad de una norma que fue dictada en el año 94. Es bastante particular. Bueno, un rato lo vamos a ampliar. No se quiere ir Martín Irursum. Y la verdad que lamentablemente...
1: La prórroga.
0: Y es que lamentablemente, cuando el juez llega a los 75 años, cualquier magistrado, si no tiene el pedido del Ejecutivo de prórroga, se tiene que jubilar.
1: Claro.
0: Y aparentemente en este caso el Poder Ejecutivo sabrá los motivos, quienes lo tienen que decir.
1: ¿El pedido de prórroga está vencido para él? Y, porque tiene un plazo.
0: Claro, tiene que hacerlo 30 días antes.
1: Claro, claro.
0: Y hoy es día 12 de junio, claro, le quedan 6 días.
1: Claro, por
0: parece,
1: eso.
0: Y el rumor que ha instalado, lo vengo diciendo yo hace meses, es que no le van a dar el placer para 5 años más.
1: Claro.
0: Motivos políticos, imagino, sí, sí, pero bueno, claro. Te voy a ampliar esto. Histórico, escuchen esto, después de más de 30 años, reponen a Eduardo Sosa como Procurador General de Santa Cruz.
1: Increíble, increíble.
0: ¿Se acuerdan de Néstor Kirchner? Bueno,
1: después... Fallo de la Corte que Néstor Kirchner no cumplió.
0: Nunca. Bueno, ahora el gobernador Claudio Vidal y el poder político de Santa Cruz lo repone a Eduardo Sosa como procurador.
1: Cristina
0: general.
1: Tampoco lo cumplió. ¿Tampoco? O sea, los Kirchner se pasaron por el culo la Constitución y un fallo de la Corte.
0: Sí, sin respetar el principio de inamovilidad de los jueces, nada.
1: Totalmente.
0: Bueno, la Corte confirmó la condena a 4 años de industrial Juan Carlos Lascurain. La Fiscalía pidió su detención, atención, porque la fiscal es Fabiana León, la misma fiscal dura de cuaderno. En cualquier momento lo vamos a ver a la Lascurain en Comodoro Py, teniendo que ponerse a derecho, entregándose y a cumplir la condena. Será domiciliaria, será unidad penitenciaria, lo vamos a ver. La Corte Suprema, en un fallo ayer, dejó firme la condena a 6 años de prisión contra el ex fiscal de Tucumán, Carlos Salvaca, que fue condenado por encubrimiento de la muerte de Paulina Lebos, un caso que en Tucumán ha tenido fuertísima repercusión. Bueno, ayer fue confirmada la condena, otro que va a tener que ponerse a derecho y entregarse a cumplir la pena. El fiscal federal Ramiro González impulsó una investigación contra Facundo Legal y otros por enriquecimiento ilícito. Atención, porque también están involucrados Noelia Ruiz, Lucila Pagani, actuales funcionarios del OSNA. Y por último, caso Nisman, la defensa de la ex fiscal Viviana Fein le pidió a la Sala 2 de la Cámara Federal, casualmente a Irursum y a Boyko, que revoque el procesamiento que dictó Julián Ercolini.
1: Bueno, le han querido.
2: Bueno, Eduardo, obviamente vamos a hablar de la Copa del Mundo, del Mundial 2026, que arrancó ayer con 2 partidos para el que vive en otro planeta. Le actualizamos, México le ganó 2-0 a Sudáfrica y gran remontada de Corea del Sur. 2-1 ante la República Checa, un partido que iba perdiendo y lo terminó dando vuelta, un partido que terminó en las primeras horas de este viernes. Hoy debutan los otros anfitriones a las 4 de la tarde, Canadá-Bosnia en Toronto. A las 22, Estados Unidos-Paraguay en Los Ángeles. Como contamos anteriormente, ambos partidos en la previa tendrán su ceremonia inaugural. Se definió el reemplazante de Valerdi en la lista de 26 de Argentina, Marcos Senesi, central por central. Esto tiene que ver con una lesión que le apareció a Nico Tagliafico. Hay mucha novedad de Argentina para contar de aquí a las 10 de la mañana, porque faltan pocos días para el debut, es el martes, y preocupa el estado de Tagliafico. Hoy, si uno piensa en el debut, está más afuera que adentro. En un rato les voy a hablar de los mejores partidos del fin de semana, y no todo es mundial, Edu, porque Mourinho vuelve al Real Madrid, al cual adelantamos en este programa hace un par de semanas, y es viernes de Fórmula 1. Hay Fórmula 1 en Barcelona, en un rato arrancan las prácticas libres, y les voy a contar en un ratito cómo será la agenda de Franco Colapinto.
1: Bueno, Cormi títulos.
3: Australia, la prohibición de redes sociales a los menores de 16 estaría fracasando. 7 de cada 10 padres dicen, mis hijos se ingeniaron para hackear y se meten. Mira. Están analizando a ver qué pueden hacer con eso. Y otros países están viendo para ver cómo ajustar el sistema, ¿no? Y después los especialistas de la Sociedad Argentina de Lípidos hablaron del subuso de las estatinas. Mucha gente tiene colesterol elevado que puede llevar a un infarto y no usa las estatinas por distintos temas. Uno de ellos es el temor, los rumores que dicen, bueno, mira, si tomas estatina te hace esto, lo que nadie te dice, mira, si no las tomas te va a pasar esto. Ese es el problema. Y finalmente una nota muy buena.

0: Marichu Zaitún, que dice, aplicando a Sócrates, la maléutica, si un chico viene y te dice, mira, mis amigos no quieren jugar conmigo, y uno le dice, bueno, no será para tanto, se acabó la discusión y no lo alienta el chico. Y si uno le dice, mira, a ver, contame qué te hace sentir eso, contame qué es lo que podrías hacer, qué pasó, cuál sería, qué le dirías a un amigo que te cuenta esto, entonces eso abre la posibilidad de que el chico dialogue con vos y resuelva mejor las cosas.
1: Bueno, señores, atención porque hay mucha niebla en los accesos, ¿eh? Atención, tránsito, muy buen día, Fino Martínez.
2: Eduardo, muy buenos días. Hay baja visibilidad en todos los ingresos, ¿eh? Ezeiza Cañuelas, La Plata, Buenos Aires, los más afectados, los ramales de la autopista Panamericana, el complejo Zárate Brazo Largo, también en la autovía 12. Bueno, manejar con mucha precaución. En los ingresos el tránsito está más tranquilo, como es habitual en cada viernes. La Panamericana algo de retraso en la zona de Don Torcuato, cargada la autopista del Oeste. También la General Paz entre Mataderos y la zona de Villa Devoto. Y en la ciudad hay algunos accidentes ya. En Oliden al 600, el 9 de julio entre San Juan y Carlos Calvo, un peatón fue atropellado. Y en la autopista 25 de mayo, antes de la bajada a San Juan, chocaron dos motos, ¿eh? Y en cuanto a los trenes, el Belgrano Sur, Ramal Catán y Mariños están funcionando con demoras, esto también a propósito de la niebla, y el tren San Martín con retrasos, pero por inconvenientes técnicos.
1: Gracias, querido, ¿eh?
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1: Bueno, vamos con las efemérides del doctor Cormillot.
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1: Bueno.
9: Rubén Ayala.
1: Doctor.
0: Bueno, Eduardo, tenemos unas bodas de oro. Ricardo y Marcela Kelly.
1: Grandes oyentes de las 6 de la mañana.
10: Ah, mira, bueno, abrazo. Gracias. Felicidades para ambos.
1: Gracias a los Kelly.
0: Felicidades, un gran abrazo.
1: Gracias.
0: Grande, hoy hubiera cumplido 100 años Amadeo Carrizo.
9: Claro, por eso hoy en la Argentina es el Día del Arquero.
1: Ah, mira,
9: es el Día del Arquero. El Día del Arquero Internacional, que es el 14 de abril, por homenaje a Miguel Calero. Y en la Argentina, ¿viste cuando estaba el dicho el Día del Arquero? Hoy es
1: te el Día. Te pago del el Día del Arquero, como no existía, no te pagaba nunca.
9: Claro.
1: Pero existe.
9: Hoy, por el nacimiento de Amadeo.
1: No va más el dicho, ¿eh? Ojo que si no hay fecha.
9: Sí, señor. Lo marcás, 12 de junio, te cobro. Claro,
1: exactamente.
0: Bueno, hoy en 1979 nacía Diego Milito.
9: Claro, el presidente de Racing. Racing que tiene un nuevo técnico, Juan Pablo Bosboda. Vamos a ver cómo sale.
0: Bosboda. Bueno. Bueno, muy bien, un día como hoy llega a la Tierra. Hay dos recordatorios, pero llega a la Tierra Superman.
9: Mirá,
10: muy grande,
0: el único que usa, como diría Rolo, el calzoncillo arriba de la
9: criptonita.
0: Arriba del
1: pato. No, Batman también.
0: Batman también, sí. Vale. Bueno, con su super oído, vista, ataja las balas. Pero primero es un improvisado, ¿no? O sea, está rodeado de incompetentes, porque el hecho de que nadie lo reconozca es raro, ¿verdad? Complicamos.
1: Sí, claro, obviamente.
0: Bueno, dice el Día Internacional del Doblaje. Un saludo para Pelusa, Suelo.
9: Pelusa Suelo, amigo.
0: Suelo, el gran, un gran tipo.
9: Gran.
0: El que hacía...
9: Larguirucho. Todas las voces de Digitus.
0: Excelente. Y como hoy nacía Ana Frank, en 1929. Escribió su diario, es uno de los 10 libros más vendidos del mundo. Y más traducidos, ¿no? Escribió hasta 3 días antes de que la agarraran, ¿no? Muy bien. Dicho lo cual, Eduardo, te quiero presentar a Adrián Otero y la banda Memphis La Blusera.
1: A ver.
0: En el 2012 fallecía Adrián Otero.
1: Este tema me hace acordar a Tinelli.
9: Yeah. Claro. Sí. Era tema de apertura de Videomatch.
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9: Ya muere él, ¿no?
1: Cigarrillo.
9: Accidente de auto.
1: De auto, sí.
9: Se le cayó un cigarrillo, lo puede agarrar.
1: Ah, sí. Ah, mirá vos.
9: Y perdió el control del auto.
1: Mirá vos.
9: Sí, tremendo.
1: Bueno, ¿qué más?
0: Y en el 78, la canción Just the Way You Are.
1: Qué gran tema es este. Este es el tema de Desembarco.
0: Sí, gana dos Grammys.
9: Date una bala, Doc.
8: Será por el otro lado, Georgina.
9: Ah, pero por abajo.
0: Él decía, entre paréntesis había puesto dos.
1: Gran lento, gran lento.
9: Gran lento.

0: Qué gran, qué voz este tipo, ¿no? ¿Qué más?
1: Y en el 2004,
0: Rod Stewart y Stevie Wonder. Qué mundo maravilloso.

0: Dicho lo cual. Dicho lo cual, vamos al desembarco.
1: Vamos al desembarco.
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0: No, no, no. Pobre, pobre Bon Jovi.
1: El gallo y la rana.
2: Canta todos los temas, todo el gallo.
3: Esto se despertó así o así, ¿no? Es un gallo metálico.
2: No, mira el doctor con
1: no. Los coros, María, los que escuchan los coros.
2: No.
1: ¿Ves los coros? Bueno, ¿qué más?
4: Bueno. Es el fin de semana, Eduardo.
1: Sí.
4: Yo confío que...
1: Fin de semana largo.
4: Largo.
3: Se ataja, ya
4: largo,
3: se ataja. Sí.
4: Quiero llegar bien. Quiero pasar
1: ojalá
4: bien.
1: Ojalá pueda llegar bien. Dale.
4: 2003. Robbie Williams.

0: no soy ningún regalado, ¿eh?
1: Por eso.
2: Epa,
1: ¿eso
2: es verdad? Nosotros.
1: Ahí
0: no soy ningún regalado.
1: Hay hostilidad.
0: Son complicados los tribunales colegiados, ¿viste?
2: Aburrido. Bueno, es así.
0: Para eso están los tribunales colegiados.
1: Lo bajaron, Edu. Bajaron 2-1 los muchachos.
0: 0-1. El problema no lo tengo yo, lo tiene Cormillot. Yo no.
1: El problema no tiene ellos, que lo escuchan.
0: No, ellos escuchan bien.
1: 1-0.
0: Abajo.
2: Vamos, Doc, vamos.
0: ¿Cómo?
1: Está con you, enganchados.

0: no gusta.
1: ¿Algo de Tim Payne?
2: Cantado.
1: ¿Es de Nueva Zelanda? ¿Dónde fue?
2: Me gusta, pero no, para mí no es.
3: Para mí no es una buena versión.
2: Para mí es, para mí directamente es horrible.
1: Tranquilo, Willy.
2: Fallo unánime. Unánime, unánime, ¿eh? 0-2, parece Sudáfrica.
1: Con... Atenta, Georgina.
2: Afán, cierto, parece Sudáfrica contra México.
0: Con este malatino, Georgina.
4: Con respeto.
2: No, no, no importa el respeto, ¿no?
0: Con respeto ante todo.
3: Nos va a insultar, por eso dice con todo respeto.
1: El pelado Trebu. Dale,
2: bueno. Es el típico que con todo respeto te vas a la concha.
3: Sí, sí, sí, sí.
2: ¿No es cierto? Te dicen así.
0: Vamos a ver si te animan a bochar a Andrea Bocelli.
3: Yo me animo,
5: Extraño. Como los árboles extrañan.
2: No, no es.
3: No es eso.
2: Uy, qué temazo. Para mí todos los temas de Bocelli son buenos. Menos este. 0-3, Sudáfrica.
1: Ayer cantó en la ceremonia inaugural. Grande.
5: ¿Cómo te extraño?
1: ¿Qué pasa, Georgine?
2: Horrible, horrible, horrible.
3: Bien,
2: Brian. ¿Vas por un cuarto?
0: Voy por un cuarto.
2: Bueno, dale.
1: Puede ser goleada.
0: Iré, seguiré así. Hasta el
1: final.
0: Hasta empatar.
2: No sé, pase.

0: Es lindo tema, pero no da para desempatar.
1: Yo no sé si alguna vez ocurrió, Edu, que a un técnico lo echen en el medio mundial.
2: Yo creo que...
1: Yo me acuerdo de Lopetegui en el Rusia, que lo contrató el Real Madrid, a Florentino Pérez no le importó nada y lo contrató dos días antes que debute España, y Lopetegui dijo, bueno, me voy.
0: Pero el técnico, espera, el técnico de Cormillot es Georgina.
3: Claro, pero Georgina, mantengamos el trabajo de Georgina, por favor, Rolito.
4: Yo no sé, pero los resultados mandan.
5: Yo lo que, a mí me dijeron que Georgina sigue, el doctor no sabe. Yo
3: lo
5: que,
3: eso sí.
6: Una cosa te digo.
3: Eso sí.
6: La injusticia en cualquier lugar es una amenaza para la justicia en todas las partes.
3: ¿Quién es Pichetto?
7: La frase estuvo buena, pero no la entiendo.
1: Lofer. Yo creo que otra vez el título.
3: ¿Cómo fue el título?
1: Es entre signo de pregunta, dejando la puerta abierta para un fin de semana caliente. Una foto del doctor cabizbajo y la pregunta. ¿Sigue?
0: Claro, sigue. El lunes.
1: Fin de semana clave. Claro, camiones, claro. Mucha rosca, mesa chica.
3: Tené cuidado, Albertito, si te cita una estación de servicio.
1: Sí.
0: Bueno, elige María.
1: La acción de Salguero.
7: Traje un tema.
5: Temazo. Qué buen tema, María.
4: Qué gran tema este.
7: Versión original, vieja canción del 81. Esta versión que traje es desde el 2009. Es de Michael Bublé. Que va a abrir la...
3: Sí, lo nombramos.
7: Sí, lo nombramos porque va a abrir otra de las ceremonias del Mundial. Una versión hermosa de esta canción que ya es hermosa de por sí, del 2009. Es Michael Bublé, At This Moment.

0: Bueno, un oyente elige. Muy buen tema, María.
1: Muy bueno, Mary. Muy bien.
2: Muy buenos días, Eduardo y equipo. Mi nombre es Natalia y quiero pedir para el desembarco un tema de Scorpions. Cuando entraste a mi vida, When You Came Into My Life. Beso enorme y lindo viernes.

0: deja seducir por...
1: Claro. Klaus Meine.
0: Aprueba con los ojos más que con los ojos. Comparte con Natalia.
1: Es narrador el tema.
0: No sé si va para desembarcar, ¿eh? Para mí grita mucho también. Te desconcentra, María. Te saca de foco, María.
2: Claro, exacto.
0: Esa guitarra ahí.
3: Esto funciona para ser parte. La señora eligió.
4: Está tirando trompadas al aire desesperado. Quédate con 10.
5: Aguante la oyente.
1: Quedó resentido el don.
4: Recaliente más.
0: Querida de María. Bueno,
5: la panza elige, de cocinero está.
0: Elige una famosa.
6: Hola, soy Mariel Fitzpatrick. Les quiero mandar un saludo ahí a toda la mesa y especialmente a mis compañeros de equipo en el noticiero.
0: Muy bien.
6: Bueno, mi tema para el desembarco de hoy es Shallow, de Lady Gaga y Bradley Cooper, de la película Nace una estrella. Espero que ustedes también lo disfruten. Un beso.
3: Un beso grande, Marielita. Bien. Te queremos.
1: Divino. El video, mirá lo que es el video, ¿eh?
0: Tremendo.
1: Los dos de gala. En el piano. Qué facha tiene él, ¿eh?
0: Sí. Con
4: una de Totti Pazma.
1: Sí.
4: Buenazo, Totti, querido.
0: Sí, después de la fiebre amarilla.
4: Hay un aire.
3: ¿Cómo lo quiere Lian a Totti Pazma?
7: Vos también la tenés adentro.
3: Ah, claro. Sí. LTA.
1: Tremendo tema.
5: Mira ella, ¿eh?
0: Bueno, elige Rolo.
4: Bueno, vamos, Rolito, amigo, soy...
3: ¿Dónde estamos?
4: San
8: Nicolás. 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
17: Parece que la puntualidad no es su fuerte.
0: No, la verdad que no. Hoy no. Mil disculpas al informativo, mil disculpas a Caribe, mil disculpas, señor gerente. Mil disculpas.
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19: Advertencia violeta por niebla en Capital Federal y Gran Buenos Aires. La temperatura 8 grados 6 décimos. La justicia pidió urgente las nuevas declaraciones juradas de Adorni. El fiscal Gerardo Polichita solicitó que la Oficina Anticorrupción aporte la documentación del jefe de gabinete y de su esposa Bettina Angeletti. El representante del Ministerio Público Fiscal busca determinar si existió la inversión en criptos que describió el complicadísimo jefe de gabinete y que le permitió, según aseguró en una entrevista de TV, ganar $300.000. El Banco Mundial ajustó su proyección sobre la economía argentina y estima que crecerá 3,6% este año. Es por debajo del 4% que proyectaba en enero. También prevé una expansión menor para 2027. Dice que el conflicto terminó, pero Irán no lo confirma. El presidente de Estados Unidos se muestra optimista y dice que el acuerdo es inminente y que se firmará en Europa. Sin embargo, la República Islámica niega que haya pacto definitivo.
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19: Senesi reemplaza al lesionado Valerdi, el defensor recientemente incorporado al Tottenham Hotspur y que será compañero de Cuti Romero en el club inglés, es el designado para ocupar el lugar de Valerdi. La complicación viene del lado del lateral izquierdo. Tagliafico tiene un desgarro grado 1 y se va a perder al menos 2 partidos.
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19: Le damos la bienvenida a Fernando Martínez.
20: Buenos días, perdón, hay un accidente en la autopista 25 de mayo antes de la bajada a San Juan, sentido al centro porteño. Hay dos motociclistas accidentados, además en la avenida 9 de julio entre San Juan y Carlos Calvo. Un peatón fue atropellado y en Oliden al 600 hay también reducción por un choque ocurrido más temprano. Las autopistas con gran caudal vehicular, pero algo más ágil, la Panamericana, la autopista del oeste, también la avenida General Paz.
21: Todavía anoche, lento amanecer. Estamos en Tandil, en la 93.1, 6 grados 1, la temperatura en la ciudad de La Piedra Movediza, cielo despejado. En Ezeiza, advertencia por niebla, visibilidad menos de 500 metros. En Capital Federal y Gran Buenos Aires, despejado con neblina. Atención automovilistas. La temperatura 8 grados 6 décimos y la humedad 95%.
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0: Martín Esteban, buen día.
1: Sí, ¿cómo estás, Eduardo? Buen día para vos, buen día para todo el equipo.
0: ¿Qué tal?
1: Buen arranque de este viernes. Bueno, una semana que tuvo el común denominador de la niebla, exceso de humedad. Ayer, lluvias y lloviznas en el litoral norte argentino. Bueno, ahora todo indica que se viene más frío todavía. Y esta semana, la Bolsa de Comercio de Rosario elevó la intención de siembra de trigo en 150.000 hectáreas. Es decir, que ahora la estimación de esta entidad es de 6.8 millones de hectáreas con trigo. Uno de los puntos claves para esta nueva proyección es la tranquilidad ahora, al menos levemente para abajo, el precio de la urea, que es un fertilizante clave para el cereal. Y en lo que va de este mes de junio, se sembraron 110.000 hectáreas en la zona núcleo, algo así como el 52% de lo que se estima en esta campaña fina que estamos en pleno proceso en nuestro país. Hablando de la soja ahora, otro quédate quieto ayer porque cayó $3 en el mercado norteamericano, $409 la posición julio, 465 mil pesos la tonelada de soja en Rosario, así que veremos cómo arranca este viernes, Eduardo.
0: Bueno, después hablamos.
1: Hasta luego, chau.
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1: A las 7 y 25 de la mañana, la temperatura en Buenos Aires es de 8 grados 2 décimas, humedad 95%, cielo despejado con neblinas, máxima para hoy 17 grados.
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2: Afortunados días, amigos, edición extra de la danza de la fortuna. Recordamos, quiniela de la ciudad de la cabeza 9.987.
3: Los piojos.
2: En la provincia de Buenos Aires, el gran Mauro Septier, poniendo el primero en la pizarra 8.322.
3: ¡Qué loco!
2: En Córdoba 4.918.
3: La sangre.
2: Santa Fe 7.315.
3: La niña bonita.
2: Entre Ríos 2014.
3: El borracho.
2: Y en la tumba de Montevideo, Eduardo, del 161. Uno.
3: La escopeta.
2: Fortuna.
4: ¿Y sabes qué? Hoy es viernes y tu cuerpo lo sabe.
5: Hoy es viernes y tu cuerpo lo sabe.
2: Y mañana no hay clase, yuku. Y le mandamos un beso grande a una familia de Santa Fe.
6: Y el lunes tampoco, Mero.
2: Tampoco.
6: El fin de semana largo,
2: bueno,
6: para los chicos.
2: ¡Qué lindo!
7: Hola, Feynman.
6: Hola.
7: Estamos en Santa Fe Capital. Estoy con mi hermana Guillermina, mi hermana Augusto y mi papá. Nos está llevando a la escuela.
2: Bueno, un beso.
6: Beso.
8: Para la escuela, muy bien.
1: Un beso para los niños, a todos los niños que están yendo a la escuela y quieren dejar su mensaje. Pueden hacerlo en el WhatsApp de audio 11-3003-0790.
7: Chao.
9: Chao, chao, chao. 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
6: Bueno, María, vamos con los títulos, actualizamos.
1: Sí, todo lo que tenés que saber antes de salir de tu casa este viernes 12 de junio. El PRO endurece su postura y evalúa acompañar el pedido de interpelación a Manuel Adorni. Además del duro comunicado que lanzó el partido que conduce Mauricio Macri, hay un replanteo de la dinámica en el Congreso. Hasta acá fueron aliados casi incondicionales, pero el escándalo que involucra al jefe de gabinete pone ese acuerdo en jaque. Ahora Donald Trump dice haber alcanzado un gran acuerdo con Irán y que tal vez se firme en Europa el fin de semana. Aseguró que los puntos finales han sido aprobados. Ocurre apenas horas después de amenazar con bombardear con gran dureza a la República Islámica. Medios iraníes aseguran que Teherán no ha aprobado ningún acuerdo. Arrancan las nuevas designaciones de jueces federales, amplía el doctor Yesi.
10: Así es, Mary, se destaca dentro de los nombramientos, los pliegos que el Consejo de la Magistratura terminó y el Ministerio de Justicia envió. Hoy rápidamente el Poder Ejecutivo recoge el guante de lo que viene pasando en Santa Fe, con Gastón Salmain suspendido, Marcelo Bailaque también destituido, etcétera. Y salió el nombramiento de tres jueces de la provincia, el juez del Tribunal de Federal de Juicio de Santa Fe, Emilio Rosati, el hijo del presidente de la Corte, el juez federal de Rafaela, Santiago Saux, y el juzgado federal 2 de Santa Fe, Walter Rodríguez. Con esto se van cumpliendo las vacantes. 11 jueces federales debería tener Santa Fe, tenía hasta ayer 4.
6: Muy bien.
1: Mundial 2026, comenzó la acción con triunfos en México o de México y Corea del Sur, lo cuenta Leandro González.
3: Exactamente, María, primero el 2-0 de los aztecas ante Sudáfrica, una selección tremendamente limitada, pero bueno, esto es el combo de las 48 selecciones, que vamos a ver muchas que no tengan un muy buen nivel comparado con los mejores, aun cuando México no es de las mejores selecciones, pero ganó sin sobresaltos, que supo jugar con la presión de ser local en el Azteca. En un partido en el que se dio algo inédito, por primera vez en un partido inaugural, se sacaron 3 tarjetas rojas. Y después, la gran remontada de los surcoreanos, que iban perdiendo 1-0 con un gol de lateral contra la República Checa, ganaron 2-1. Corea del Sur ya no es correr y meter. Hay jugadores de una gran técnica, Edu. Hoy siguen los partidos a las 4 de la tarde, Canadá con Bosnia en Toronto y a las 22 Estados Unidos contra Paraguay en Los Ángeles.
1: La inflación cambió de tendencia. Dólar, combustibles y alimentos, las claves de la baja, lo amplía Willy Laborda.
8: Fue de 2,1% y hacia adelante los datos preliminares del mes en curso muestran que el rubro alimentos podría seguir controlado. La medición de la consultora LSG marca que hubo subas de 0,1% en la primera semana de junio y 0,6% en la segunda.
10: Bueno, muy bien, por este tema, la baja de la inflación y el riesgo país, que ya el riesgo país ya es el menor en 8 años, ¿no? Uh-huh. Y bajó aún más la inflación que el mes pasado, ¿no? Sí, 2,6 sí, sí. El mes pasado, 2,1 ahora. Fernando Marul está en línea. Fernando, buen día, ¿qué tal, cómo va?
11: ¿Qué tal, cómo andan?
10: Bueno, me gustaría tu opinión, bueno, y tu análisis.
11: Bueno, el 2,1% de ayer de inflación es un dato bastante bueno, un poco por debajo de lo esperado. El mercado estaba esperando 2,3, así que el 2,1 es un buen dato. Ya es el segundo mes consecutivo que baja. Bajó porque se frenó la suba de la carne, se frenó la suba de la nafta, no hubo tantas tarifas.
10: Claro.
11: Y los primeros indicios de la primer quincena de junio perfila 1,9.
10: 1,9. Espera, es importante, sí, eso. Entonces, sí, nosotros en junio empezaría con 1 la inflación.
11: Sí. Nosotros en la consultora acá, ya desde la semana pasada, que estábamos proyectando 1,9 para junio, porque nada, primera semana y segunda semana estuvo bastante tranquila la inflación. No hay tantas tarifas, o sea, es como que se fue todo el efecto de carne,
10: okay,
11: naftas, suba de luz y de gas, educación, claro, que era lo que venía haciendo, claro, acelerar fuerte la inflación. Y bueno, con la primer quincena tranquila la inflación, nada, nosotros proyectamos 1,9, así 1,9. Que es un buen dato.
10: Entonces, con 1,9, empezando con 1 la inflación en junio, por ahí estamos más cerca de empezar con 0 en agosto.
11: No, tampoco para tanto.
10: No, digo, más cerca de empezar con 0. Digo, todavía empezando con 1, pero más cerca a 0.
11: Se va acercando. Se va acercando. Un 0,9 no lo veo por ahí en okay, agosto.
10: Pero 1,1, 1,2, 1,3.
11: Ponele. Okay. Vamos de 1,9 a 1,5, paso a paso.
2: Marul,
11: paso a
2: paso. Es mostaza, Marul.
10: Ah, Marul es mostaza.
11: Paso a paso.
10: Ok. Ahora, lo importante es la inflación núcleo, ahí sí bajó.
11: Sí, también. Eso es un poco. La inflación núcleo es todo lo que no es estacionales, ¿viste? Eso que sube un mes, baja un mes, ni tarifas. Es como una inflación general sin estos componentes. Y bueno, eso es un poco la tendencia, para decirlo de alguna manera, y eso te muestra también que el promedio de los precios en general vienen estabilizándose. Pasaron esos meses de. Es como que es segundo mes que se confirma que pasó lo peor de la inflación.
10: Claro.
11: De la aceleración inflacionaria esa que vimos en los últimos meses.
2: Fernando, ¿y cómo estás viendo la actividad económica? Porque los últimos meses pareciera que estamos en un serrucho. Mes para arriba, al mes siguiente para abajo.
11: Claro. Exacto.
2: ¿Cómo lo estás viendo?
11: Mirá, los últimos datos de. Por ejemplo, ahora tenemos datos de mayo. Da un leve rebote, o sea, junio todavía no tenemos, pero mayo es leve rebote, abril caída, marzo subió, febrero cayó. Es como que, como decís vos, Willy, viene siendo un serruchito, sube uno, baja, sube uno. Eso es un poco por la consecuencia, me parece, que es de esta suba, de esta aceleración inflacionaria que vimos en los últimos meses, que lo que hizo fue llevar que las paritarias pierdan con la inflación durante 7 meses seguidos. Ahora, con la baja de la inflación, ya 2 meses seguidos y nuevas paritarias, fíjate, esta semana tuvo la suba de docentes, hubo una suba del 20%. En abril tuviste subas de la UOCRA, de WOM, de comercio. Es como que se va uniendo nuevos salarios con una inflación que está bajando. Eso da a pensar de que el segundo trimestre deberíamos ver un rebote y salir de este serruchito que estamos viendo.
6: Claro. Fernando, muchísimas gracias, ¿eh? Gran abrazo.
11: Un abrazo, saludos.
6: Chau, chau. Fernando Marul, 7:35.
12: No sé, Eduardo, que un amigo me decía, mi pareja me decía, sos mi negrito lindo, sos mi negrito lindo. Un día le revisé el celular y éramos la selección de Senegal.
6: ¿Qué pasó, Dalto, de último momento?
10: Sí, señor, atención con esto que voy a comentar, porque el gobierno de la ciudad de Buenos Aires, encabezado por Jorge Macri, se viene destacando en recuperar propiedades privadas usurpadas.
6: Sí, sí.
10: Correcto, bueno. Me cuentan ahora que en este momento están intentando nuevamente avanzar sobre un hotel recuperado en la calle Ciudadela 1277 en Constitución. Un lugar donde es, que le he dicho, recuerdo el video de Jorge Macri en su momento, donde había tranza, droga, prostitución, etcétera. El inmueble fue recuperado en enero del 2026. Y en las últimas horas se registraron hechos de extrema gravedad que evidencian nuevos intentos de ocupación. Amenazas y obstáculos a la tarea que actualmente se realiza en el lugar, tarea de reconstrucción de lo que cuando después que se recuperó, como es de prever, estaba absolutamente destruido, el edificio se encuentra en etapa de limpieza, puesto en valor, etcétera. Reitero, puede ser que nos escuchan los amigos del gobierno de la ciudad, la policía, etcétera. Ciudadela 1277 en Constitución, atención, pues están intentando nuevamente intrusarlo.
6: Ya van más de 600 desalojos.
10: Exactamente.
6: Todo por valor de propiedad de 200 millones de dólares.
10: Sí, señor.
6: Se recuperaron,
10: ¿eh? Este fue en enero de este año el recupero.
6: Se recuperaron para los verdaderos
10: dueños. Claro,
6: exactamente. No es que era el gobierno. No,
10: exactamente.
6: Increíble que haya estado ocupado. 7:36, tanda, ya venimos.
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2: Ya. A este muchacho Adorno ya le piden que no hable más, que no diga nada. Un amigo mío, o sea, que le regalaron un GPS para la tercera edad. Sí. Está muy bueno el GPS para la tercera edad, porque no solo te dice cómo llegar, sino también a qué ibas.

0: bien, todos por Martiniano, jornada solidaria, 14 de junio, Liga Mercedina de 11 a 17 horas con la presencia de Abel Pintos, acompañándonos, entonando el himno nacional argentino. Esto va a ser el domingo, es una suerte de mundialito de fútbol solidario, con artistas en vivo, invitados especiales, etcétera, etcétera. Todos por Martiniano Palazzo. Omar Pelusa González es director ejecutivo de All Boys Solidario, quien se encarga justamente de toda esta organización. Omar, muy buen día, ¿qué tal, cómo va? Omar, querido Pelusa, buen día. Omar no está. 7:45.
1: El mundo se rinde, piensa bonito.
2: Pues es que el único momento en que la selección uruguaya es ofensiva, dicen que es cuando se enoja con la prensa.
0: Todo es más. Bueno, la temperatura y pronóstico del tiempo, María.
3: 8 grados 2 décimas la temperatura en Buenos Aires, cielo despejado pero con neblina. Se esperan para hoy 17 grados de máxima.
1: Caminos largos y polvorientos se vuelven suaves si hay un momento para crear.
2: Eduardo, bueno, sí, a nuestros compatriotas que van al mundial les decimos, si tienen sexo, traten de hacerlo lo mejor posible. Recuerden que están representando al país.
0: Volviendo al tema Adorni, pues a que me comentaba María ayer, el comentario de algunos en gobierno era, la verdad que Adorni el otro día se mandó un Rembrandt.
3: Está bien.
0: Se mandó un Rembrandt, ¿no? Y que le ha hecho un daño tremendo al gobierno. Ya se lo viene haciendo hace mucho tiempo.
3: Muchos meses.
0: Pero el otro día, presentándose en la tele, en esa nota, y hablando de las cripto y de la billetera fría, qué sé yo, le ha hecho un daño al gobierno monumental, ¿no? Y el gobierno está en una situación en que, en definitiva, tiene que fingir demencia y acompañar en silencio. Pues viste que ni Milei dijo nada, ni Karina Milei dijo nada, ni otros miembros del gabinete dijeron nada. La primera vez cuando apareció este tema, todo el gabinete apoyó.
3: Sí.

0: Se la vio una Patricia dura con Manuel Adorni, dura, dura, dura, ¿no? También me decían que algunos en gobierno esto no, dicen que esto no tiene salida y va a ser cada vez peor.
1: Claro que
0: la situación
1: sí, claro.
0: De Adorni, desgraciadamente, ¿no? Y que la presentación de Adorni en el programa de José del Río en realidad fue más para lo judicial que para lo político.
1: ¿Por qué?
0: Porque lo sintieron y lo vieron como una estrategia para blindarse judicial y fiscalmente. Pero la verdad,
1: no le
0: mediáticamente y políticamente fue un desastre.
1: ¿Y judicialmente le va a servir?
0: No lo sabemos. Eso después lo va a definir la justicia, obviamente. Yo creo que no, y por los datos que tiene Gaby tampoco, ¿no?
2: De ninguna manera. Bueno, de hecho, el fiscal Polichita, una vez escuchado lo que dijo... Rápidamente lo que dijo Manuel Adorni, la declaración jurada que presentó, le pidió a la OA, a la Oficina Anticorrupción, que mande la última declaración jurada y las rectificatorias que hizo de los años anteriores. Y a partir de ahí verá, porque ahora viene el camino, como hablamos con Willy Edu, de la trazabilidad de las criptomonedas, porque Adorni se introdujo en el mundo de las criptomonedas ahora en este tema.
0: Claro,
2: bueno,
0: claro.
2: Es bueno o no la estrategia, no sé si política, eso no es resorte mío, en lo judicial tengo mis dudas.
0: La billetera, esa billetera fría. No, ese aparato o ese pendrive, que en realidad no es un pendrive, ¿no? Pero no importa, no importa. Esa billetera fría, donde él supuestamente tiene las bitcoin que declaró en la cuenta. Es suya, salió de su IP, es prestada, con lo cual estamos hablando de un mutuo de cripto.
1: Ay, pero no la pueden seguir con
0: que alguien le prestó. Bueno, eso es lo que va a tener que determinar seguramente la justicia, ¿no? Y él también va a tener que explicar.
2: Lo que sucede es que la carga de la prueba en enriquecimiento ilícito pesa sobre el imputado, sobre el denunciado.
0: Claro.
2: Y la fiscalía, por lo menos, recibió con sorpresa, según fuente de la fiscalía, lo que pasó y la introducción en este mundo.
0: ¿Se la prestaron o la compró?
2: Exactamente, en el mercado.
0: O compró la billetera fría. Vos, para acceder a lo que está dentro de esa billetera fría necesitas una clave, que es la clave personal.
3: Sí.
0: Una clave personal, ¿no? Así que si te lo prestaron, te tienen que dar la clave. Y si la compraste, también, ¿no?
2: Cuando la expectativa estaba puesta en que en la declaración jurada iba a colocar mutuos. Bueno, al principio no se encontró seguramente. La parte del mutuo no solamente
0: tenés. A menos que el mutuo sea este con la cripto.
2: Claro,
0: ¿no?
2: Pero en el mutuo tradicional no solo tenés que tener a alguien que te preste el dinero, sino tenés que tener una certificación de escribano de fecha cierta hacia atrás.
0: ¿Quién iba a poner la cara en un
2: mutuo? Y aparte, ¿quién iba?
0: Prestándole plata a él.
2: Pero Edu, aparte, ¿quién iba? ¿Cómo iba a lograr contar con una fecha cierta hacia atrás? Porque el mutuo tendría que haber sido hace tiempo atrás. ¿Y cómo hacía para conseguir la fecha cierta de una certificación notarial?
0: Complicado eso.
2: Por eso. Quizás eso evaluó, dijo, no, descartemos esta estrategia, vamos por otra.
0: Sí, tal cual. Ayer algunos decían que la situación de Adorni es realmente insostenible y que muchos no sabían hasta cuándo el presidente lo va a poder sostener, ¿no? ¿Hasta cuándo, no? Y que no solamente la situación de Adorni lo está hundiendo a él personalmente, sino también está hundiendo al presidente, ¿no?
1: Totalmente.
0: Y también, aparentemente, algunos dicen que le habrían llenado la cabeza a Adorni diciéndole, quédate tranquilo, en 2 meses te sobreseen y queda todo en el olvido. Yo, la verdad, no lo veo, ¿no?
2: No lo veo. No sé quién le podría haber hecho.
0: Alguien le dijo eso y él se convenció de eso. Yo le diría, mira, te asesoraron muy mal.
2: Es una promesa en el aire, es un dato incierto en lo absoluto.
0: Porque si es así, Manuel Adorni ha perdido todo contacto con la realidad, ¿no? 7:51.
4: La diferencia entre Superman y Adorni, que a Superman lo mataba la kriptonita y a Adorni lo mató la criptomoneda.
0: Bueno, les hablaba de este partido solidario, en realidad mundialito de fútbol solidario, con artistas en vivo, invitados especiales, todos por Martiniano. Martiniano se llama Martiniano Palazzo, es un chico que atraviesa una compleja situación de salud desde hace más de un año y medio. Omar Pelusa González, buen día, ¿qué tal? ¿Cómo va?
5: Buen día, Eduardo, querido. Buen día a todo el equipo.
0: ¿Qué tal?
5: Muchas gracias.
0: Querido Marcito, contame quién es Martiniano Palazzo y qué es lo que necesita y por qué este evento solidario.
5: Martiniano Palazzo es un niño de mi ciudad de Mercedes que en un día del niño tuvo un accidente jugando y quedó cuadripléjico.

0: México. De ahí en más comenzaron una tarea en busca de su recuperación, y su estado hoy requiere asistencia 24/7. Por lo tanto, la vida de su familia y de todos los mercedinos ha cambiado en pos de la salud de Martiniano.
1: Claro.
0: Y por eso es que hacemos este evento, del cual vos has participado de muchos eventos solidarios nuestros.
1: Exactamente.
0: Sobre el fútbol.
1: Sí.
0: Perdón. Y así que este 14 hacemos el fútbol de siempre, el fútbol solidario, pero lo hacemos por y para Martiniano y para mejorar su calidad de vida, por lo menos un poquito.
1: ¿Y dónde se hace?
0: Se hace en la Liga Mercedina de Fútbol. Comenzamos a las 11 de la mañana con el fútbol infantil, fútbol femenino. Después a las 2 de la tarde hacemos un fútbol con los amigos siempre del fútbol, la gente de Argentino Junior, gente de All Boys, gente de San Lorenzo, todos jugadores, algunos han jugado conmigo, y bueno, nos volvemos a encontrar aquí, como el Pipa Gancedo, Cachete Oberman, Franco Niel, el Turco Mohamed, el Pelado Moner, que también forma parte de toda esta movida.
1: Sí.
0: Fernando Moner, y bueno, y entre eso está Abel Pinto, que es nuestro vecino, que gentilmente aporta su
1: va a cantar el himno,
0: el himno nacional, correcto, va a cantar el himno.
1: Muy bien.
0: Una forma de aportar, y bueno, como vos has aportado tantas veces con nosotros, has venido a jugar al fútbol desde hace más de 10 años que venís a jugar con nosotros.
1: Exactamente, voy a estar el 14, este domingo me has invitado y voy a estar ahí.
0: Sabes que te queremos mucho.
1: Yo a ustedes.
0: Siempre que me hablan de Eduardo Feynman, digo siempre lo mismo. Yo cada vez que golpeé la puerta de Eduardo Feynman, él dijo presente. Así que esa es la respuesta. Para mí, Eduardo Feynman es una persona íntegra. Cuando digo íntegra, incluye honestidad y amor al prójimo.
1: Querido Omar, nos vemos el domingo. Siempre que es para ayudar, siempre que es para ayudar a otro.
0: Siempre estuviste.
1: Es muy importante estar. Abrazo muy grande. Chau,
0: y tenga un lindo día, vos y todo el equipo.
1: Chau, Pelusa, querido. Nos vemos el domingo. Abrazo muy, muy grande. Faltan 6 minutos para las 8.
2: Cambio en Sudáfrica. El jugador le pregunta al técnico, ¿por qué me sacás? El técnico le dice, pregúntame por qué te puso.
3: No, tanto.
1: Muy bien, el tránsito, Fino Martínez.
4: Sí, Eduardo, todos los ingresos todavía afectados por bancos de niebla, muy poca visibilidad. En el complejo Zárate Brezo Largo, en la autopista Ezeiza Cañuelas, también en La Plata, Buenos Aires. Bueno, manejar con mucha precaución. Además, en las autopistas, el tránsito en estos momentos sigue cargada la Panamericana, pero ya algo más ágil. Algo de retraso en la zona de Don Torcuato, altura 202, y en el ingreso desde el camino del Buen Aire. También la autopista del Oeste, con marcha intensa, pero algo más fluida. Retrasos en este caso a la altura de Vergara y hasta Aedo. Y en cuanto a los servicios, el tren San Martín está funcionando con demoras, mientras que el Belgrano Sur ya va normalizando su frecuencia.
1: Gracias. Volviendo al tema Adorni, aquí se le están achacando por lo menos 3 delitos, ¿no? Evasión tributaria, omisión maliciosa y falsedad ideológica. 3 delitos.
3: Yo sumo uno más, posible lavado.
1: Lavado.
3: En la evasión, ingresando dinero sucio al mercado.
1: Yo no sé si el otro día, analizando y escuchando mejor los dichos de Adorni el otro día con José del Río, me parece que él, en el tema del lavado de activos, él habla de plata negra, que después la hace blanca.
3: Es el lavado.
1: Y que lo introdujo en el mercado formal. Eso es típico del lavado o blanqueo de activos.
3: Exacto. Exactamente, es el lavado de dinero.
1: Es una confesión.
3: Parece una definición de un manual en una clase de...
1: ¿Pero fue una confesión o no?
3: Y sí, yo creo que fue a cuanto menos imprudente alguno de los términos de los dichos. Bueno, él habrá decidido, Manuel Adorni podría haber presentado la declaración jurada, la rectificatoria, etcétera, y no hablar, y hablar en el expediente, que es lo que cuenta, pero no, decidió aparte hacerlo en un medio, ante un muy buen periodista como José, pero bueno, quedé expuesto ante todo lo que dijo. Y yo siempre digo, miren que los fiscales y los jueces también ven la tele.
1: Pero claro.
3: Entonces, escuchan lo que dice la persona que están investigando.
1: Igual, lo que no está en el expediente no existe para el juez.
3: No, desde lo formal.
1: Desde lo formal.
3: Ahora, la percepción personal del juez y lo que le dice su mamá, su pareja, che, escuchate lo que dijo, los amigos. Totalmente. Y bueno, va haciéndole un preconcepto, ¿no? Sí. Como son seres humanos.
1: Sí, totalmente. En sus dichos, Manuel Adorni habla de error. Más que error, en realidad, él mintió y cometió delitos. No es lo mismo un error
3: por supuesto.
1: Que la comisión de un delito.
3: Claro, el error puede, claro, el error puede ser un número que se equivocó, como hablábamos ayer, Edu, con Willy también.
1: En la declaración jurada.
3: Claro, una rectificatoria, puse 100, eran 1000. Bueno, rectifica, tributa lo que corresponde y se terminó.
1: Exactamente.
5: Son años de ocultación.
1: Pero por supuesto, además, claro, no son los 3 años donde él estuvo en el gobierno. Él confesó que viene evadiendo del 2012.
5: O siempre y cuando sea cierto lo que está diciendo, ¿no?
6: También.
3: O una estrategia armada a los fines de responder ante la justicia. Y
1: para, para no responder ante un delito mayor.
3: Claro. Es que el problema. Él eligió
6: la búsqueda del cripto para eso.
3: Claro. Es que el problema que tiene es que no le dan los números. Entre los gastos, porque es muy fácil, como hicimos nosotros en la tele, una raya, ingresos y egresos.
1: Claro.
3: Los gastos que llevó a cabo, los egresos que llevó a cabo, lo tiene que tener amparado o avalado por ingresos.
1: ¿De dónde sacaste la plata?
3: Ingresos blancos, ¿no? Por supuesto. Bueno, el tema es de dónde, porque ahí tiene como cerca de 700, habíamos hecho la cuenta, de $800,000, que más entre la copiedad, la otra, la reforma del country, etcétera.
1: Sí. Un error es una cosa y mentir deliberadamente es otra. O sea, no, y además, no solo mintió, y por eso tiene una condena social monumental, porque la verdad no le cree nadie.
5: Claro.
1: Y la gente, realmente la sociedad sintió ira y asco. Yo no sé si Adorni es consciente de eso, ¿no? Porque hay una bronca en la sociedad.
5: Ah, sí, sí. Que también, repudio total.
1: Que también el gobierno no ve, no está viendo el resto del gobierno. Porque creo que esto los muestra fuera de una realidad, fuera de la realidad, ¿no? Faltan segundos para las 8. Yasmine Abraham está en Ezeiza, hay mucha niebla. Yasmine, muy buen día.
7: Sí, muy buenos días, Eduardo. Estoy sumergida en un loop borroso.
3: Apá,
7: en un desierto, sí, en un desierto de nubes sobre el suelo. Hay mucha niebla. Perdón, estoy trabada hoy, por sí. Dios. Estoy como Adorni con hacer la entrevista. Bueno, podemos empezar. Muy buenos días, Eduardo. Acá con la Fina Abraham. Hoy te voy a hablar un poco de clima y de tránsito. Bueno, estoy en un loop borroso. Mucha niebla. Estoy parada al costado de la autopista Richieri. No se ven los árboles.
1: Sí.
7: Yo mandé ahí un video de la producción.
1: Estamos mostrándolo en el canal de YouTube. Es impresionante. Impresionante. Solamente se ven los árboles de la primera línea de la autopista. El resto de la arboleda no se ve.
5: No, impresionante.
1: El bosque no se ve.
7: No se ve. La colectora tampoco se ven. O sea, no se ven los autos que van en paralelo sobre la colectora. Los autos están bajando la velocidad, como dice el Fino, le voy a robar una frase, está cargada la autopista porque bajaron todos la velocidad, los camiones, todos con las luces. La verdad que está muy borroso, hay que decirle a los conductores, a todos nuestros oyentes que vengan manejando, que tengan cuidado. ¿Quieres que te defina o que te diga cuál es el significado de la niebla? ¿Por qué se produce?
1: Sí, claro.
7: Bueno, así me digas que no, ya lo tenía preparado, así que lo voy a decir.
1: Sí, adelante.
7: Bueno, es cuando el vapor de agua en el aire se condensa y se forman diminutas gotas de agua que se suspenden sobre el suelo.
1: Muy bien.
7: Y eso hace que se reduzca la velocidad.
1: Muy bien.
7: Esto desde la madrugada va a persistir, así que mucho cuidado y paciencia a los que tengan que ir a trabajar.
1: ¿Sabes? ¿Tenés idea qué pasó con los vuelos? ¿Qué pasa con los vuelos en Ezeiza? ¿Tenés algún dato?
7: Todavía no, estoy yendo camino a Ezeiza. Bien tenga novedades de los vuelos y de las partidas, porque encima estamos de cara al fin de semana largo y el viaje del Mundial.
1: Claro.
7: Yo te aviso.
1: Bueno,
7: ¿vos tenés programado algún vuelo para que me fije en algún destino o no?
1: No, para nada.
7: ¿Trabajas el lunes?
1: El lunes trabajo, sí, claro.
7: Ay, qué lástima.
1: No soy gerente. Eso le pasa a los gerentes como Caride. No vienen a trabajar. Yo soy periodista y trabajo todos los días.
5: Pueblo, Edu.
1: Los que somos periodistas laburamos en serio.
7: Sí, vos también trabajás el día de tu cumpleaños, porque dice que Caride se toma él el día del cumpleaños.
1: Sí, sí, el día
7: del
1: cumpleaños. Sí, también.
7: Hay que hablar. Hay muchos privilegios que a los que somos periodistas no nos toca.
1: Pero lo que pasa es que nosotros no somos gerentes. Cuando vos llegás a ser gerente es otra cosa.
3: Rogelio Roldán, ¿te acordás?
1: Es otra cosa.
3: Subgerente.
7: Pará. Y los que no ahorramos tampoco en criptomonedas.
1: Sí, sí. Ah, yo este jamás voy a llegar a la categoría de gerente en mi vida. No me da el piné. No me da.
5: No me da.
1: Abrazo, un beso grande. Chao.
7: Hasta luego.
1: Chao, hasta luego.
2: Eduardo, avión en vuelo, el piloto le dice al copiloto, ¿dónde aterrizamos con esta neblina? Y no sé, dame una pista.
1: Eres noticias, 2 minutos.
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0: cielo despejado, neblina en Buenos Aires, la temperatura 8 grados, 2 décimos. Las explicaciones de Adorni linkeadas con una de las series más populares del mundo. El jefe de gabinete, quien según su actualizada declaración jurada de bienes, tiene 944 millones de pesos, había dicho que ganó 300 mil dólares invirtiendo en criptos. El mismo argumento apareció en un capítulo de la popular serie estadounidense The Big Bang Theory. En el capítulo El Enredo de Bitcoin, los protagonistas minan bitcoins y 7 años después se ponen a buscar el pendrive donde estaban los bitcoins, que ahora valen millones. La misma excusa de Adorni.
1: ¿Tú robaste nuestras bitcoins?
2: No, cálmense. Solo entré a tu computadora y descargué las bitcoins en una memoria portátil.
1: ¿Qué?
2: Estuve esperando por 7 largos años, pero finalmente pasó.
1: ¿Dónde están las monedas?
2: Esa es la mejor parte. Están en la memoria portátil de tu llavero de Batman, Lennart. Han estado en tu bolsillo todo este tiempo.
1: Sheldon, ese llavero lo perdí hace años.
2: ¿En serio? Pues es algo desafortunado. Creo que todos aprendimos la lección del día de hoy.
0: Es un corrupto, afirmó Esteban Bullrich. En redes sociales, el ex senador y ex ministro de Educación expresó: es un corrupto, fin. El Papa habló de organizadores de rutas de muerte. León encabeza la ceremonia principal en la Plaza de Cristo de la Laguna en Tenerife. En su discurso lo llamó a detenerse y convertirse.
3: A quienes se aprovechan de la desesperación, a quienes organizan rutas de muerte, trafican con personas, retienen documentos, explotan trabajadores, amenazan mujeres, engañan familias y convierten el sufrimiento ajeno en negocio. ¡Deténganse! ¡Conviértanse!
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0: Hoy 2 partidos. Grupo B, Canadá, Bosnia-Herzegovina a las 16. Grupo D, Estados Unidos, Paraguay a las 22.
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5: Continúa la baja visibilidad en todos los ingresos a la ciudad de Buenos Aires, sobre todo en Ezeiza Cañuelas, en La Plata, Buenos Aires, y también en el complejo Zárate, Brazo Largo. Además, en las autopistas ya algo más ágil, la Panamericana, también la autopista del Oeste, con retrasos en la zona de Vergara hacia la avenida General Paz, que va lenta entre Mataderos y Villa Devoto. Atención, usuarios de trenes, el San Martín sigue con demora.
6: Sale el sol.
0: Estamos en Concordia, en la 101.1. La térmica 8 grados 6 décimos. Cielo despejado con niebla en la ciudad entrerriana de Marco Senesi, el recientemente incorporado en la escaloneta. En Buenos Aires, cielo despejado con neblina. 8 grados 2 décimos de temperatura, humedad 95%.
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0: Acá estamos con Mary compartiendo.
20: Al doctor Jesse le tocó uno que se llama Pumpkin Cake.
0: Está intrigada, Mary, de qué
20: para mí
0: trata.
20: Tiene olor a bizcochuelo.
0: A ver, a ver. Mary,
20: se lo vamos lo vamos a abrir al...
0: ¿Ah? ¿Dónde olés bizcochuelo acá? Sí. Por...
21: Mira que Mary conoce de esto, usa la casa.
22: Por la palabra cake. María,
20: llama cake. Pumpkin cake.
0: Se llama cake, pero eso no tiene olor a bizcochuelo.
22: Uno con olor a canelón.
20: Abrilo, lo podemos abrir.
0: Abrilo, abrilo.
22: Manzana verde y pepino.
20: ¿Llega a tener olor a bizcochuelo? Mira, te lo hago comer. No.
0: Ahí tiene, mira, acá tiene Bosante, una bolsita para cada uno. Gracias.
22: Manzana verde y pepino.
0: Gracias al amigo Cristian Juliano.
22: Torta de calabaza es eso.
20: A ver, mira. Está, ay, mira qué buen frasco.
0: Mira, a ver.
22: A ver. Tírale a él.
0: No. No, que yo soy...
20: Tiene olor a comida esto.
22: Es que es de calabaza. Pumpkin.
0: Sí, exacto.
22: Y tiene olor a canelón.
20: Claro, torta de calabaza.
0: Me quiere matar.
22: Es para Halloween. Para Halloween.
0: Exactamente.
22: Muy rico perfume.
0: Yo soy alérgico a estas
20: me
0: cosas.
20: Encanta.
22: Bueno, olor a comida.
0: Muy rico. Bueno, gracias. No, sí, gracias. Luis, gracias.
22: Martita podemos entrar acá.
0: Gracias. Muy rico todo, ¿eh? Bueno, 8 y 16. Saludar a un gran periodista y amigo Diego Sheikman, gran conductor, gran conductor de televisión, sí, gran conductor en TN. Querido Diego, un abrazo muy grande, ¿cómo va? Buen día.
23: Eduardo, querido, buen día, ¿cómo están ahí en la mesa? Todo muy generoso, gracias.
0: Hola, Diego. ¿Cómo estamos? ¿Bien?
23: Yo muy bien, ¿cómo están ustedes?
0: ¿Cómo viste a Dorni el otro día? Contanos.
23: A mí me parece algo preocupante, Eduardo. Mira, al gobierno le toca ser poder en un momento del ciclo económico donde tiene que aplicar la motosierra, que es un eufemismo del ajuste. Mira, sí. Para un gobierno que tiene que introducir un ajuste, hay un insumo que es básico, que es la autoridad moral. Para aplicar un ajuste tenés que tener autoridad moral porque vas a afectar gente, porque vas a privar. En este contexto, lo que ocurrió con Adorni y su declaración jurada es el daño a la autoridad moral más grande que pudo haber sufrido el gobierno. Porque es la introducción de un elemento nuevo y en un registro, te diría, institucional, que es el registro de la mentira.
0: Claro.
23: Mintió frente al Congreso, mintió frente a la sociedad, frente al fisco, ya como jefe de gabinete. ¿Quién sabe además si le mintió al propio presidente?
0: Claro, esa es la clave.
23: Coloca al presidente en un brete en donde en la próxima entrevista que dé le van a preguntar, presidente, ¿usted sabía de esto? Si no sabía, la próxima pregunta es, ¿y qué piensa de que un jefe de gabinete le oculte a usted semejante información? Y si por el contrario Milei dice, yo sabía, lo asocia a la mentira. Entonces es... El daño es muy grande.
0: Uh-huh. Sí. Y como psicólogo, ¿cómo lo viste? Yo lo vi abatido.
23: Yo lo vi alternadamente entre abatido por momentos y después queriendo recuperar algo de su registro, si vos querés, con esa dosis o esa pincelada de soberbia, en donde él... asocia, dice, todos los argentinos ahorran en negro, queriendo subirse a una cuestión cultural, económica argentina, que no tiene nada que ver con lo que parece ser haber ocurrido. Pero sobre todo, más lo veo, uno no sabe bien por qué extraño misterio sigue en el cargo a alguien que está produciéndole un daño. Mira, Edu,
0: porque lo sostiene el presidente, digo, bueno, solamente bueno, por eso, porque lo sostiene el presidente y su hermana.
23: A mí me parece que atendible la razón, lo que uno no entiende es la estrategia política, porque es fíjate, claro, vos fíjate, baja la inflación, se acumula en reservas, se rompe el piso de 500 puntos del riesgo país.
0: Entran inversiones.
23: Se sube la nota crediticia.
0: Claro.
23: Empezó un mundial de fútbol, ¿y de qué estamos hablando?
0: Sí.
23: de la truchada de la declaración jurada.
1: Sí, totalmente. Lo que quiso demostrar Adorni el otro día es, y además él hizo mucho énfasis en eso, chorro no soy, evasor puede ser, pero chorro no.
23: Bueno, mentiroso sí. A ver, un jefe, Adorni es del primer anillo de proximidad, de confianza y de poder de los hermanos Milei. Este hecho tiene dos juicios, además. Hay un juicio penal y hay un juicio social.
1: Claro.
23: El juicio social, esta declaración jurada precipitó la sentencia, y la sentencia social, en el 90% de los que vos vas a consultar, es una sentencia condenatoria, vacía de credibilidad al gobierno en un momento que lo necesita. Si no hay plata, no hay plata para nadie. No puede haber plata para alguien, justificada además, en el hipotético caso de que se descubra que es verdad lo de las criptomonedas, porque no sabemos tampoco si es verdad. Acá esto es AGDG. Antes del gobierno o después del gobierno, juntaste los $800,000 para las propiedades y demás. Sí. Es serio el tema. Lo que se está investigando es un enriquecimiento ilícito, ese viaje también en otra causa a Punta del Este. Uh-huh. Hay muchas preguntas y es un funcionario sumamente importante.
1: Sí. Diego, querido, un abrazo muy, muy grande y te felicito por lo que estás haciendo. Un abrazo enorme.
23: Con toda la admiración y el agradecimiento. Que tenga un lindo día.
1: Chau, querido. Diego Scheckman.
21: Sí, ¿qué pasó? Atención con esto, porque mataron a un policía federal afectado al Plan Bandera en Rosario.
1: Ah, mirá vos.
21: Esto fue en la madrugada, en un pasillo de Villa Banana.
1: Hace mucho que no ocurría algo parecido.
21: Exactamente. Por eso digo atención con esto, en la zona de 27 de febrero y Gutenberg. Lo están reflejando los diarios de Rosario. Le agradezco al colega Hernán Funes. La primera reconstrucción es que se produjo un enfrentamiento cuando fueron a identificar un grupo. Hay otro policía y civil heridos, ambos en el ECA, en el Hospital de Emergencias de Rosario. Fue esta madrugada, el jefe de la PFA, el jefe de la Policía Federal Argentina, Alejandro Rogé, llegó desde Buenos Aires esta mañana. Atención, reitero, mataron un policía federal afectado al Plan Bandera en Rosario.
1: Bueno, 8:22.
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3: Es así como quiero.
1: Sí, Alberto.
4: Eduardo, el colesterol, las estatinas y una nota de Florencia Cunzolo, que lo entrevista al doctor Lavalle como presidente de la Sociedad Argentina de Lípidos, donde dicen, bueno, hay mucha gente que tiene colesterol y colesterol es la principal causa o el principal riesgo asociado con el infarto o accidente cerebrovascular, y mucha gente no lo utiliza. ¿Qué es lo que considera el médico? Porque no es una cosa que uno puede decir, bueno, esta es la cifra de colesterol, sino que lo que el médico considera es el sexo de la persona, de la edad, si fuma o si no fuma, su presión arterial, y después interviene también si la persona tiene diabetes, qué grado de diabetes, cómo está su riñón y la enfermedad cardiovascular, si la ha tenido o no. Una cosa es una persona sana y una persona, otra cosa, alguien que tuvo un infarto. Bajar el colesterol y dejar la estatina por tu cuenta, o sea, dejar el colesterol alto y una persona que tomaba estatina las deja por su cuenta, es como apagar la alarma de incendio porque suena fuerte. El ruido te molesta, pero el fuego sigue. O sea, el problema no es la estatina. El problema es tener colesterol y no tomar estatinas.
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1: Bueno, lean.
24: Bueno, ayer fue México, hoy debutan los otros dos anfitriones, Canadá y Estados Unidos. Primero los canadienses, los que menos cartel tienen en la previa, pero con algunos muy buenos jugadores, como Alfonso Davis, Buchanan o Luasegui, entre otros. Su rival será Bonnie a partir de las 4 de la tarde en Toronto. Ya hablamos hace un rato de la ceremonia inaugural de Canadá, también la de Estados Unidos, que juega a las 10 de la noche ante Paraguay, con duelo de técnicos argentinos y santafesinos, Mauricio Pochettino de Murphy, Gustavo Alfaro de Rafaela, con esta Paraguay que está haciendo una campaña fantástica con Alfaro, quien lo agarró en la lona y lo llevó al Mundial, y Estados Unidos es una gran incógnita, no llega bien el equipo de Pochettino. Selección Argentina, se definió el reemplazante de Valerdi, es Marcos Senesi. Lógica la decisión de sumar a Senesi por la lesión de Valerdi, central por central. Argentina, fíjate, Edu, que tiene más centrales zurdos que derechos, porque derechos son Otamendi y el Cuti Romero, aunque Otamendi juega de 6, y tiene más zurdos, Lisandro Martínez, Facundo Medina y el citado Marcos Senesi.
1: Senesi
24: salió de San Lorenzo Almagro, se fue a jugar a la Liga de los Países Bajos, al Feyenoord, fue transferido al Bournemouth, donde la rompió toda, quedó libre allí, y esta semana firmó un contrato con el Tottenham. Es decir, si el Cuti Romero no se va del Tottenham, la dupla central el año que viene o la temporada que viene del equipo inglés podría ser Romero Senesi. Siempre y cuando el Cuti no cambie.
1: Así que hoy Senesi la rompe en el Tottenham.
24: Lo compró el Tottenham. La última temporada la rompió en el
1: Todavía no debutó en el Tottenham.
24: No, firmó hace dos días. Una semana tremenda tuvo. La última temporada, en realidad las últimas dos temporadas, se destacó mucho en el Bournemouth, equipo inglés que clasificó a la Champions.
1: Sí. Él estaba de vacaciones.
24: Efectivamente. Con la novia, con la mujer.
1: Linda mujer,
20: ¿En Miami?
1: La mujer es divina y juega al fútbol.
24: Juega al fútbol, exactamente. Y bueno, se tomó vacaciones con toda loca.
1: No, en Miami no estaba en Miami.
20: ¿Dónde está de vacaciones?
24: En Ibiza, no estaba. En Europa. En qué lugar, pero sé que está en Europa.
1: Mira,
24: Ibiza,
1: tenemos en línea a Juan Ignacio Avid, que es el mejor amigo de Marcos Senesi. Juan, buen día, ¿qué tal? ¿Cómo va?
5: Buen día, Eduardo. Buen día, ¿cómo les va a todos ahí en la mesa?
1: Gracias por atendernos. Bueno, contame, ¿hablaste con él después de enterarse? Contanos todo.
5: Bueno, la verdad que sí hablé con él. La verdad que no pude mucho ahondar en una charla, pero sí estuve en contacto ayer cuando me enteré. Obviamente lo felicité por la felicidad que genera, tanto con la familia, con los amigos y en la ciudad acá de Concordia, que estamos todos muy contentos por él. Pero bueno, el teléfono le explotaba, estaba en vacaciones, como ustedes dicen, y bueno, de la nada tuvo que organizarse para salir disparando hacia Estados Unidos y sumarse con la selección.
1: Qué bárbaro, lo que debe ser, ¿no? Recibir ese llamado diciéndole, venite para acá, ¿no? Sos parte de la selección.
5: Dejó todo y se fue para allá sin dudarlo, obviamente.
1: ¿Él
5: algo
1: soñaba? ¿Hablaron alguna vez como amigos de esta posibilidad? ¿Él soñaba con jugar?
5: Marcos se preparó esta temporada y la tuvo una de las mejores temporadas de su carrera en un equipo que por ahí es de pelear puestos menores en la Premier League. Llegaron a puestos de Europa, como comentaron ustedes, fue de los mejores defensores de la liga. Obviamente que él esperaba con ansias desde hace tiempo una oportunidad y bueno, ahora se le dio, así que estoy seguro de que la va a aprovechar porque es un chico muy muy capaz y muy preparado y muy profesional.
1: De novio con una jugadora de fútbol inglesa.
5: Exactamente, con Kelsey.
1: ¿Cómo la conoció? ¿Sabes?
5: Él lo contó en una nota, se conocieron haciendo una publicidad para el club donde jugaba, porque ella es parte del equipo femenino, y bueno, ahí se conocieron. Claro, ella juega en el mismo club donde jugaba Marcos, ahora Marcos obviamente pasó a otro equipo de la Premier, así que bueno, exactamente, y bueno, ahí se conoció con ella y bueno, están juntos.
1: Así que Concordia va a estar pendiente de Senesi.
5: Sí, la ciudad ya está recontra revolucionada, es una gran noticia. Si bien tiene varios productos del fútbol y otro deporte, Concordia, bueno, hoy en día Marcos es la tapa central de la ciudad porque es un orgullo que un jugador de la ciudad de Concordia esté en el Mundial de Fútbol, es algo increíble, la verdad. Uno por ahí no toma dimensión de la noticia, es muy reciente y se pone muy contento. Primero, obviamente, porque es un amigo, y segundo, por la ciudad y por la familia que tiene atrás, que siempre lo acompañó.
1: Juan Ignacio, ¿vos también jugás al fútbol?
5: No, yo actualmente no, jugué con él cuando era chico en el Club Salto Grande, acá de la ciudad de Concordia, ahí fue que nos conocimos y establecimos la relación antes de que se vaya a San Lorenzo, y bueno, a pesar de ser chicos y la distancia, bueno, seguimos en contacto, establecimos una gran amistad, y bueno, es por eso que al día de hoy, más de 15 años, seguimos siendo amigos y todo.
1: Gracias, Juan Ignacio. Un abrazo muy grande.
5: Bueno, Eduardo, un saludo grande para todos. Muchas gracias
1: por estar. Un saludo a todos Concordia.
23: Gracias.
6: Si bien Edu Scaloni había dicho que en la saga, ¿te acordás que en la conferencia de prensa dijo, creo que ahí estamos bien cubierto? Pasaron cosas. Ahora el foco central en la Argentina es ver cómo está Tagliafico, que ayer se entrenó diferenciado y después de un estudio que le hicieron tiene más que una molestia en el sóleo producto de un golpe.
1: Ah,
6: y
1: ¿no tiene grado 1?
6: Sí, ponle que es un desgarro chiquito. Hoy no sabés qué creerle. Sí,
1: mira, yo un traumatólogo ayer me dio la diferencia entre... Esperá, ya te lo digo, mirá.
6: Dale.
1: Nuestro querido Oscar Viñón.
21: Ah, abrazo.
1: Me dijo que él es justamente traumatólogo deportivo, especialista. Me dijo que el grado 1 es leve, que es una micro rotura de fibras que solo provoca molestias leves y permite caminar. El grado 2, que es moderado, es una rotura parcial con dolor más intenso, hinchazón evidente y a menudo aparece un hematoma. ¿Cuál es el caso?
6: Y el caso de Tagliafico, y por lo que cuentan nuestros colegas que están cerca de la selección argentina, es de grado 1, con lo cual no llegaría al partido del martes contra Argelia, y está en duda para el partido 2, que es contra Austria el día 27.
7: El sábado es.
6: Así que es un tema, porque Argentina no tiene un lateral izquierdo puro en el banco. Eventualmente puede ser Nico González, que también está con una molestia, pero no tiene lesión, como si Tagliafico. Y después de tres puede jugar Medina, puede jugar Lisandro Martínez. Pero bueno, después de haber bajado al huevo Acuña de la lista, no tiene un tres suplente o alguien que le pegue el puesto mano a mano de Tagliafico. Y eso le abrió la puerta a Senesi, porque si quiere poner un central de lateral y necesita un central más, como hizo en Qatar, que tenía 9 defensores, me parece que desde el punto de vista deportivo, creo que se inclinó por la lógica de reemplazar a Valerdi con Marco Senesi.
1: 8:31.
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7: Dicen que hay dos equipos que más que estar en el grupo de la muerte, están en el grupo de los muertos.
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0: despejado, neblina en Capital Federal y Gran Buenos Aires. La temperatura 8 grados 2 décimos. Piden que Adorni vuelva al Congreso para explicar su caso. Villarruel presiona para que se presente en el Senado. La oposición propone una moción de censura en diputados. Tiroteo fatal en Rosario ocurrió en la llamada Villa Banana. Hubo un operativo y desde adentro respondieron a tiros. Un policía federal resultó muerto, otro herido y un civil también internado. Se ve poquito y nada.
1: La visibilidad es casi nula. La niebla se apoderó de todo a su paso. En la autopista Richeri apenas se visualizan las luces de los vehículos. Los árboles que forman parte del paisaje están totalmente desdibujados. Y los conductores bajaron la velocidad por precaución. En la autopista Ezeiza Cañuelas el panorama es similar, por lo que recomendamos circular con precaución. Reiteramos, la niebla persiste en la provincia de Buenos Aires. Yasmín Abrán, Mitre informa primero.
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2: En la niebla que sigue complicando a las autopistas, hay baja visibilidad en los ingresos y también afecta a los vuelos. Tanto Ezeiza como Aeroparque están teniendo servicios demorados y cancelados. Por otra parte, en la autopista del oeste, donde chocaron dos camiones en el kilómetro 50, zona de General Rodríguez, mano a capital, hay un bypass a la altura de San Fernando. Dos camiones, reitero, involucrados en este accidente. Y en cuanto a los servicios, el tren San Martín y el Roca, ramales Corn, Ezeiza y Bosques, operan con demora.
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0: Frío, la térmica, 3 grados, un décimo.
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0: El cielo algo nublado. Aquí en Buenos Aires,
3: que nos cree
0: cielo despejado con neblina. La temperatura, 8 grados, 2 décimos. Humedad, 98%.
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4: Cada vez que presentan o van a presentar a Mercedes Ninzi y Rolo dice aquel ¡uy, otro quilombo más! Me pega una risotada tal pero tal con esa respuesta que yo creo que mis vecinos deben decir ¡uy, ya le agarró otra vez al loco! Esa respuesta de ¡otro quilombo más! Me gusta tanto, viejo. Sos un genio, loco.
5: Buen día, Eduardo. Buen día para todos. Buen día, María. Hermosa como siempre. Acá Fernando de José de Paz, uno de los boludos que se levanta todos los días antes del amanecer para poner el pecho y sacar el país adelante. Y nada, que tengan un buen día y gracias por estar ahí, mantenernos informados y poner esa cuota de información y el buen humor a nuestras vidas. Gracias por estar.
6: La gente.
7: Qué divino, los mensajes son espectaculares, son gracias.
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7: Bueno, muy bien. Me voy a ir con Mercedes Ninzi.
8: Oh, otro quilombo más.
7: Veremos, veremos. Está en Constitución. Mercedes, buen día. ¿Qué tal? ¿Cómo va?
9: Hola, buen día, Eduardo, y la hemos pasado medio jodido. Estamos, te digo dónde, pasaje Ciudadela 1200 al 1200, estamos, es un decir, estaba hasta hace 5 minutos porque salí rajando. Esto que es entre Salta y Santiago del Estero.
7: Ok, Constitución.
9: A la cuadra de la Plaza Constitución. Para que te ubiquen donde está la Action, ahí sí, unos metros.
7: Sí, ok.
9: Bueno, ahí había un antiguo hotel que estaba usurpado y... fue desalojado en el mes de enero.
7: Sí.
9: 48 habitaciones, sí. Bueno, venta de droga, todo lo que aguantadero de ladrones y familias, por supuesto, estafadas porque les cobraban alquileres altísimos por estar ahí. Bueno, vengo porque nos avisaron que habían intentado nuevamente usurparlo.
7: Exactamente. Sí, lo contó, claro, Gaby Yesi hoy más temprano.
9: Claro.
7: Sí.
9: Lo había primiciado nuestro compañero Gabriel Yesi, como siempre, que primicia todo.
7: Primicia.
9: Él y Alcolada Ramón son los que más primician en la Argentina.
7: Primicia. Sí.
9: Bueno, la cuestión es que llego, primero me encuentro en la esquina con esta vecina, escuché lo que me decía.
7: A ver.
10: Bueno, contame cuál es la situación, están tratando nuevamente de tomar el edificio.
11: Mira, la zona está siempre con policía, por suerte hace unos meses que hay presencia policial, yo estoy acá desde enero, pero así como se van, comienza, o sea, es un aguantadero, todo Constitución, es peligroso mañana, tarde y noche.
10: ¿Qué tipo de delitos?
11: Y bueno, es el narco prostitución que vienen de la mano, y por ahora es muy difícil, cuando se vaya la policía vuelven.
10: Claro.
11: Te pido que te cuides porque es peligroso.
9: Gracias, Bueno, con la vecina estuve hablando ahí en la esquina y entré. Al fondo, digamos, hasta el fondo me veo toda la policía. Primero, en la puerta de este hotel que se desalojó, había 5 tranzas. 5 tranzas, y acá a la China. Después, tenemos contenedores repletos de mugre, pero una cosa que era... Mira, no quiero ser despectiva con algunos países que uno ha ido alguna vez, pero increíble que haya esta situación a 2 cuadras de Plaza Constitución. Bueno, en el camino un poco, y había un detenido que lo habían agarrado en flagrancia, que venía corriendo de Constitución por robo. Bueno, se lo llevan. Había otro operativo, dos chicas vendiendo droga, la estaban deteniendo en ese momento también. Mientras se pasaba todo eso, yo obviamente quería hacer el video, que ahí lo subí a Instagram, pero bueno, quería hacer el video de los tranzas. Bueno, entonces el policía me decía, no te vayas porque te van a asaltar. Y yo digo, hermano, están ustedes acá. Ustedes, si ustedes saben que acá están los chorros, deténganlos. Díganle un juez. Bueno, tú de la cuadra, yo no te puedo decir lo que es. Es un horror, no puede ser que en la ciudad más linda del mundo tengamos este panorama a 2 cuadras de la Plaza Constitución.
7: Sí, ahí estamos viendo el video que mandaste.
9: Es impresionante. Ay, esto es divino. En el medio de todas las casas usurpadas, de los tranzas, de los aguantados,

0: Bueno, y contravenciones.
1: Bueno, el lugar donde consiguieron un estudio jurídico, dice.
0: La tiene re clara. Sí, bueno, de Fuentes. Sí. Bueno, la cuestión es que, ¿cómo puede ser que todavía haya casas de calle así en la ciudad de Buenos Aires?
1: Sí, sí. Bueno, Mechita, muchísimas gracias, ¿eh? Gracias por el informe.
0: Un beso grande, denle más bola a Constitución, denle más bola a Constitución, por favor.
1: Gracias.
0: Lo digo en nombre de la gente.
1: Bueno, muy bien, en nombre de la gente, vamos.
0: Que tome el colectivo todos los días acá y la chorean y vos ves policía en la plaza, pero todos los alrededores de terror, hacés una cuadra y es de terror.
1: Gracias, Mechita, 8:48 en todo el país. Bueno, nos metemos otra vez en el caso Adorni. Está Martín Gerling, que es el presidente del bloque del PRO en el Senado. Martín, buen día. ¿Qué tal, senador?
2: ¿Qué tal, Eduardo? ¿Cómo estás? Un gusto hablar contigo.
1: ¿Me da su visión y la del PRO sobre el caso Adorni?
2: Bueno, nosotros fuimos claros ayer. Yo desde el Senado y también el partido sacaba un comunicado.
1: Muy duro.
2: Yo creo que esto lo venimos diciendo hace rato. Creo que esto le hace muy mal, no solamente al gobierno, ni hablar, sino también a toda la sociedad, ¿no? Yo creo que uno de los pilares que tenía este gobierno, por lo cual la gente y nuestro electorado votó ahí, fue la lucha contra la casta, contra los privilegios, contra la corrupción, todo lo que era el kirchnerismo que venía a ser distinto, y bueno, yo creo que esto hace un daño muy grande en ese vínculo con la sociedad, y me parece que no da para más. Me parece que el jefe de gabinete, el presidente, le tiene que pedir que dé un paso al costado para reencauzar la gestión.
1: Mm. Ayer Fernando de Andrés, decía el diputado, me dijo a mí que Manuel Adorni nos tomó de boludos. ¿Usted siente lo mismo?
2: Bueno, creo que sí, ¿no? Y más a Fernando lo habrá sentido, que se los dijo en la cara en el Congreso.
1: Claro.
2: Que es lo que estamos pidiendo, ayer pedimos. Exactamente, ayer pedimos que vaya al Senado también, que hace un año que está en la gestión y nunca fue, que vaya a rendir cuentas de la gestión, y bueno, claro que sí, se les mintió en la cara a los diputados y a través de esa conferencia, de esa ponencia en el Senado, en el diputados, a todo el país, ¿no? Todos escuchamos cuando dijo que tenía todo en regla, y así, bueno, tenía nada en regla, lo escuchamos que tenía la plata en él, bueno, en fin, lo que todos saben, ¿no? Me parece que no da para más esto, ¿no?
1: Gracias, Martín, gracias por atendernos, senador.
2: No, gracias a usted, hasta luego.
1: Muy bien, el senador Martín Gerling. 8:50, faltan 10 minutos para las 9.
3: Eduardo, nosotros como todo paraguayo esperando hoy a la selección.
4: Qué lindo partido con Estados Unidos,
3: ¿eh? Te pido, Eduardo, que vea el partido, que esté junto
1: al... Sí, voy a ver el partido, me encanta Paraguay.
3: Impresionante.
1: ¿Tenés un dato de último momento?
4: Sí, mira, porque antes hablabas con Yasmín al respecto de la niebla en Ezeiza y demás. Ahora estaba por llegar a Ezeiza, justamente procedente de España, el Vasco Robarrena, el flamante técnico de Boca. Le desviaron el avión a Córdoba.
1: Ah, mira vos.
4: Ahí tenés una problemática del tema de la niebla en Ezeiza, con un buen ejemplo.
1: Obviamente, obviamente. Bueno, nos metemos con Integrity, dale.
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6: Sí, gracias, Eduardo. Algunas cuestiones judiciales hasta ahora. Contaba temprano que la Corte Suprema de Justicia de la Nación confirmó la condena a 4 años de prisión del industrial Juan Carlos Lascurain, y la Fiscalía pidió su detención. Lascurain fue titular de la unidad de la UIA entre 2008 y 2010, y también la condena del asesor Juan Marcelo Vargas a raíz del envío de fondos destinados a construir una ruta de acceso a yacimientos carboníferos en la localidad de Hidroturbio a fines del 2015. La de noticia de ahora, de último momento, que tiene que ver con esto, es que la fiscal es Fabiana León, el tribunal es el 7, el de Cuadernos, el Tribunal Oral Federal 7. A los 4 minutos que llegó la notificación de la Corte, me cuentan, la fiscalía que encabeza Fabiana León pidió la inmediata detención de Juan Carlos Lascurain y de su asesor Juan Manuel Vargas. ¿Qué hizo el Tribunal Oral Federal? Pese a que hace 6 años que está la causa dando vuelta a la Corte, etcétera, le otorgó 5 días hábiles más para que se presente. Bueno, por supuesto, habrá que esperar ahora, es una resolución del tribunal, habrá que esperar fin de la semana que viene que se ponga a derecho. Y por último, un tema que venimos hablando a propósito de Manuel Adorni, que es la ley de inocencia fiscal, venimos hablando, Edu, con vos y con Willy, uno de los efectos, pero en este caso el judicial, el 87% de las causas judiciales por evasión impositiva se cayeron por beneficio de la ley. Ya tuvo efecto en tribunales, sobre todo fundamentalmente en el fuero penal económico. Recordemos que el régimen penal tributario contempla pena de 2 a 9 años de prisión. De un total de 6.259 causas que tramitaban en ese fuero, a la fecha quedaron solamente 814, se cerraron 5.400, y las que se cerraron tienen que ver con los aumentos. Acordemos que

0: aumentaron a 100 millones la evasión simple y 1.000 millones la evasión agravada, y con eso permitió que muchos que tenían cuestiones tributarias en penal económico se cierre la causa.
1: Recordemos que Adorni en marzo había dicho que estaba todo impecable.
2: Claro.
1: En abril dijo que nunca existió ocultación alguna. ¿Se acuerdan?
2: Sí, sí.
1: En junio, ahora, dijo ahorramos en negro. Y presentó la declaración jurada rectificando e incorporó $500.000.
3: Una vergüenza.
1: Tremendo.
3: Papelón.
4: También dijo
1: que... esa es la contradicción, creo yo, más verificable, la más clara que surge de las declaraciones del propio Adorni y de los documentos que él mismo presentó, ¿no?
4: Y también dijo que no viajaba nunca y tiene más viaje que Marley.
1: Sí. Faltan 7 minutos para las 9 en punto en todo el país.
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1: Bueno, hay cierres en Ezeiza, hay vuelos que están yendo a Montevideo y también a San Fernando. Nos dijo Lean acá que también el vuelo de Arrobarrena está yendo a Córdoba.
7: Claro, exactamente.
1: Están buscando indudablemente aeropuertos alternativos, ¿no? Claro. Por el cierre de Ezeiza.
4: Otra vez lo que te decía Eduardo hace un ratito, que mi amiga Anaí me decía, no veo la hora que llegue el partido porque estamos esperando que juegue Paraguay. Yo le digo, pero si vos odias el fútbol, sí, pero no es a la selección paraguaya, mete un gol y yo le digo un abrazo de mi marido.
1: No, no. Me voy al tránsito, Fino Martínez.
8: Sí, Eduardo, vuelos cancelados y demorados, tanto en el aeroparque como en Ezeiza. En
1: el aeroparque también.
8: Sí, sí, hay algunos servicios que están saliendo con demoras y otros cancelados.
1: Pero perdón, una pregunta, ¿en Aeroparque hay niebla también?
8: Sí, aparentemente está también afectada esta zona de frente al río.
1: Mira.
8: Hay al menos 3-4 vuelos que están demorados a esta hora según informa Aeropuertos Argentina 2000.
1: Okay.
8: Por otra parte, ocurrió un accidente también a raíz de la niebla en la autopista del oeste, en el kilómetro 50... zona de General Rodríguez, mano a capital. Chocaron un camión y un colectivo de larga distancia, un choque por alcance en la mano que viene a la ciudad. Reitero, hay un bypass en la salida a San Fernando por este accidente, y también hay servicios de trenes que están funcionando con demoras por la niebla. El San Martín, el ferrocarril Roca, ramales Ezeiza con y Bosques, y el Belgrano Sur, Eduardo.
1: Gracias, nos vamos con el auspicio de Cormillot.
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11: Bueno, el tema del Mundial, Eduardo, yo vengo hablándote de todas las cosas de salud que pueden pasar. Pasan cosas buenas, la gente se junta, celebra, sí, se entusiasma. Pero en la Liga Europea del 96, tras la eliminación de Países Bajos, la mortalidad cardiovascular en hombres mayores de 45 subió un 50%. O sea, no es la placa lo que mata en ese momento, es la placa de ese momento, es la placa que ya venía de hace tiempo y no la diste bonita. Después, otra cosa que subió, es un informe de Inglaterra, la violencia doméstica, porque la gente toma más, no es porque toma más alcohol, ya los violentos ya son violentos, cuando toman alcohol se desencadenan más. Pero después hay otro tema que yo quería contarte, que en 2024 un árbitro asistente colapsó por golpe de calor durante un partido de la Copa América en Kansas City, que es la misma ciudad donde debuta Argentina. Y ahí las temperaturas el 16 de junio van a estar entre 32 y 34 grados, con olas de calor que van a estar a 38 grados de temperatura, en un estadio que no es cerrado. De los 3 estadios que tienen en la primera zona, lo estuve cotejando con nuestro querido Leandro todo esto, de los 3 estadios de la primera zona, es el único que no es, que no, la temperatura que hay es la que hay. Y después tenés otros 2 partidos, con Austria y con Jordania, que son en Dallas, que tienen un estadio que hay 22 grados adentro, o sea, hace fresco, está totalmente cerrado. Y la otra cosa, que es a los que van a ver que se hidraten, pero la FIFA implementó, que yo no sabía, posiblemente los futbolistas sí, cada 22 minutos hay 3 minutos de hidratación obligatoria. Y sea en estos partidos o no, es así, Leandro.
2: En todos los partidos. Una absoluta porquería que inventó la FIFA, que es el cooling break, la pausa de hidratación.
1: Ahora tenemos un partido con 4 tiempos.
11: 4 tiempos.
1: Con 4 entretiempos.
4: Como el básquet.
1: Sí, es un... Porque además cuando vos ves la transmisión por televisión, después te pasan publicidad.
2: Claro.
1: En esos 3 minutos.
2: Debería blanquear la FIFA y decir, chicos, es una pausa de publicidad, no de hidratación.
1: Pero claro.
2: Y punto final. Una porquería, le corta ritmo al partido. Excepto que vos necesites verdaderamente hidratarte porque, no sé, hay un calor abrasivo y es que sea complejo para jugar, me parece que la pausa...
1: Pero claro.
2: Sería mejor que la blanqueara y dijera, es una pausa por publicidad y no para hidratar a los jugadores cuando corta el ritmo total del partido.
1: Totalmente.
11: En Dallas da 22 grados, Eduardo, de temperatura en el estadio cerrado, así que no hay una necesidad de una hidratación.
1: Totalmente.
11: Bueno, el último recordatorio, si hay dolor de pecho que no cede durante el partido, no esperes el entretiempo. Bueno, ahora sí puedes esperarlo con la pauta esta publicitaria que pusieron porque llega enseguida, ¿no?
1: Claro.
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1: ¿Cómo darse cuenta si Adorni miente? Si mueve los labios es que está mintiendo.
2: Bueno, señores, en minutos aquí en el piso con nosotros, Nahuel Gallo. ¿Se acuerdan de Nahuel Gallo?
3: El gendarme.
2: Fue detenido en diciembre del 2024, el gendarme, cuando viajaba a visitar a su esposa y a su hijo allí en Venezuela, y terminó recuperando la libertad en marzo del 2026. Estuvo 448 días en cautiverio. Bueno, le vamos a preguntar obviamente cómo empezó esa pesadilla y cómo fue ese calvario de 448 días. Ya venimos.
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0: ola persiste y es de categoría 3A, es decir, menos de 50 metros de visibilidad. Muchos aviones no pudieron aterrizar y fueron desviados a los aeropuertos de Córdoba, Asunción y Montevideo. Esto provocó decenas de cancelaciones y reprogramaciones en las partidas en el aeropuerto de Ezeiza. Hasta el momento, hay muchos pasajeros que no saben si van a poder volar el día de hoy. Desde Ezeiza, Yasmín Abraham, Mitre informa primero.
1: Llega el aire frío patagónico a la ciudad y habrá un abrupto descenso de la temperatura este fin de semana.
2: ¡Bienvenidos al Himalaya!
1: Se espera que el día más frío sea el domingo, con una mínima de 4 grados y una máxima de 10. También anuncian que tras unos días menos húmedos, el fin de semana volverán las lluvias. Finalmente, el compañero de Colapinto subió al podio, el francés Pierre Gasly, que en Mónaco le sacaron el tercer puesto por una falta reglamentaria y lo mandaron al cuarto, hoy recuperó el tercer lugar. La FIA reconsideró la decisión. Colapinto se prepara para el domingo en Barcelona. Mientras tanto, hablando de fútbol, dice, no diré que vamos a salir campeones del mundo porque es mufa, dijo Colapa.
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4: Automovilistas, reiteramos que ocurrió un accidente por la niebla en la autopista del oeste, ocurrió en el kilómetro 50, zona de General Rodríguez, en Mano Capital, un camión impactó atrás a un colectivo de larga distancia, hay reducción y demoras en ese tramo de la autopista del oeste. Se va agilizando la Panamericana, la General Paz con retrasos por sectores entre Mataderos y la conexión con Lugones, y los trenes, el San Martín, el Roca en los ramales, Corn, Ezeiza y Bosques, todos con demora.
1: Estamos en los adobes Chubut, en la zona de Paso de Indios. La térmica 4 grados 8, cielo nublado. La temperatura 4 grados 8 y la humedad 65%. Aquí en Buenos Aires, cielo despejado, neblina. La temperatura 8 grados 2, decimos humedad 98%.
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24: Bueno, María, 9:08 en todo el país.
25: Hace frío en Buenos Aires, ¿eh? Sigue haciendo frío. La temperatura es de 8 grados 2 décimas. Va a subir a lo largo del día porque vamos a llegar a 17 de máximo.
24: Y el sábado y el domingo va a ser mucho frío, ¿no?
25: Sí, baja la temperatura ya mañana sábado. De hecho, vamos a tener 8 de mínima y solo 14 de máxima. Y el domingo 3 de mínima. Y solo 10 de máximo.
24: Bueno, para mí es realmente un orgullo recibir aquí en nuestros estudios a alguien a quien consideramos, yo lo considero personalmente, una suerte de héroe, no sé, estuvimos tan pendientes de él. Hablo de Nahuel Gallo, que estuvo 448 días en cautiverio, secuestrado por el régimen dictatorial de Nicolás Maduro. Nahuel, querido, ¿qué tal? ¿Cómo va? ¿Bien?
26: ¿Cómo le va? Gracias. Buen día, gracias por la invitación.
24: No, gracias por venir. ¿Cómo estás?
26: Buena pregunta, ¿no? Bien, gracias a Dios, bien. Bien, acá en familia, en trabajo. Es más, hace poco cumplo 3 meses acá en Argentina.
24: 3 meses ya.
26: Ya 3 meses, exactamente. Así que, pero bien.
24: ¿Contenido?
26: Sí, contenido por la institución y bueno, por la familia también.
24: ¿Y qué estás haciendo? Contanos cómo es tu día a día.
26: Bueno, yo trabajo administrativamente en la parte judicial del Centinela. Okay. Así que trabajo de las 8 de la mañana hasta las 4 de la tarde. A la mañana lo dejo a Víctor en el jardín y...
24: Víctor,
26: bueno,
24: el bebé.
26: Víctor Weber, perdón, claro. Y nada, la tarde ya me quedo con el gordo.
24: ¿Qué edad tiene Víctor?
26: 3 años, cumplió el 21 de enero.
24: 3 años, qué bárbaro. Cuando la última vez que lo viste antes del cautiverio, ¿qué edad tenía?
26: Tenía 1 año y 4 meses.
24: 1 año y 4 meses. ¿Nos podés contar cómo empezó la pesadilla?
26: Bueno, como todos saben de público conocimiento, el 8 de diciembre ingresé con destino a Venezuela, de Colombia hacia Venezuela, salí de Cúcuta, haciendo mi traslado en vía terrestre, porque vía aérea en ese tiempo habían suspendido los vuelos, había problemas con Colombia y Venezuela con el tema de los vuelos, más con la fecha que yo salía de vacaciones. Entonces ese pedacito tenía que hacerlo sí o sí terrestre. Entonces a las 7 de la mañana, tiene un horario diferente entre Venezuela y Colombia, entonces tuve que esperar 1 hora, que es la foto que salió en todos lados, que yo estoy hablando con migraciones, porque todavía no cumplía el horario de apertura de la frontera de Venezuela. Entonces a las 8 de la mañana viene el personal de DGCIM, donde me tienen que entrevistar. Claramente, anteriormente, migraciones me dijo que no me pueden sellar el pasaporte porque tiene que tener una entrevista previa al ingreso a Venezuela. Entonces, en ese momento yo no sabía que era DGCIM. DGCIM es Dirección General contra Inteligencia Militar. Vino un hombre de civil con un arma en el costado, sin identificatorio, nada, o sea...
24: Un civil,
26: exacto.
24: Armado.
26: Claro, yo dije, bueno, debe ser alguien de institución, porque todos estaban ahí como, lo miraban como alguien que era autoridad. Claramente yo ya tenía los papeles que María me había mandado, que era la carta de invitación, certificado de domicilio donde me iba a quedar, partida de nacimiento del bebé, que teníamos un bebé en común, ¿qué más? Fotocopia de boleto de regreso de vuelo, Bueno, tenía documentación que era para ingresar al país y justificar el ingreso de mis vacaciones. Entonces, cuando le presento esos papeles al ciudadano, al que estaba ahí, y más mi pasaporte, en ese momento me dice cuál es la finalidad, por qué vengo, desde cuándo hasta cuándo. Una cierta pregunta que, bueno, normal, yo lo tomé como normal porque algo migratorio.
0: Vengo de vacaciones a visitar a mi mujer y a mi hijo.
26: Exactamente, tal cual.
0: Y mi mujer, María Alexandra, es venezolana.
26: Es venezolana.
0: Y está acá con nosotros. María Alexandra, ¿qué tal? ¿Cómo estás?
1: Hola, Eduardo, ¿cómo estás?
0: Gracias. Así que lo estabas esperando a Nahuel allí en Venezuela.
1: Claro, ese 8 de diciembre yo lo estaba esperando en el Aeropuerto Internacional de Maiquetía. Él llegaba en un vuelo nacional desde San Antonio del Táchira a las 11 de la mañana. Todo esto él lo relata desde las 8, porque a las 11 él tenía que tomar ese avión para llegar a Caracas y después nosotros trasladarnos hasta Puerto La Cruz, que somos nosotros, que era lo que yo le vendí a Nahuel. Le vendí las playas, le vendí la costa, le vendí el Caribe, le vendí el pescado frito, todo ese tipo de cosas.
0: Era la primera vez que ibas a conocer ese lugar.
26: Claramente, sí.
1: Era la primera vez que Nahuel conocía Venezuela y lo emocionado que estaba por conocerla, porque...
0: ¿Y vos ya estabas con el bebé?
1: Nosotros estábamos
0: y con tu mamá, la abuela.
1: Claro, nosotros estábamos desde mayo porque, bueno, se nos alargó todo, se juntaron las elecciones presidenciales en Venezuela, todo lo que pasó después, no habían vuelos directos, era muy costoso, y recién en diciembre fue que nosotros pudimos concretar ese viaje. Entonces Nahuel dice, bueno, ya que estás, pido mi mes de vacaciones y vamos en ese mes de vacaciones.
0: Okay.
1: Pasó todo lo que pasó y bueno, lo sufrimos, pero bueno, ya está acá.
0: ¿Y vos pediste permiso en la fuerza?
26: Claramente,
0: para
26: claramente. Pasa que yo iba a viajar en julio o agosto.
1: En agosto.
26: Agosto, y también tenía la autorización, el seguro de viajero, la autorización de la institución, y me suspendieron el vuelo de Copa porque Panamá había cortado relación con Venezuela. Entonces lo suspendimos para septiembre, octubre, y ahí fui retrasándolo, y en diciembre volví
0: a... ¿Vos a Gendarmería le dijiste, me voy a Venezuela?
26: Claramente, sí.
0: ¿Vos tenés la obligación de decir, me voy de vacaciones, y a dónde?
26: Exactamente, y tener el seguro de viaje.
0: Ok. ¿Y nunca se te dijo, no vayas a Venezuela? De ninguna manera, no obviamente. Y te tomaron como espía, ¿no?
26: Sí, como espía, terrorista, conspiración y financiamiento de terrorismo. Tengo 4 causas, en teoría, en Venezuela.
0: Sí. ¿Y cuál fue el instante exacto en que entendiste que aquello no era un simple control migratorio?
26: Y cuando empezaron a revisar el celular, cuando ya me sacaron el celular, cuando fue el hostigamiento de por qué soy argentino, cuál es la finalidad, por qué estoy acá, cuando ya fueron de preguntas, fueron malos tratos, ya ahí ya dije algo está pasando raro.
0: ¿Y qué fue lo primero que pensaste cuando te separaron de tu familia?
26: De que me sacaron el celular. O sea, cuando me dejaron incomunicado fue ahí lo peor. O sea, ya mi familia estaba en Caracas. O sea, hasta que yo lo vea y lo iba a ver a la tarde.
25: Pero nunca los viste.
26: No.
25: Nunca. Llegó a verse.
26: Claro, no llegó.
2: ¿En qué momento te identificás como gendarme? ¿O nunca dijiste que eras gendarme argentino?
26: No, yo el tema de gendarme lo tuve en San Cristóbal, ¿no?
2: Tienes las credenciales, los documentos, claro, seguramente.
1: Lo que pasa es que, bueno, Nahuel llega a San Antonio, que es más frontera con Colombia, y San Cristóbal es lo mismo. Es un estado, una provincia, como le decimos acá en Argentina. Entonces a él lo trasladan hasta San Cristóbal.
26: Claro, en San Cristóbal fue la tercera entrevista, donde ven una foto donde yo le mando a María, que yo le decía, mira, vos estás en la playa y yo en la nieve, porque yo estoy en la frontera de Mendoza, claramente, ¿no? Y ahí en la campera ven el logo de gendarmería y buscan por internet qué es ser gendarme. Cuando empiezan otra vez a revisar mis documentación, ven la credencial de gendarmería. Entonces, obvio, ahí fue...
0: ¿Y quién fue la primera persona que te interrogó y qué quería saber?
26: No, la primera persona que me interrogó fue en la frontera.
0: Ok, ¿y qué quería saber?
26: Quería saber por qué había hablado mal de Maduro. ¿Por qué tenía esas conversaciones con mi mujer relacionado a Maduro?
0: ¿En el teléfono? Ah, ¿te las vieron en el teléfono?
26: Claro, ellos me sacaron el teléfono, o sea...
0: Ok, te sacaron... Todo fue una cosa es sacarte el teléfono y te revisaron el teléfono.
26: Claro, sí. Yo cuando me dijeron, queremos ver fotos de si tenés armas, si tenés armamento, si tenés algo... No tengo nada. No, pero tenemos que verlo. Y yo le dije, bueno, lo veo. Yo le puse el celular. Como yo sabía, la ley es migratoria, no hace falta que te revisen el celular. Le dejé el celular. Y me dijo, no, dame el celular. No, ¿por qué te voy a dar el celular? Y bueno, ahí fue una discusión breve. Yo miraba la hora, ya iban a ser las 9. Y yo decía, de allá hasta acá. Y el remisero me decía que me apure. Entonces le di el celular, si no tengo nada, toma. Más que yo estaba tranquilo, porque yo foto uniformado, no tengo ni en las redes sociales, no tengo ningún lado.
24: ¿Le abriste el celular?
26: Le abrí el celular, le mostré y nada, salió, vino a las galerías rápido y se fue al WhatsApp. Cuando fue al WhatsApp yo le dije, ¿pero por qué vas al WhatsApp? ¿Qué quieres conversar? ¿Qué quieres ver? No, quédate tranquilo, quiero ver si tiene algo que te comprometa. Yo no, nunca pensé que iba a poner Chávez o Maduro, y bueno, ahí saltó la conversación que
24: tenía. Ah, mira vos, puso en el buscador, en la lupita puso Maduro y Chávez.
26: Claro, sí, exactamente. Chávez no encontró nada y puso Maduro, y bueno, encontró. La única persona que hablaba con Maduro era con ella.
24: Claro. Y había charlas donde.
26: Había ustedes... charla de que ella me había mandado una foto donde. La primera foto donde pedían 50 millones de dólares por la cabeza de Maduro.
24: Por la captura, sí. Era la captura internacional de Estados Unidos.
26: Entonces yo le dije, bueno, hay que tener bastante para hacer una captura de Maduro, y necesitaba, le puse detalladas cosas, un francotirador, le dije varias cositas, y bueno, y yo le dije, bueno, pero nosotros estamos lejos de eso, así que cambié la conversación y empecé a hablar del bebé. Entonces ellos agarraron eso como un indicio de que yo estaba... conspirando contra el gobierno Maduro.
24: Que vos querías matar, tomaron eso como que vos querías ir a matar a Maduro.
26: Yo le dije, esa conversación es vieja, fíjate que es privada, fíjate que no hay nada relacionado a esa conversación. Yo le explicaba, además yo le daba la información de que no había nada. Y bueno, ahí fue, ese fue el
24: detonante. Ellos tomaron eso como que vos ibas a ir a matar a Maduro.
26: No que iba a matar, pero lo dieron como que yo estaba hablando mal de su gobierno y que algo estaba planeando.
24: ¡Qué bárbaro! ¿Qué fue lo más duro de esos 448 días?
26: Mira, yo creo que siempre digo lo más duro es el aislamiento, el no saber nada, la incertidumbre y ver a un compañero que lo están torturando y bueno, no puede hacer nada. Eso creo que
24: es lo más... O sea, ¿viste torturar gente?
26: Sí. O sea, no puede hacer nada porque estás del otro lado de la celda y vos sabes que...
24: ¿A vos te torturaron o no?
26: A mí lo que el que me trató mal, vamos a ponerle, fue el de Gesín. En las interrogaciones.
24: En la cárcel no, nunca.
26: En la cárcel no, porque no le di motivo. Porque si querían lo hacían.
24: ¿Y al que torturaron, por qué lo hicieron?
26: Porque dijo. Porque justo ese día hubo tipo como no un motín, sino un relevamiento. Y mi compañero de celda le dijo, ¿cuándo termina este cautiverio? Uh-huh. Y bueno, lo tomaron como que fue una agresión, lo sacaron de la celda, le echaron gas pimienta, lo esposaron, le pegaron y lo llevaron a la cama del tiempo.
24: ¡Qué bárbaro! Hubo momentos
3: en la cama del tiempo.
24: ¿Qué es la cama del tiempo?
26: Es donde
24: un aislamiento.
26: Está, un aislamiento, exactamente. Claro. Está desnudo, esposado y no tiene nada.
24: Nada. ¿Hubo momentos en que en los que pensaste que no ibas a salir?
26: Sí, cuando llegué al año, yo dije, si hay venezolanos que ya llevan 10 años, 5 años, 6 años, y yo recién llevo un año, dije, bueno, o sea, esto va a tardar para largo y nada, o sea, era bastante jugar contra la cabeza, las preguntas, la incertidumbre, nadie te decía nada, no tenía ninguna respuesta, no tenía llamada.
24: ¿Pensaste en quitarte la vida en algún momento?
26: Lo pensé, pero no tuve el coraje, vamos a decirle. Lo pensé.
24: Lo bien que hiciste no tener ese coraje, ¿no? ¿Cómo hacías para no perder la cordura?
26: Y trataba de correr, trataba de jugar al ajedrez, trataba de pensar en la familia, en los momentos de amigos, o sea, trataba de trasladarme a otro lado.
24: ¿Y tuviste contacto con otros presos políticos o extranjeros?
26: Sí, me imagino que sí. Sí, en la actualidad sí.
24: No, en la cárcel.
26: Ah, sí. ¿Hablabas con otros? Claro, éramos 35 nacionalidades. Nosotros estábamos en el pabellón de extranjeros. Sí. Yo tuve compañero peruano, estadounidense, colombiano, estadounidense.
24: ¿Y de qué hablaban?
26: Y tratamos de hablar de la cultura de un país. Yo explicaba lo que era el mate, lo que era la factura.
24: No.
26: Porque. Uno explica cómo desayunás, qué es la vida cotidiana de cada uno de su país, qué la comida. Yo le peleaba a los peruanos porque San Martín había liberado Perú, no hicimos Bolivia. Entonces era eso, tratar de conversar o dialogar o trasladarse de la mente lo más posible de hacerlo llevadero. Porque
24: ¿Y qué era lo que comían? Si hablaban de comida, ¿ahí qué comían?
26: Nosotros comíamos arepa a la mañana, al mediodía había arroz o fideo y a la noche otra vez arepa. O sea, esas son las comidas y panqueca. Esa es la comida que...
2: ¿Qué es la arepa? ¿Cómo está hecha?
26: Bueno, acá tengo la explicación más acorde, ¿no?
1: Tienes que explicar lo que es la arepa. La arepa es una comida típica de Venezuela, que es de maíz, pero no es un maíz. Es un maíz como la polenta, pero es es más precocida, la amasamos y queda más consistente, ¿no? Entonces nosotros la colocamos en una sartén, vuelta y vuelta, hasta que esté doradita, y bueno, después la rellenamos con lo que
0: queremos. Es una suerte de tortilla que se rellena.
1: Claro, pero es un poquito más grueso.
3: ¿Carne comían? ¿Algún tipo de carne?
26: No, había pollo. Carne empecé a comer en octubre, cuando salieron los colombianos, porque hice así como una huelga de hambre por 2 días para que me den carne de vaca.
0: Y bueno, ¿ah, sí?
26: Sí, al otro día me trajeron carne, pero la carne de vaca era durísima.
0: En algún momento creo que hablaste de atrocidades. ¿Qué estás en condiciones de contar?
26: ¿Qué clase de atrocidades he vivido? Uh-huh. Pasa que las condiciones infrahumanas donde estábamos en la celda es deplorable. O sea, no había nada, era cucaracha, hormiga, dormíamos en el piso... el agua tenía óxido, nosotros le decíamos óxido, pero es el agua con mucho mineral y te queda el pelo duro, no te podías bañar con esa agua. No sé, o sea, los custodios estaban todos tapados, no le veía la cara a nadie. A las 5 de la mañana te gritaban, mientras todos dormían, te gritaban que era el pase y número, tenías que pararte en la celda, decir tu nombre completo y tu número de pasaporte. Todos los días de las 5 de la mañana a las 9 de la mañana, a las 9 de la noche tenías que bajar la voz y dormir, porque si no, bueno, hay muchas...
0: Te castigaban.
26: Exactamente, hay muchas situaciones que a los demás le daba miedo por cuestiones de que no son personas de la fuerza, y uno ya lo está tan asimilado, como amenazaban, venían todo con escudo, con protectores, con toda la vuelta de la celda para decir que si hacíamos algo le íbamos a cobrar, y todo tapado. Entonces yo les decía, esto es para intimidarlo, no lo tomen para mal, es una forma de quebrarnos para que nosotros estemos susceptibles y no digamos, no contestemos, mira, no hagamos nada.
0: Mira vos. ¿Y vos fuiste víctima de torturas físicas, psicológicas o ambas?
26: Ambas.
0: Ambas.
26: Ambas.
0: ¿Físicas te pegaron?
26: Claro, en las entrevistas, porque ellos querían saber por qué iba a Venezuela, sabiendo que yo soy un funcionario de gendarmería.
0: ¡Qué bárbaro! Nahuel, ¿es verdad que un día cantaste el himno argentino?
26: Sí, fue porque veníamos hablando de los países, quién tiene el mejor himno nacional, que quiero escuchar los otros, el peruano, el colombiano, el ecuatoriano y así. Entonces yo dije, bueno, el himno argentino es mucho más lindo, decía yo. Y nada, lo canté, empezamos a cantar, empezó a cantar uno, empezó a cantar el otro, y bueno, yo jodía con mi himno nacional de que, bueno, el mío es mejor, y bueno.
0: Alguien contó que hiciste una bandera con los colores de la bandera argentina en la pared.
26: Sí, eso lo hice. ¿Cómo fue? Eso era cuando empezamos a hacer las fichas de ajedrez. Nosotros allá en Venezuela hay un jabón celeste, que es el jabón de ropa. Nosotros tenemos blanco acá.
0: El jabón blanco.
26: Exactamente. Entonces nosotros ya teníamos el celeste y el blanco, que es para bañarse. Entonces con esos jabones nosotros derretíamos con papel higiénico y hacíamos las fichas de ajedrez. Entonces cuando hacíamos el tablero se veían los cuadritos celeste y blanco. Yo le digo a mi compañero, yo voy a hacer mi bandera, le digo. Y me dijo el colombiano, no seas gonorrea y no hagas porque vas a tener problemas. Y lo hice en la pared del baño y bueno, quedó perfecto.
0: ¿Y nunca tuviste un problema?
26: Sí, obvio, lo han borrado, pero ¿qué pasa? Yo no salía al patio porque no me gustaba salir al patio, yo tardé como 5 meses en salir al patio.
0: ¿Y por qué no salías?
26: Porque el patio era chiquito y cuando empezaban a salir constantemente fue a partir de julio, agosto, entre agosto y julio. Uh-huh. Porque antes no salíamos al patio, no teníamos el derecho de salir a ver el sol. Sí. Igual era 4 veces en la semana, 1 hora.
0: ¿Cómo fue el momento de tu liberación?
26: Y ese día fue un sábado, yo previo a eso yo venía con una huelga de hambre. Entonces yo la terminé cuando yo llamé a María y el viernes inició otra huelga de hambre por el motivo de que no tenía ninguna información sobre diplomática de mi liberación, de qué va a pasar. Entonces cuando fue a verme el director el sábado de la tarde, él me dijo, argentino, él me trataba como gendarme. El gendarme me dice, prepárate que te tengo que alistar. Yo digo, seguro me van a sacar para, por otra vez, ¿por qué no comí? ¿Por qué estoy de rebelde? Y así sucesivamente. Entonces yo le dije que espere, que yo voy al baño. Y estaba enojado porque yo lo hice esperar. Entonces, nada, los otros me decían, creo que te vas. Y nada, nadie se ilusionaba. Yo no me ilusioné porque no sabía si era un traslado o si era o otra conversación. No sabíamos nada porque ya había pasado con los hondureños, que lo habían sacado 15 días y no se fueron, se cayó la negociación. El de Países Bajos también. Entonces, como que no la veía a la luz de que sí me iba a ir. Entonces, ese día me sacan, me dicen, mira, me dijeron que te tengo que preparar, así que calmate, quédate tranquilo, te tengo que cortar el pelo. Y bueno, ahí también hubo una discusión, ¿por qué me van a cortar el pelo? Si yo no sé si me voy, no me voy. Bueno, vos ya sabés cómo es esto, así que... Bueno, ese día a la noche me vienen a buscar dos camionetas, que supongo que eran del DGCIN, todo encapuchado. Me suben a la camioneta, yo siempre encapuchado, esposado para atrás. Llego al DGCIN. El DGCIN a la noche me dice, bueno, me dice, aparentemente tu embajada te viene a buscar, no sabemos cómo, pero te viene a buscar, tenés que firmar algunos papeles. Yo le dije, bueno, si yo me voy quiero mis cosas, y me dijeron, bueno, hay que buscarla, pero primero firma. Y yo dije, no, quiero ver mis cosas. Y entonces, bueno, entre ellos se miraron con qué cosas que tiene el que tiene claro, argentino, dónde
0: claro,
26: están las cosas.
0: ¿Qué cosas tenías?
26: Entonces nadie sabía nada porque supuestamente era un turno del 2024, estamos el 2026 y como que no querían, nadie decía nada y me decía qué tenía, pero mientras tanto firmaba, me dieron el papel que no quería firmar, entonces me dice, bueno, vamos a buscar qué hay en el depósito y fueron a buscar y yo mientras tanto me hacían que yo firmé un papel donde decía que acepto que yo tuve el tiempo de que estuve procesado judicialmente, tuve con un debido derecho procesal, debido yo le es chistoso porque la verdad no tenía nada de
0: claro, nada. Violaron todos tus derechos humanos, todos.
26: Entonces, que yo tuve acceso al patio, que tuve acceso a la comida, a medicaciones.
0: Sí, que te trataron bárbaro. Claro.
26: Estuve en hotel, sí, estuve en hotel 5 estrellas. Claro.
25: ¿Y alguna vez supiste, te dijeron cómo fue la negociación por vos?
26: No, entonces en ese momento cuando empezamos a discutir, pues yo quería mis cosas, quería el mate, quería... No, yo le dije, no quiero la plata, yo lo que quiero mis cosas, Leo. Entonces en eso me hicieron un video, que yo diga que estuve con buenas condiciones, que estuve bien, que estuve no sé qué. Entonces esa noche paso ahí en el DGCIN, al otro día, después del mediodía me llevan a...
25: ¿A dónde era?
1: El DGCIN ya es Caracas, porque él estaba en el Rode 1, que es Miranda, que okay. Es otra provincia. Lo llevan hasta Caracas, que obviamente es la capital de Venezuela, y él lo trasladan hasta el aeropuerto de La Carlota.
26: Uh-huh. Ahí.
1: Es donde sale el avión.
0: ¿En algún momento te hicieron conocer tus derechos en todo este periplo de tiempo? Nunca, no, jamás. O
26: sea, a mí el 28 de febrero, a las 10 de la noche... A las 10 de la noche del 2025 me hicieron la iniciación de causa colectiva. No sé, yo le digo colectiva porque estábamos todos los venezolanos, todos los extranjeros, donde estaba un juez, un fiscal y un abogado supuestamente defensor nuestro. Que yo discuto con el abogado, yo discuto con el juez. Entonces, era ahí donde me hicieron decir, o sea, nos presentaron la causa de Iván Szigonovic relacionada al atentado contra Maduro, que nosotros veníamos a conspirar al gobierno, donde veníamos a recibir armas.
0: Llegaste al aeropuerto.
26: Llegué al aeropuerto.
0: ¿Y con quién te encontraste? ¿Con argentinos?
26: No, pasa que a mí me metieron en una oficina, y la otra oficina es donde llegaron dos camionetas y entraron en esa oficina entraron gente de uniforme. Yo no lo veía.
0: Okay.
26: A mí me fueron a buscar y cuando entré a la oficina estaba, bueno, en ese momento no sabía, pero era Lucho y Fer.
0: ¿Quiénes eran Lucho y Fer?
26: Los dos argentinos que estaban ahí de la AFA. Y el venezolano...
1: Jorge Jiménez,
26: que es el presidente de fútbol de Venezuela.
0: Exactamente.
26: Y la gente del DGCIN.
0: ¿Y Lucho y Fer quiénes son?
26: Los nombres. De la AFA. Sí, sé que es Lucho Fernández.
0: Luciano Nakis es uno.
26: Luciano Nakis, el que acá se dio celebremente a conocer como Secanucas.
0: Ok, y el otro es un dirigente de AFA. ¿Viajaste con ellos en el avión?
26: Claro, en ese momento ellos me saludan, me dice el del Venezuela, el presidente me dice, mira, este es una negociación que se hizo con el Chiquitapia, bueno. Daisy Rodríguez aceptó, no sé qué, tenés que agradecer, no sé, yo estaba diciendo sí nomás, los dos argentinos los saludé, obvio, claramente, y una vez que subimos al auto yo le dije, ¿qué pasó? Y me dijeron, no sabemos nada, esperá hasta que llegue a Argentina, porque nosotros tampoco estamos...
0: ¿Y qué hablaron arriba del avión? ¿Qué hablaste con estos dos?
26: Y yo hablé con ellos, ¿cómo está la selección? ¿Cómo está la AFA?
0: se sacan una foto antes de subir al avión, que es la que después...
4: Fernando es el gaucho y las Casares, que es el secretario de ceremonial y protocolo de la AFA.
0: Ok. Claro, sí, ¿y sí. qué hablaste con ellos arriba del avión?
26: No, hablamos de la selección, hablamos un poco de qué es lo que me pasó a mí, porque yo estaba ahí... En el avión, bueno, ellos venían durmiendo, ellos me contaron que venían a hacer un acto en Venezuela, y bueno, sí. mucho yo tampoco pregunté, porque no estaba desconcertado de la situación.
0: Claro, obviamente.
26: Ni me imaginé que iba a ser así, o sea, no estaba...
1: Porque hay muchas personas que dicen, en estos momentos, que dicen, bueno, pero es que tienes que agradecerle a la AFA, que tienes que agradecerle que ellos fueron los que te trajeron. Nahuel duró un año, 448 días... sin saber lo que estaba pasando en Argentina, sin saber lo que estaba pasando, entonces yo lo que digo y se lo digo y
0: todas las negociaciones del gobierno para liberarlo.
1: Y discuto con todo el mundo y le digo, se le agradeció al señor Claudio, se le agradeció a todas las personas, pero Nahuel en ese momento, Nahuel ve o a una persona con una chapa de la bandera albiceleste y se sube en el avión que sea porque se quiere ir.
0: Se quiere ir, claro,
1: entonces, totalmente. De verdad que...
0: ¿Pudiste hablar con el Chiquitapia?
26: Sí, hablé siempre.
0: ¿Cara a cara?
26: Sí. Cuando fui a...
0: ¿Cómo fue?
26: A la selección...
4: ¿Fuiste a la cancha de Boca?
0: Cancha de Boca.
4: El amistoso con Zambia.
26: Exactamente. No, le agradecí, le dije muchísimas gracias por su gestión. Hasta ahí nomás y listo.
0: Y listo. Y listo. Bueno, ¿y ahora cómo es tu vida?
26: Y ahora es trabajo, tratar de empezar ahora en agosto la facultad y...
0: ¿Te ascendieron?
26: Me correspondía. Yo estaba en tratamiento de ascenso el año pasado y me correspondía, estaba en...
0: O sea, no te ascendieron por esta situación.
26: Bueno, me ascendieron porque me correspondía, estaba en el año de fracción de ascenso.
0: ¿Y cómo estás? ¿Estás bien o...?
26: Y... Estoy bien.
0: Porque debe ser muy difícil, muy difícil.
26: Son muchas cosas, porque en una de una ausencia de una persona, ausencia familiar, papá, mamá, primos, en esa ausencia... ocasionaron varias pérdidas, ¿no? Sí, tanto como familiar, como económica. Entonces, uno tiene que tratar de solucionar también la vida de uno, tratar de acomodar sus cosas, tanto como económica, como familiar. Y bueno, es todo un tema.
0: Y la vida sigue.
26: Y la vida sigue.
0: Y la vida sigue. ¿Puedes dormir bien?
26: Sí, duermo. Duermo poco, pero duermo.
0: Porque la cabeza...
26: Exactamente, sí.
0: ¿Un tiempo estuviste en el edificio Centinela? ¿Al principio estuviste alojado?
26: Estuve dos días, el tema para hacerme los estudios más rápido, temprano, en ayuno. O sea, estuve dos días y después ya me fui para Avellaneda, que...
0: ¿Están viviendo ahí?
1: Sí, estamos en Avellaneda con Víctor. Estamos en una casa de servicio de gendarmería.
0: Lo que debe haber sido el primer... Quiero que me describas brevemente... ¿Cómo fue ese momento que abrazaste otra vez a tu hijo?
26: Y bueno, yo tenía mucha incertidumbre. Cuando yo llamé a María, yo quería escuchar la voz de Víctor, no sabía qué decía papá, no sabía que si hablaba, no sabía si hablaba fluido, si ya había dejado la teta, dejó el pañal. Tenía muchas preguntas para hacerle a María por el bebé. Y bueno, justo ese día que yo llamé, yo quería escucharlo al bebé, y bueno, justo él estaba en el jardín. Entonces mi duda, mi incertidumbre era... me va a reconocer, se va a poner a llorar, si yo lo quiero abrazar, qué va a hacer, que nada, o sea, yo llegué y mi punto fijo era, amén de que saluda a todas las personas que estaban ahí, mi vista se fue a Víctor, y bueno, cuando yo lo agarré, no lo bajé más, después empecé a saludar con Víctor en brazo, y nada, o sea, gracias a Dios, decir que María siempre le mostró fotos mías, siempre le dijo, ese es tu papá, y tu papá ya va a llegar.
0: Qué momento, ¿no? Qué momento ese, ¿no?
1: Sí, fue... Yo creo que es lo que nosotros estábamos esperando durante muchísimo tiempo, y de que Víctor y haya reconocido a Nahuel. Él ya... Yo le venía diciendo, tu papá va a llegar en un avión. Entonces él vio el avión, dice, en ese avión se va a bajar mi papá cuando vea a Nahuel caminando. Pero sí fue tremendo porque la sufrimos bastante.
0: ¿Vos sabías que venía en vuelo?
1: Sí.
0: ¿Pudiste avisar? ¿Te pudieron avisar que venía en vuelo desde Venezuela para acá en un avión privado?
1: Sí, a mí me avisaron que Nahuel venía, después Gendarmería se comunicó conmigo, la logística para ir al aeropuerto, así que de verdad fue muy... fue lo que estábamos esperando porque descansamos, ¿no? Descansamos de ese sufrimiento que vivimos durante muchísimo tiempo.
24: Nahuel y María, muchísimas gracias por haber venido. Un gusto para mí haberte conocido, sinceramente. Hemos hablado tanto de vos durante tanto tiempo.
26: Bueno, igual yo todavía sigo, como dije la primera vez, uno sigue pensando en los que quedan, sigo encerrado en mi mentalidad de que los que están ahí están encerrados y yo estoy libre, entonces yo es como que tengo más posibilidad de hacer algo que ellos están encerrados. Por eso siempre trato de levantar la voz, por eso en todas las carreras que tengo, eventos que tengo, me pongo una remera solicitando por los presos políticos extranjeros y venezolanos. Entonces todavía sigo, mi tarea creo que todavía no terminó.
24: Gracias por venir, gracias. A los dos. Gracias, muchísimas gracias. 9:37 en todo el país.
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0: Estamos en vivo en Califer 94.7. Estamos saludando a toda la gente que se va comunicando, los amigos que van sumándose también aquí. Bueno, mucha, pero mucha gente que está de ese lado eligiéndonos, compartiendo música con nosotros aquí también. Bueno, hay rumores, o por lo menos ya Finca La Agustina me está contando, primera vez en Curuzú, Cuatiá, se viene el 4 de julio esta gran peña, pero no va a ser una peña más, sino que, bueno, se vienen personajes importantes a Curuzú, Cuatiá. Se vienen personajes importantísimos, yo diría, leyendas, yo diría, Curuzú, Cuatiá, para este 4 de julio en Finca La Agustina. Bueno, yo quiero, vamos a ver si podemos intentar, esto no lo, acá hay que, a mí me gusta ir y ser espontáneo y llamar por teléfono y ver si nos atiende. Vamos a ver si nos atiende en un ratito. Tengo por acá el teléfono. Ustedes se van a dar cuenta en la voz ya. Cuando la escuchen, ya se van a dar cuenta de quién es. Ya se van a dar cuenta de quién es. Espero que me atienda. Porque a veces, viste, no sé, a veces algunos famosos no es fácil que atiendan el teléfono. Pero bueno, por ahí, ella dice que está siempre con el WhatsApp hasta las horas de la madrugada, que siempre está conectada, le gusta atender a todo el mundo. En su cumpleaños atiende a todo el mundo. Así que por ahí quizás tenemos suerte. Por ahí tiene suerte y podemos llegar a conseguir esta charla. ¿Qué te parece? Bueno, señoras y señores, déjame ver un segundito por aquí. ¿Todo listo? Estamos. ¿Este es el teléfono, el correcto, el número que me están pasando? Dale. Este es el teléfono correcto que me están pasando por acá, Vamos a marcar. Vamos a marcar y vamos a ver si podemos entablar la comunicación. A ver, déjame llamar. A ver, voy a llamar a su casa. A ver, déjame, vamos a llamar a su casa. A ver, ¿me atenderá? Vamos a ver si me atiende. Yo no sé si ella me va a atender. Porque bueno, estamos tratando de comunicarnos. Es una estrella, así que no sé si nos atenderá en su casa. Vamos a ver si está de ese lado. ¿Atendió? A ver. Hola. Buenos días.
1: Señoras y señores, sí. Buenos días. ¿Cómo le va, querido?
0: Estoy... Usted atiende el teléfono de su casa, pero disculpe que la moleste, yo soy un atrevido desde Corrientes, la estoy llamando, porque hay rumores... Sí, ¿cómo le va? ¡Mirta!
1: ¡Qué maravilla, qué maravilla! No lo puedo creer, pero bueno, yo soy la mujer gánica, yo no duermo, querido. Yo quiero vivir el día a día, no se olvide que estoy en cuenta regresiva.
0: Mirta, no puedo creer que usted me haya atendido el teléfono. ¿Es cierto lo que dicen que usted atiende, está en el con el WhatsApp hasta altas horas? ¿A qué hora se levantó hoy?
1: No me levanté, querido. Aún estoy en la cama, estoy calentita, sí. Porque en la vida hay que estar caliente. Yo sí. Estoy calentita, claro. Estoy tibia y de aquí atiendo desde las redes sociales y me gusta mucho escribir. Yo escribo, le escribo a la gente, a mis amigos, sí. Bueno, a todo el mundo.
0: No, Mirta, usted sabe, yo le estoy llamando desde Curuzú, Cuatiá, Corrientes, Mirta. Acá sí, hay rumores de que usted va a estar... ¿Es cierto que usted va a estar por aquí?
1: Yo voy a estar ahí, claro que sí, querido. Voy a estar, vamos a ir con la producción el me están corrigiendo. El 4 de julio vamos a estar en la finca La Agustina, que es un lugar maravilloso.
0: No, usted acá está generando una revolución en Curuzú, ya estoy recibiendo mensajes. Está usted en un programa de radio, se llama Lo Pedís, Lo Tenés, en Califer FM, Mirta, y dijimos...
1: ¿Cómo se llama?
0: Lo Pedís, Lo Tenés.
1: Lo pedís y lo tenés, y trae suerte.
0: Sí, claro. Esa frase, ¿usted va a traer suerte a Curuzú, Mirta?
1: Pero por supuesto que sí, señoras y señores. Yo soy una mujer grande, soy una leyenda. La leyenda continúa y traigo suerte. También a Curuzú, Cuatiá, señoras y señores.
0: Usted, como siempre dice, estuvo en la inauguración del obelisco y todo, ¿no?
1: Estuve en la inauguración del obelisco, he visto todos los mundiales, señoras y señores. Ni yo lo puedo creer, pero bueno, una maravilla vivir tantos años. Pienso superar al Magic Click, mire lo que le digo.
0: Mirta, ¿vio la apertura del mundial ayer? ¿Le gustó, Shakira?
1: La verdad, querido, que no la pude ver porque en ese momento me estaba duchando.
0: Ah, ok. Bueno, la va a ver después en repetición, seguramente.
1: Seguramente. Sí, me dijeron que estuvo fantástica. Me lo dijeron, querida.
0: El 4 de julio vamos a ir a ver a Finca La Agustina, 4 de julio, en esta gran peña aquí en Curuzucuatiá están organizando. Así que, bueno, ¿cuál es su sensación? ¿Ha venido alguna vez a Curuzucuatiá? La primera vez, obviamente.
1: No, he estado, pero hace más de 15 años, le cuento.
0: Ah, mire.
1: He estado en Curuzucuatiá, en un lugar maravilloso, en un bingo estado, maravilloso.
0: Ah, sí, mire, sí. Mire qué lindo.
1: Pero estábamos sacando cuentas, creo que fue en el 2000, acá estoy con Elvira, mi asistente, 2012, sí. 2013 aproximadamente. Y bueno, volvemos después de muchos años, pero me encanta saber que voy a estar ahí nuevamente con toda esa gente tan cálida, tan demostrativa.
0: El público la quiere mucho. Y no le va a hacer... Vio que le hicieron una estatua muy fea en otra ciudad. Acá no le vamos a hacer ninguna estatua.
1: ¡Ay, qué horror! ¡Qué horror esa estatua! Yo hablé con el intendente. Hablé, le digo, sáquela. Y me dijo, no, es una obra de... No, eso no me gusta. Yo soy linda.
0: Señora. Usted es muy bella, Mirta. Disculpe.
1: Usted tiene muy bella voz también, querido.
0: Muchas gracias, Mirta. Muchas gracias. Acá tratamos de acompañaros y para mí un privilegio charlar con ustedes también. Usted me dice cuando cortamos, yo no quiero robar el tiempo, sé que tiene muchos medios para atender, seguro.
1: Siempre parece que, bueno, lo que yo digo, la gente le... Mi opinión cuenta, yo soy la voz del pueblo, señoras y señores. Yo pienso como piensa la gente y por eso la gente quiere saber qué opino.
0: Es cierto, Mirta, Curuzucuatiá la va a estar esperando, pero con todas las pilas, este 4 de julio, acá ya falta poco, así que va a ser más que bienvenida en Finca La Agustina, y por supuesto usted también va a invitar a la gente para que vaya, están escuchando muchos ahí, para que incentive que estén presentes y visitar una leyenda como usted.
1: Pero por supuesto que sí, el 4 de julio, señoras y señores, tenemos una cita impostergable. Además, música, se come muy rico, es un lugar maravilloso y la verdad, no pueden dejar de pasar esa noche que va a ser inolvidable. Al menos para mí va a ser maravillosa. Además, voy a estar muy cerca de la gente, dialogando con la gente también, y es un espectáculo para todo público. Así que vengan y que no se van a arrepentir. Yo sé lo que les digo. Consejo de Mirta Legrand.
0: Pero qué alegría. Estoy emocionado de charlar con usted. No pensaba charlar con usted, Mirta.
1: Bueno,
0: muchas gracias.
1: Bueno. Un fuerte abrazo, querido, un beso. Y bueno, ya falta poco, así que ya nos vamos a ver seguramente.
0: Pero qué gusto, gracias, disculpe la molestia, Mirta, disculpe, siga descansando.
1: No es ninguna molestia, me encanta. Yo me maquillo en la cama para hablar con usted por teléfono, soy muy coqueta.
0: No, qué genia, qué maravilla, es una diva, usted es una diva.
1: Bueno, querido, gracias,
0: que tenga buen día. Gracias, Mirta, gracias, nos vemos.
1: Un beso, hasta pronto, chau, un besito con todo, mi amor.
0: Gracias, Mirta. No lo puedo creer. Impresionante. No lo puedo creer. Señoras y señores, en Finca La Agustina. Bueno, por supuesto, la vas a poder ver a ella el 4 de julio, señoras y señores. Bueno, ahí estamos. No, impresionante. Impresionante ahí la charla que tuvimos. Me atendió. Yo dije que no me iba a atender. No me iba a atender, pero me atendió. Ok. Bueno, 4 de julio, Finca La Agustina. Bueno, por supuesto, con todos los personajes ahí. Vanessa Schillaci, la gran Vanessa Schillaci, que va a estar aquí también en Curuzucuatiá. Un gran saludo, a Vanessa Schillaci, que va a estar esta gran artista multifacética, magistral del humor, que va a estar desde Rosario, Santa Fe, el 4 de julio. Con tantos personajes. Y ojo, porque después quizás en unos días hablemos con Moria, quizás, ¿no? En unos días quizás hablemos, no sé, hay varios para charlar ahí. Así que, bueno, 4 de julio, la gran Vanessa Schillaci va a estar aquí. Ella es imitadora y va a estar en Curuzucuatiá también, en Finca La Agustina. Bueno, señoras y señores, la charla que tuvimos con Mir. Se estaba maquillando la cama y me atendió. 37 minutos de las 10 en toda la República Argentina, 40-37-91. Gracias a todos los que están en sintonía, seguimos escuchando buena música. Yo quería hacerla cantar a Mirta un tema de Pimpinela, viste que a ella le gusta la música de Pimpinela, pero no sé, no le pude hacer cantar, no queríamos sacarle mucho tiempo, ¿no? 37 de las 10, en vivo en Califer.

42 minutos de las 10. Bueno, nos dimos el gusto de charlar con la señora Mirta Legrand. Ajá, exactamente. Que va a estar en Finca La Agustina. Bueno, gracias a todos los que están ahí charlando también, ¿eh? Alguien me dice por acá, ¿posta de Mirta? Bueno, sí, le sale muy bien la imitación. Hay una genia total, Vanessa Schilacci. Ella es imitadora, obviamente. Así que bueno, pero varios acá me dice, me escribió una señora recién y me dice, me mandó un mensaje, me dice, no te puedo, divina la señora Mirta. Le mandamos saludos ahí. Gracias por estar en sintonía. Bueno, Juani, que también nos va escuchando. Gracias, Juani. Señoras y señores, 40-37-91. Estamos escuchando buena música en Califer. La pasamos bien. 42 minutos de las 10 en toda la República Argentina. Buenos días. Buenos días a la gente de La Ochava que nos está acompañando también, disfrutando de música. Canta, canta, miña gente.

Cielo cubierto en Curuzucuatí a las 10 de la mañana con 52 minutos. Bueno, saludamos a toda la gente que está en sintonía también. 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Cristian, saludos a la comunidad del Sagrado Corazón de Jesús del barrio Las Flores en el día de su santo patrono, dice por acá. Ok. 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Está la gente de Ciudad de La Plata eligiéndonos como todos los días.

El cielo cubierto en Curuzucuatía, 14 grados la temperatura a esta hora. Algunos títulos para compartir de las tapas de los diarios. También vamos a ver cuáles son los principales títulos en las tapas de los diarios de hoy para saber en dónde estamos parados en cuanto a las noticias del día. El Mundial ya está en marcha y Scaloni entre buenas y malas. Triunfo de México en el arranque de la Copa del Mundo. México derrotó 2-0 a Sudáfrica en el Estadio Azteca en el partido con el que comenzó la Copa del Mundo 2026. Tras la fiesta inaugural, donde se lucieron Shakira y el grupo Maná, en tanto la selección argentina continuó su preparación para el debut, con el arquero Dibu Martínez entrenando sin yeso, pero con la confirmación de que el defensor Tagliafico sufrió un desgarro y peligra su permanencia, Marcos Senesi reemplazará a Velardi. Racing ya eligió también para reemplazar a Costas a su entrenador. Milito se decidió por el técnico cordobés. Ander Herrera se va de Boca. Se supo que @Barrena no lo tendrá en cuenta. Otro de los títulos que tiene por acá este diario, se ve la foto de Trump. Dijo que se alcanzó un acuerdo con Irán y que se firmará en Europa. En la foto, ¿no? La ceremonia inaugural con Shakira como protagonista. El Dibu Martínez atajó con guantes tras la lesión. México festeja la victoria ante Sudáfrica. Las imágenes, las instantáneas que ha dejado esta apertura. Tras la polémica por declaraciones de Adorni, la oposición pidió una sesión para interpelarlo. Por otra parte, la inflación de mayo fue del 2.1 y se desaceleró por segundo mes seguido. Títulos de las tapas de los diarios a esta hora. El pronóstico habla de una jornada con el cielo mayormente nublado. Mañana sábado, igual que hoy también, mínima de 11, máxima de 19. Y el domingo también igual, más frío, 7 de mínima, máxima de 15. Y prepárate para la semana que viene porque el lunes mínima de 4 grados. Mínima de 4 grados según lo que leo por acá. Así que bueno, se viene un fin de semana fresquito, fresquito para Curuzucuatía, Escasos minutos para llegar a las 11. 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
1: Estamos saludando a todas las empresas que nos van acompañando aquí. Génesis. Nuestros amigos de Génesis. Hola Vicky, hola Ariel. ¿Cómo están, amigos? Gran día. En todos los locales acompañándonos, Génesis. Mirá los precios de locos de la gente de Génesis. Hola Vicky, ¿cómo andás, amiga? ¿Cómo anda Ariel también? En este día en donde, bueno, los viernes son de Génesis. Maratón de audios, ¿ok? Génesis. Están en... allá por Duarte Ardoy, están en Avenida La Prida y están, por supuesto, acompañándonos acá en Irastorza, nuestros amigos de Génesis. Gran día todo el equipo de Génesis. A ver, mencionamos a la gente de Génesis, quiero la picada, solamente eso, ¿eh? Metemos 10 audios, quiero la picada al toque. 10 audios, o 20, 10, quiero la picada. Audio 1. Estamos escuchando buena música, quiero la picada, audio 1, señoras y señores.
2: Bien, quiero la picada.
1: Bienvenida, audio 2.
3: Hola Cristian, quiero la picada de Génesis, gracias, soy María con el 235.
1: Gracias, audio 3.
4: Quiero la picada.
1: Bienvenido, audio 4.
5: Hola, ¿qué tal? Quiero la picada.
1: Gracias.
5: Soy Ale.
1: Audio 5.
6: Hola Cristian, quiero la picada.
1: Bienvenida, audio 6.
7: Hola Cristian, quiero la picada de Génesis.
1: Audio 7.
8: Hola Cristian, soy Lorena, quiero la picada.
1: Audio 8.
9: Hola Cristian, quiero la picada.
1: Audio 9.
10: Hola Cristian, quiero la picada.
1: Bueno,
10: soy Silvina, me quedo con el número 8.
1: Audio 10.
11: Hola Cristian, ¿cómo estás? Quiero la picada. Por favor.
1: Audio 11.
12: Hola Cristian, quiero la picada.
1: Audio 12.
13: Hola Cristian, soy Valeria, quiero la picada.
1: Audio 13.
14: Hola Cristian, quiero la picada de Génesis.
1: Audio 14, buen día.
15: Buen día Cristian, quiero la picada de Génesis.
1: Audio 15.
16: Hola Cristian, quiero la picada.
1: Gracias. Audio 16.
17: Hola Cristian, ¿cómo estás? Buen día, quiero la picada.
1: Ok.
17: Mis tres últimos.
1: Audio 17.
18: Quiero la picada de Génesis, soy Tati.
1: Audio 18.
19: Hola Cristian, quiero la picada.
1: Audio 19.
20: Hola Cristian, buen día, quiero la picada.
1: Ok, audio 20.
21: Hola Cristian, soy yo, quiero la picada de Génesis.
1: 20, al toque, en un ratito hacemos 20 más. 3 minutos de las 11, música. Estamos en vivo en Califer 94.7, dale.

0: seca.
1: Van solicitando canciones, nos pedían por acá. Nicky Jam con Farruko haciendo esta canción. Le mandamos saludos a toda la gente que está participando. Buenos días a la gente que está en sintonía también de Facor. Gracias a la gente de Facor disfrutando de canciones. Buenos días. Hola a toda la gente de mis amigos de la Chichí Vivero, eligiéndonos, acompañándonos como siempre. Y atención, porque vamos a tener entradas para el teatro, ¿eh? Los que quieran ir al teatro, se viene, así que por supuesto estaremos obviamente regalando entradas aquí.
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1: Un saludo enorme, el Rey Tuerto. Mañana, 13 de junio, así que estamos con entradas, ¿eh? Ok. Le mandamos saludos ahí a la gente de Génesis, que se viene el sorteo del martes también, el martes a full, exactamente. Gracias por estar ahí, amiga. 40 37 91, estamos escuchando el tema que nos pedían, dale.

canciones que nos van pidiendo. 11 minutos de las 11. Estamos acá en vivo en Califer 94.7. Bueno, muchas gracias a toda la gente que está de ese lado también. Gracias, Juanita Modas. Está eligiéndonos Juanita Modas como todos los días, siempre en sintonía. Mis amigos de Juanita Modas también, con ganas de escuchar buena música en el día de hoy. Gracias, Juanita, por elegirnos y por estar de ese lado. 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S4, ¿cómo anda S4? 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Hola, Silvia, ¿cómo andás, amiga? ¿Cómo está el equipo de S4? 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Gran saludo a mi amiga. ¿Cómo anda, Silvia? El Rincón Carnes acompañándonos. ¿Cómo está el equipo del Rincón Carnes? 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Seguramente el amigo Alex nos va a pasar por ahí las novedades. Buen día. Facu Distribuciones eligiéndonos. Hola, Facu. 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Gracias, amigos. Ariel Pintos, kinesiólogo, y nos está acompañando aquí también. Le pone toda la onda a nuestros amigos de, en este caso, o el equipo de, en sintonía de Dalva. Hola, Pablo. Buenos días, Dalva. Dalva Distribuciones acompañándonos. 4 hermanos eligiéndonos como todos los días también. 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Saludos a Caro Vanessa, que está lavando los platos y escuchando la radio. Caro Vanessa decía, viene Mirta. Saludamos a Caro Vanessa. Me pide música Luis Miguel, Caro Vanessa. Vamos a ver. Dale, vamos a pasar música de Luis Miguel también, ¿eh? Ok. Doña Ana, está Manuel en sintonía. ¿Cómo está Doña Ana? ¿Cómo se está preparando para este fin de semana? Doña Ana preparándose para el fin de semana también con la parrillada. ¿Cómo está Manuel, querido? Me cuenta todas las novedades, Manuel. Abuela Lala eligiéndonos. 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Y el bingo del Club Victoria que se viene con todo. Estamos en vivo escuchando canciones. Dieguito Torres con Juli Venegas.

Gracias a toda la gente que está pidiendo música. La Juli Venegas con el señor Diego Torres haciendo su música también en el día de hoy. Ok, la mañana avanza, apenas 18 minutos de las 11 de la mañana. Estamos en este día, viernes, el mejor día de la semana. ¿Te gustan los viernes? Le vamos a poner toda la pila este viernes aquí en la radio de mucha música. Yo escucho Califer. Saludamos a toda la gente que está ahí. Yo escucho Califer trabajando. Yo escucho Califer, o lo pedís, lo tenés. Hacemos consigna de lo pedís, lo tenés. Yo escucho lo pedís, lo tenés lavando los platos. Por ejemplo, sería el audio de Caro Vanessa. Está participando porque Facu Distribuciones va a estar. Facu Distribuciones va a estar regalando para el día del padre órdenes de compras. ¿Se suman? Se viene el día del padre y hay un premio especial de lo pedís, lo tenés. Sí, estaba pensando, a ver. Pregunto, díganme en. Estoy pensando, sorteo día del padre, ¿qué vamos a regalar? Porque ya tele ya sorteamos en la radio. Teléfonos también, hicimos asado, ya sorteamos, ya lo hicimos. ¿Qué más hicimos? A ver. Algo que no hayamos regalado, ¿qué puede ser? Déjame pensar. Columnati Distribuciones me está escuchando mientras voy saludando a mis auspiciantes que están ahí, la gente de personal, mis amigos también de Abuela Lala. ¿Qué podemos regalar? No sé, a ver, déjame pensar. Creo que llegamos. Pregunto. ¿La producción ya ha decidido? La producción ya de este programa decidió y yo como cabeza gerencia general de lo pedís, lo tenés, ¿no me dijeron todavía? Sí, me parece que sí. Ah, ya me lo dijeron, pues yo no lo leí. Para el Día del Padre, ¿les gustaría una? ¿Ese es el premio? 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Mirá qué lindo que quedó este. 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Sí, más vale. ¿Para qué? Porque el vecino lo ve a papá que ya lo está viendo. Este me viene a pedir prestada la moto. No, no me. Se esconde el vecino. Para que no se esconda más el vecino. 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Señoras y señor, lindo regalito. 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Levanten el pulgar si le gusta el regalo. 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
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Papá, ¿qué le parece el regalito de lo pedís, lo tenés? Bien, ¿no? ¿Les parece bien el regalo? ¿Me dejan ahí, Cristian? ¿Está bueno? Lo pedís, lo tenés, te regala buenas cosas, claro. 24 de las 11, esto es auspiciado por la gente de Repuestos Roy, Taller Adonai, que nos está acompañando como todos los días aquí. Gracias, amigos, por estar a ese lado. ¿Estamos disfrutando de la mañana?

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11:30, canciones que nos van pidiendo, canciones que van sumándose también en el día de hoy. Bueno, algunos temas que nos estaban solicitando por acá. Esta versión buenísima, la que vamos a estar escuchando aquí también. Abel Pintos con Ángela Leiva estuvieron haciendo en su programa del 13 este dúo que dio que hablar. Nos recomendaba Nati, gracias a la gente de Draxor. Auspicia este espacio y este momento nuestros amigos de Draxor aquí en Rodríguez Peña acompañándonos. Gracias Draxor por estar ahí, Draxor presente y eligiéndonos.

No, no, no, qué versión, por Dios. Ángela Leiva, Abel Pintos, en vivo. Hacían en Canal 3 esta versión, este dúo, un dúo perfecto, por supuesto. Escuchando acá también, el recomendado de mi amiga Nati. Qué buen gusto musical, Nati querida. Estamos saludando a todos los que nos van acompañando. 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Productora, ahora, como si le faltara laburo, que tiene mil cosas para hacer, Nati, ahora también la vamos a anotar como una de las colaboradoras que nos recomienda canciones. Genia total. Un laburo más, Nati, como si fuese que le falta a full, Nati, no para de trabajar. ¿Sabías que la gente de Escurvia Motos nos acompaña a las promos? 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Buen día, amigos. Escuchando la radio, estamos acá con estos temazos, con el cielo cubierto. La radio sonando fuerte en todos lados. A ver, audios. Hoy se van las picadas de Génesis. Hoy se van las entradas para el teatro. Hoy se van las entradas para el cine. Hoy se va el regalo de Pelucán. Gracias a la gente de Pelucán. 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Mi amigo Sergio con la radio encendida, trabajando a full hoy. Tengo que ir a buscar mi pancho ahí también, ¿eh? Espectacular. Herrería Sancay está full escuchando la radio. Gracias, Sergio. En Caguazú. Metemos 5 audios, 5 o 10. Me cuentan lo que están haciendo. Cocinando, escuchando, lo pedís, lo tenés. Manejando, escuchando. Bueno, manejando no pueden ir escuchando, pero el que va al lado puede dejar un audio. El acompañante que deje un audio. Agarrá el celular y te podés ganar hoy una picada. Lavando, escuchando, lo pedís, lo tenés. Trabajando, escuchando, lo pedís, lo tenés. Haciendo nada, escuchando, lo pedís, lo tenés. Quiero tus audios ahí también, ¿eh? A ver, 403791. Habilitamos con esta música de fondo y que por supuesto me vayan contando qué están haciendo mientras escuchan lo pedís, lo tenés. Cocinando, cocinando mucho seguramente, ¿no? Cocinando mientras escuchan lo pedís, lo tenés.

0: Hola Cristian, buen día. Cocinando y escuchando, obvio, lo pedías en estos 31, Eri. Gracias.
1: Gracias, Eri.
2: Hola Cristian, bendecido viernes. Acá por empezar con la cocina. Quiero participar por los sorteos. Por favor, soy Gaby 367 del barrio Centenario. Gracias, bendiciones.
1: No se olviden de escuchando, lo pedís, lo tenés. Hola.
3: Yo, Cristian, haciendo empanadas. Qué rico. Para el almuerzo.
1: Qué rico, amiga.
4: Cristian, buenos días. Acá haciendo tareas con la niña de la casa, escuchando lo pedís, lo tenés. Queremos participar por la picada de Génesis. Soy Jessy 841, gracias.
1: Gracias.
5: Hola Cristian, cocinando un guiso de fideo moñito y torta frita.
1: Qué rico los fideos moñitos, quiero los fideos moñitos.
6: Hola Cristian, buen día, soy
1: Buenas.
6: Teresita.
1: Hola Teresita.
6: Acá cocinando y Ajá. escuchándote como todos los días.
1: Che, qué lindo, que qué lindo.
6: Quiero participar por la picada de
1: Te anotamos, pizza. Amiga.
7: Lo pedí, lo tenés, María Elena, del barrio Villa del Parque, cocinando un guisito polenta.
1: Qué rico. Hola.
8: Sí. Hola Cristian, estoy escuchando el radio y cocinando.
1: Ok.
8: Quiero participar por los sorteos. Gracias, buen viernes.
1: Gracias.
9: Buen día Cristian, buen viernes.
1: Buen viernes,
9: acá
1: amigo.
9: Estamos escuchando los pelotes, ¿eh? Mientras hacemos reparto de gas 362 con...
1: A full, los amigos.
10: Hola Cristian, buen día, quiero participar por el sorteo de la picada.
1: Dale.
10: Estoy acá escuchando, lo pedís, lo tenés.
1: Gracias.
10: 798, Guadalupe, gracias.
1: Guada.
11: Hola Cristian, buen día.
1: Hola.
11: Acá en la cocina, escuchando lo pedís, lo tenés.
1: Obvio.
11: Mis tres últimos 415, María, cocinando un buen guisito de fideos moñitos.
1: Qué rico, todo el moñito es el protagonista.
12: Buen día Cristian, ¿cómo
1: Hola.
12: Te va? Soy Natalia, acá
1: Hola,
12: estoy cocinando, escuchando lo pedís, lo tenés. Y me quisiera participar por la picada de Génesis.
1: Dale.
12: Me llevo tres, son 267.
1: Ok.
13: Buen día, Cristian. ¿Cómo
1: Hola.
13: Estás?
1: Bien, vos.
13: Te saluda Otilia.
1: Oti.
13: Acá, en la cocina, haciendo postres.
1: Qué rico, qué rico.
13: Chajá y un lemon pie.
1: Un chajá, convídeme. Ok.
13: Esta semana cumplí años y bueno, mañana nos reunimos.
1: Qué lindo, qué lindo.
13: Para festejar, si lo quieres. Te saludo, porque... estaba ocupada, por eso no te escribía. Y ahora también estoy ocupada, pero dije, lo voy a saludar a mi amiga.
1: Qué genia.
13: Cariños.
1: Cariños, amigo, todo lo mejor para vos, genia. Para nuestra amiga, todo lo mejor para vos. Celebrando en familia, no hay cosa más linda. Y aparte, se la escuchaba ahí, está haciendo los postres a full. Qué bueno, Oti, todo lo mejor, genia. Cuánto me alegra, por muchos años más, genia. Y están acompañándonos, escuchando la radio en IPF Boxes. Decilo bien a la publi, Cristian. Vamos de nuevo, para. Vámonos, cortame la música. Ahora sí. 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Qué cantidad de gente laburando y escuchándonos. Bueno, todos participando por acá. Lo del sorteo del Día del Padre todavía no. Vamos a estar...
14: Hola, Cristian. Muy buenos días.
1: Hola.
14: Acá estoy cocinando mientras te escucho. Mientras escucho lo pedís, lo tenés.
1: Claro.
14: Quiero participar por la picada de Génesis. Soy Lore. Mi tres último DNI es 229. Saludos.
1: Gracias, Lore.
15: Buen día, Cristian. Estoy escuchando lo pedís, lo tenés.
1: Sí,
16: ya.
1: Ok, hola.
16: Escuchando lo pedís, lo tenés.
17: Hola, Cristian.
1: Buen día.
17: Buen día, acá estoy cocinando un guisito de fideo.
1: Mira.
17: Quiero participar por la pica de Génesis. Lo pedí, si lo tenés.
1: Ok.
17: Mi número de documento es 258. Gracias, que
1: Gracias,
17: pase buen día.
1: Gracias, amigo. Bueno, 40-37-91. 11-42, somos una rebanda en el 94.7. Es viernes. Y hay un enganchado de clásicos del señor Fer Palacio en Ibiza. 3774-403791. Estamos poniéndole onda este viernes gris. Hay canciones en Cali Ferdale. Yo escucho Lo Pedís, Lo Tenés. Y vos también, claro.

Karina dice cumpleaños hoy y nos pedía un tema del Ferpa. El Ferpa, ¿y esto dónde lo hizo? ¿En Ibiza? 11:45. A la gente que está en sintonía y que nos va acompañando acá también, bueno, gracias a todas las empresas que nos acompañan. 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Gracias a Milcar. ¿Cómo anda Milcar, querido? 11:45, estamos en vivo en Califer.

poquito de música, el Ferpa para nuestra amiga de cumpleaños ahí también, por poquito de música de ese estilo en el día de hoy, 12 de junio. Todos los estilos están en un solo lugar, 94.7 Curuzú-Cuatiá con el cielo cubierto. Temperatura en este momento, si abro un poquito la ventana, me topo con... ¿cuántos grados en Curuzú-Cuatiá? Subí un poquito, 15 grados. Suroeste el viento, una brisa que hay a esta hora, muy suave. Van descendiendo las temperaturas. Los Gallegos se está acompañando este espacio también. A las 11:47 suena música de ella.

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2: Me han pasado una foto por acá de nuestra promoción 2003. Estoy intentando publicar. ¿Hay un drama con Facebook? ¿O es solo...? Intenta publicar alguna foto en Facebook y como que dice... Está con problema Facebook, parece. No sé, ustedes me confirman si es que soy yo, si es mi Facebook o es el Facebook. Hay un drama con Facebook. A veces cae a nivel mundial Facebook, ¿no? Por ahí. Intenten publicar alguna foto, algo. A mí me dice, hay un problema, te estaremos... Bueno, no sé. Vamos a ver qué onda. 40-37-91, estamos saludando a toda la gente que está en sintonía. 15-40-37-91, gracias a todos los que están ahí. Es cierto, esa, me acuerdo perfectamente de esa foto, amigo. Espectacular. Éramos una banda, qué gran banda éramos, ¿eh? Dios mío. Propina 2003, la mejor promo del gran Colegio General Belgrano. A Cristian, sí hay un problema con Facebook. Cristian, tampoco funcionaba el Messenger. Ah, ok. Tuve el mismo problema con Facebook. Escuchándote desde la radio del auto. Buen viernes. ¿Viste que hay un tema con Facebook? Parece que está caído Facebook. Bueno, me confirman por acá. Con razón. Yo le doy como 7 veces para publicar la foto y no puedo. Hay un temita con Facebook. Ok. 58 de las 11, estamos escuchando buena música, Anita y Shakira con Choca.

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Y todos los que están en sintonía. Evidentemente, caída mundial de Facebook e Instagram. Millones de usuarios sin acceso, es cierto. Podés ingresar, pero no podés. Está fallando, no podés hacer nada ahí. Así que por ese motivo, me pasaron la noticia por acá. Lo de Chelo nos está acompañando. 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Hola, Anita. 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Buenos días. 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Martita me está escuchando. 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Está el amigo Agustín, ¿cómo está ahí, Le mandamos saludos a Agustín, querido. 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El Rey del Agua también eligiéndonos. ¿Cómo está, Agustín, querido? Buen día. 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Gracias a toda la gente, al contador Gandola en sintonía. ¿Cómo está, mi amigo? 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Gracias por estar de ese lado también, eligiéndonos. Presentes aquí, escuchando buena música como todos los días. Gran día, gracias Agustín, gracias Genio. Le vamos a dedicar algo de música ahí a él que está en sintonía. 40 37 91. Un montón de música para acompañarte, para disfrutar. Soda Stereo, pedían por acá Daniel también. Lo pedís, lo tenés. Música, canciones. Levantamos la mañana del viernes, dale.

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2: Tenemos el dato de la ganadora de Pelucán porque participó. Terminación del DNI 246. Vamos a llamar a ver a la ganadora de corte y lavado ahí, El corte y baño. Corte y baño. A ver si nos atiende. Le estamos llamando Tere. Una de las que participó también, escribano. El número termina en 67, el número de celu. El número de celu termina en 67. ¿Me atenderá? Ojalá que sí. Vamos a ver si nos atiende. Vamos a ver si está de ese lado. ¿Estará Tere? ¿Estará comiendo? ¿Estará almorzando? ¿Estará en el laburo? ¿Estará en el cole? Tere, te estamos llamando, Tere. Es la ganadora de Pelucán. Por supuesto, y se lleva el corte y el baño de la gente de Pelucana. Nos mandó, ¿a qué hora mandó el mensaje? ¿Tienen el dato ahí? No, intentamos una vez más. A ver, intentamos una vez más. A ver si nos atiende. Termina en 67 el teléfono. Vamos a ver si podemos comunicarnos. A veces dicen, justo el teléfono lo dejé en la habitación y no escuché el teléfono. Mandó la captura y todo de que sigue la cuenta de Instagram de la gente de Pelucán. A ver si nos atiende, no nos atiende. ¿Qué hacemos? A ver. Vamos a intentar llamar de línea común. Por las dudas, por ahí está sin datos. Le llamamos desde línea común. Dame 2 segundos. Vamos a ingresar por acá. Ajá. Vamos a ingresar por aquí. Vamos al teléfono. Y vamos a llamar. Ahí estamos. A ver si por línea común. Por ahí está fuera. No tienen señal en ese lugar. A ver. Intentamos por línea convencional. Qué linda canción es esta. 12:16. Cielo cubierto. Arrancamos con cielo cubierto y sigue con cielo cubierto el cielo en Curuzucuatiá. A ver. Estamos llamando. Te estamos llamando, Tere. Por Tere, ¿no? ¿Se llama Tere? Sí.
1: No recordamos.
2: Vamos a ver. Último intento. Veremos si nos atiende Tere. A línea ocupada no nos puede atender. Bueno, vamos a llamar a alguien más que sí. La condición es que nos atienda, ¿no? A ver. A ver, vamos a llamar a la suplente. Escríbanlo a la suplente, por favor, No hace ruido. ¿Qué temazo es este? Quédate con lo sencillo. Tiago Navarro Music. Con este temazo.
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0: A ver, tenemos aquí. Vamos allá, a este audio ganador. A ver, a ver.
1: Hola, Cristian, soy Cari. Quería participar por la estética de Pelucan.
0: Dale, a ver, vamos a llamar. Nos atenderá Cari. Cari es la ganadora. Nos atenderá Cari. Escribano Cari. El audio ganador que me pasan por acá. Marqué bien el número, ¿no? Marqué bien el número, ¿no? Pasa que 12, esta hora quizás están todos o regresando a la casa.
2: Hola.
0: Hola, Cari, ¿cómo estás? Te habla Cristian. ¿Vos participaste por Pelucan?
2: Sí, participé.
0: Usted es la flamante ganadora, Cari. Gracias por atendernos, amiga.
2: Ay, muchísimas gracias.
0: Felicita.
2: Muchísimas gracias, Cristian.
0: Veo que sigue la cuenta de Pelucan, veo que está ahí, así que felicitaciones, Cari.
2: Muchísimas gracias, Cristian.
0: Dale, ya te paso el teléfono y te pones en contacto con ellos. Gracias, genia. Que tengas buen día.
2: Dale. Gracias igualmente. Chao.
0: Adiós.
2: Chao.
0: Ahí estamos, la ganadora. Ella sí atendió y está, por supuesto, le pasamos los datos ahí al amigo José. También la ganadora de Pelucan. Dame dos segundos. Le envío a José el dato. Amigo José, te paso el dato de la ganadora. Vos me decís cuándo. Puede pasar, por supuesto, a buscar sus premios ahí. Le mandamos saludos a José y a toda la gente de Pelucan, auspiciante de este programa. Bueno, estamos viendo por acá, en minutos, la picada y en minutos las entradas para el teatro. Los que quieran ir al teatro, ya me dicen, quiero ir al teatro. Ayer hablamos con el director de la obra, que se viene, así que bueno, los que quieran ir al teatro, tengo dos entradas acá para regalar. El tema de Eric Clapton. Estás hermosa hoy, pide por acá la amiga, bueno. Me dicen que encontraron una tarjeta de Banco Nación por Ruta 119 a nombre de Ramírez Claudia Vivian. Si alguien la conoce, a Ramírez Claudia Vivian le pasan el teléfono por acá de la persona que la encontró. El teléfono para que se comuniquen con el que encontró es el 419200. 419200. Si alguien la conoce, a Ramírez Claudia Vivian, su tarjeta del Banco Nación, la encontraron sobre Ruta 119 y quien la tiene deja el teléfono de celular para que se comunique en 419200. A la vuelta develamos quiénes se llevan las picadas de Génesis y quién se lleva las entradas para el teatro Cervantes para ir a ver Rey Tuerto, ¿eh? Esta comedia. Dale, 403791. Quiero ir al teatro, al teatro, al teatro. Habla bien, locutor. Y ya decimos quién se lleva, dale.

0: buena música en Lo Pedís Lo Tenés. Tenemos ya a los ganadores aquí, señoras y señores. La picada de Génesis. A ver, dejaba un audio por acá. La ganadora la vamos a llamar. A ver, el celular termina en 00. Picada de Génesis. A ver, llamamos. 1, 2, 3. Hola. A ver si nos atiende. A ver si nos atiende. Estamos haciendo el llamado telefónico. Hay que atender el teléfono y me dicen, a ver, ¿atenderá el llamado? Yo creo que sí, tiene que atender, a ver. Están todos almorzando a esta hora, ¿eh? ¿Atenderá el llamado? Termina en 00 el celular. Vamos a ver. Participó, dejaba el audio. A ver el audio ganador. Este es el audio. Si no nos atiende, no podemos.
1: Hola, Cristian, soy Mirta. Quiero participar por las picadas.
0: Mirta, pero te estamos llamando. Mirta, te estamos llamando. Vamos a ver si lo podemos. Vamos a hacer por llamada común. Por ahí, Mirta. A ver, dame dos segundos. La llamamos a Mirta. Gracias, Mirta, por estar ahí también. A ver, gracias, Mirta, por estar ahí, ¿eh? Mirta, te estamos llamando, Mirta. A ver si nos atiende, Mirta. Hacemos otro intento.
2: Hola.
0: Hola, Mirta.
2: Sí, buenos días.
0: Mirta, pero no Legrand. Usted no es Mirta Legrand.
2: No, no soy Mirta Legrand.
0: Buenos días. Usted participó y usted se lleva la picada, genia.
2: Ay, bueno, qué bueno.
0: Felicitaciones. ¿De qué barrio es usted?
2: Del barrio 200 viviendas.
0: Bueno, ¿con quién está ahora ahí, eh? ¿Va a tener la picada ahí para compartir? No sé con quién lo va a compartir, amiga.
2: Con mi pareja, con Antonio.
0: Pero saludos, Antonio, felicitaciones ahí. Así bien. Que bueno, ya le paso en un rato dónde tiene que pasar a retirar. Y gracias, me escucha siempre, ¿no?
2: Sí, siempre la escucho.
0: Gracias, Mirta, la dejo tranquila. Y gracias por participar, genia.
2: Bueno, muchas gracias.
0: Que tenga buen día, adiós.
2: Tenga buen día,
0: Dios. Qué amable, Mirta. Qué amable, Mirta. Bueno, y las... ya hablamos, ya ahí nos llamó por teléfono también, pero se lo quiero decir a Lorena. Lorena, que participó por las entradas del teatro para ir a ver esta comedia mañana al Teatro Cerva. Lorena. Lorena, ya, pero te llamamos, a ver si... Ya le dije que... Genia total, Lorena, le gusta el teatro, estaba muy emocionada ahí con la comunicación, así que le mandamos saludos a ella. Lorena, que también se lleva el par de entradas para ir a ver esta obra en el Cervantes, ¿eh? Una obra hermosa, comedia. Ayer hablábamos con su director. A ver, también, sí, Lorena ya nos llamó por teléfono ella y la anotábamos, ahí Barrio Sarmiento, Lore. Ahí estamos, ¿eh? A ver, a ver. Lore, te vas a ir al teatro, sos la ganadora, Lore.
3: Hola, Cristian, ¿cómo estás?
0: Pero bien, Lore, te vas a ir al teatro, sos la ganadora, genia. Gracias por participar.
3: Bueno, muchas gracias.
0: ¿Con quién vas a ir al teatro? Estoy
3: apuntando al
0: teatro. Eso.
3: Con mi marido, con Mingo.
0: Mirá, bueno, qué lindo. ¿De qué barrio sos?
3: Del barrio Sarmiento.
0: Bienvenida y gracias por participar, Lore. Tenés dos entradas.
3: Bueno. Muchas gracias.
0: Para adiós, Lore.
3: Después por ahí.
0: Siempre escuchando Lo Pedís Lo Tenés, ¿eh?
3: Siempre, todos los días de la vida que me levanto.
0: Gracias, genia. Te mando un saludo enorme. Gracias, buen fin de.
3: Bueno, igualmente, Cristian.
0: Ahí está, gracias. Saludos a la familia. Adiós.
3: Gracias, gracias.
0: Bueno, 40-37-91, ¿está todo hecho? Picada de Génesis, entradas, Pelucán, hicimos todo. Hablamos con Mirta Legrand temprano. Semana que viene creo que la vamos a tener a Moria, ¿eh? Semana que viene vamos a hablar con la Cayán. Bueno, señoras y señores, 12:27. Compartimos buena música toda la mañana. 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Si mañana nada de sol, no habla nada de sol para mañana. Bueno, y también ayer compartía este video de el canal Olga. Está Lucio y está Olga, los más importantes. Bueno, Ituzaingó y Curuzú Cuatía fueron seleccionadas para participar del Mundialito de Ciudades. El Mundialito de Ciudades. La propuesta impulsada por el canal de streaming reconocido Olga y el programa Soñé que Volaba, en donde está Miguel Granados, que reúne a localidades de todo el país, entre más de 1.700 ciudades argentinas, ambas buscarán representar a Corrientes mostrando sus atractivos turísticos, su historia, su cultura y las tradiciones que las identifican. Con miles de seguidores atentos al certamen, las dos localidades correntinas intentarán conquistar el voto del público y dejar bien alto el nombre de la provincia en esta competencia federal. Bueno, Curuzú Cuatía, ayer...
4: Mundialito de Ciudades, se anotó gente de todo el país.
5: Sí.
4: Poneme el general, fixture general, si podés.
5: De distintas ciudades de la República Argentina.
4: Todos
5: ciudades, municipios...
4: Pueblo, barrio.
5: Pueblo, barrio.
4: Capitales, de todo.
5: Bien.
4: Se anotaron para defender su tierra, ya sea por belleza...
5: Por historias.
4: Sí, por historias, por emoción. Mirá. Ituzaingó, Corrientes. ¡Oh! ¡Curuzú Cuatía!
0: ¡Tierra de la... Ahí estamos, de esa manera lo anunciaba. Así que bueno, ¿quién será nuestro representante de Curuzú Cuatía, no? ¿Quién será nuestro representante? No, mirá esa foto, pero qué maravilla. Mi oyente, la princesita Fati. ¡Hola, Fati! Se ve que está riquísimo ese plato, Está disfrutando de una polentita espectacular ahí, preparado por su mamá Amalia, así que le mandamos saludos ahí, mis amigos. Gracias Mario, gracias Amalia y Fati, la princesita, que bueno, genia total. Fati, te mando un abrazo enorme. Gracias por estar en sintonía también, Bueno, señoras y señores, ahora sí, 2:30. Regreso mañana, 9:30. En la mañana más escuchada, como siempre, Califer 94.7. Gracias por elegirnos, señoras y señores, y será hasta mañana. Chau, chau.

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3: 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Nueva hora en la F, la 1:02 p.m. en todo el país. Por acá dicen que onda celerosa, me haces la segunda con Lala de Mike Towers. Saludos, muy buena la radio como siempre. Un besote y me parece un temazo, así que todo lo que pidas va a sonar acá en la radio.
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Hola, hola, hola, hola, ¿cómo andan todos? Feliz tarde de viernes, feliz fin de semana, XL, fin de semana largo para algunos, disfrutando ya a partir de este viernes el fin de semana largo. Chicos, ¿cómo andan? 46 minutos de la hora 13 en todo el país. Arrancó el Mundial, arrancó con polémicas, con muerte, con equipos favoritos que ganaron, de todo, ya en el comienzo del Mundial, ¿no? Falleció ayer un hincha de ahí afuera del estadio donde se jugaba México. Y dicen también por ahí algunas redes y bastantes redes sociales que Shakira no era Shakira la que estaba ahí. Bueno, así arrancó el Mundial, señoras y señores. Bienvenidos a la tarde de 90-2000 en el viernes RT, en el viernes retro tropical. Para vivir los mejores temas de la música que bailaste, que cantaste y que seguís bailando y cantando hasta el día de hoy, 2026. Hoy, 12 de junio de este 2026, seguís cantando y bailando temas que bailabas en el 92, 93, 94, 96, 97. Por ahí andaremos por esos años, señor musicólogo, que se trajo los cassettes nuevamente para reproducirlo ahí en la tarde de hoy. Vino con su bandeja de cassettes a este viernes retro, a este viernes RT, para comenzar a disfrutar de todos esos temazos, ¿eh? Temazos que volvemos a escuchar aquí en este 90-2000 como cada viernes.

Bienvenidos a Compartir la Radio, señoras y señores, a partir de este momento. A disfrutar de lo mejor de la música tropical que canta y baila todo el país. Señor musicólogo mascarado, buenas tardes. Mi nombre es Dice Pica, aquí encontrarles en la conducción del programa. El señor Carlos Branchard en la producción, dirección técnica, a través de la 94.7. Estamos en vivo en la tarde a través de www.fmcalifer.com.ar para todo el mundo, a través de la aplicación Califer 94.7 en Google Play Store para bajarte allí, ¿eh? 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Los chicos del Club Huracán que están entrenando con todos ya para el próximo partido, que muy pronto lo van a tener allí. Categorías infantiles, ayer hubo entrenamiento, espectacular. No, ayer no hubo entrenamiento, me dicen, claro, si llovió. No, no hubo entrenamiento ayer, nada. Llovió toda la tarde, todo el mediodía, que no nos alcanzamos ni a poder venir, mirá. Impresionante, ¿no? Bueno, señoras y señores, viernes retro, viernes de sorteo también aquí en la tarde con tu mensaje de texto y de audio. Hoy dos entradas para ir al cine de La Rural el fin de semana y una picadita para cuatro personas, sí, para ver el mundial cuando vos quieras el fin de semana. De tantos partidos que hay ya, mirá, podés mirar ahí con la picada para cuatro amigos, ¿eh? Estos dos regalos se van hoy. 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Que también parece que estaba viendo ahí para ver. Estaba viendo un mensaje de texto del amigo Poxy, que nos escucha por ahí, a ver si cuando puede. 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Está ahí, ¿cuándo inauguran? ¿Hoy o no? 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Ya está, dice, ya inauguró y nos invitó al cóctel de la inauguración, nos invitó. No hubo copetín, el cóctel de la inauguración.

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Viernes, señoras y señores, viernes. Bienvenidos al viernes RT, día nublado en la ciudad, 14 grados, 9 décima la temperatura. Un día gris nuevamente. Frío, está fría la tarde, ¿no? Se viene el frío, mirá que se viene con todo nuevamente. Lunes arranca una ola polar nuevamente, ¿eh? 4 grados de mínima. Ya el domingo 7 grados, ¿eh? Hoy 14 grados, 4 décima humedad, 87% la presión, 1003.6. Viento del sudeste a 12 kilómetros la hora. Tarde gris, tarde nublada. Día mayormente nublado para hoy, para mañana sábado también, dice el Servicio Meteorológico Nacional. Con una mañana con mucha neblina y con la tarde mayormente nublada para mañana sábado. Máxima 18, mínima 10 grados. Mañana tenemos el show ahí en el Salón Chabra, con el amigo Dani López, con todos los chicos de la comparsa Tobarangá, con el amigo Julito en el sonido. Y vamos a estar ahí en Salón Chabra mañana con la gran cena show de nostalgia. Cena show del recuerdo con Elvio y lo Iracundo, con la F y la M, el amigo Freddy y el amigo Mauri. Que van a estar haciendo su show también en vivo mañana por la noche ahí en Salón Chabra. No queda más nada por vender. Se agotaron todo. Así que mañana lo esperamos y nos vemos todos ahí, ¿eh? Los que consiguieron su lugarcito para la mesa.

A todos los amigos del campo de las estancias, les mandamos saludos escuchando la radio, como siempre, prendiditos a la tarde tropical del RT Viernes. Para la gente de Parada Acuña, Estación Libertad, Colonia Libertad, que también nos escuchan. A los amigos de Monte Casero, escuchando a través de la aplicación. A veces nos escriben, otras veces no pueden, pero están ahí siempre escuchando la radio, me dicen. Así que saludos. 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

0: Saludos para toda la gente que nos escucha en la tarde. Llévate una picada para 4 personas. Llévate 2 entradas para el cine. Con tus mensajes de audio y texto aquí en la tarde. Ya empezamos a saludar a todos los amigos que están ahí del otro lado como siempre.
1: Hola, Ticha, ¿cómo estás?
0: Hola, amigo.
1: ¿Cómo estás? Feliz cumple.
0: Las palmeras
1: acá para los muchachos. Están trabajando conmigo acá.
0: Dale.
1: Chau.
0: Chau, Coqui. Saludos para el tío Coqui, cumpleaños, ¿eh? Están laburando todos ahí en la campo y fiestas. Albañiles de primera, ¿eh? Arriba el viernes, señoras y señores. Bienvenidos a Miguel, también lo vamos solito y toda su familia escuchando la radio, Miguelito. Prendidos a la tarde tropical de la radio en este viernes. Mañana estamos ahí con el amigo Dani. Saludos para Dani, que nos escucha trabajando también a esta hora. Mañana nos vemos ahí en el salón de Chabra, ¿no? 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

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Para Bruno también, que está trabajando en el taller a full, dice: amigo, te arreglamos el cable, tenés que traer algo de fichas. Dice Bruno, estamos a full en el taller también acá. Bruno se prende por un cable de audio y se larga ese, se prende por un motor de auto, de todo, ¿eh? Así que saludo para mi amigo Bruno también, que está con todo ahí en la tarde, dándole, ¿eh? Llegando casi las 2 de la tarde en el país, 4 minutitos. ¿Quién juega hoy en el Mundial? Te contamos ahora, hay 2 partidos nada más hoy. Creo que mañana, ahora te vamos a contar también. Mañana sábado ya hay más, ¿eh? Mañana creo que le toca a Brasil, si no me equivoco. Hoy le toca

Dos partidos para hoy, ¿no? Para mañana, tres partidos. Tres partiditos para mañana, sábado, 4 de la tarde el primero, 19 horas el segundo, y a las 10 de la noche tenés el último partido para mañana, sábado. El domingo tenés partido para ver. Cinco partidos para ver el domingo, del Mundial. Cinco partidos. Arranca a la 1 del mediodía, horario argentino. Tenés un partido por un lado. A las 2 de la tarde otro. A las 5 otro. A las 20 horas otro. Y a las 23 el último partido para el domingo. Cinco partidos para ver el domingo. Pero el domingo vamos a estar en el Parque Mitre. Ahí estamos con el Festival de Tarragocero. ¿Eh? Festival Tarragocero, el domingo vamos a estar ahí con el amigo Bocha y todo el equipo de trabajo. De sonido, Excelente trabajo de los amigos ahí. Domingo estamos ahí en el Festival Tarragocero. Arranca más partidos ahora ya a partir de mañana. Creo que 4 partidos por día, si no me equivoco. Solo el domingo hay 5 partidos, del Mundial estamos hablando. Se van a jugar Copa Argentina también en medio del Mundial, ¿no? Medio casi finalizando el Mundial, digamos. Yo creo que cuando van a estar jugando los cuartos de final por ahí del Mundial, Boca y River van a jugar ahí en la Copa Argentina, no entre sí, sino que cada uno con diferente equipo. Para completar el 16avos de la Copa Argentina, que van a estar jugando en pleno mundial, ¿no?

Bueno, hoy hay dos partidazos para ver. Arranca la inauguración en un ratito ahí en Canadá. Hoy, ayer arrancó México. Y bueno, hoy arranca en Canadá, ¿no? Canadá. Ahora a las 2:30 de la tarde la inauguración. Después ahora a las 9 de la noche creo que es la otra inauguración en Estados Unidos. Claro, porque son los tres países que organizaron el Mundial. México, Canadá, Estados Unidos. 2:30 la inauguración, 2:30 creo para nosotros de Canadá. Y arranca también ahora la noche que juega Estados Unidos, ¿eh? Le toca a Paraguay hoy el turno, ¿eh? Para Fernandito, saludos también, escuchando la tarde tropical de la radio, el amigo Ferna, ahí prendido a esta edición de 90-2000. 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Bueno, arrancamos la tarde tropical hoy. Vamos a disfrutar de los temas retros espectaculares como este, por ejemplo. Clásicos de los clásicos. A partir de este momento ya se vienen los Palmeras para el tío Coqui también, que está festejando su cumpleaños.

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3: Así seguimos en la tarde, a través de la radio, a través de la música tropical que canta y baila todo el país, con los clásicos hoy en este viernes RT. Lo que llega por acá, el polvito del amor junto a Amar Azul.

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0: Un clásico pasando aquí en la tarde del viernes RT. Estaba Javier Aníbal, qué grande, ¿eh? Javier Aníbal con Corazón de Hielo. Hora 14:32 minutos en todo el país, viviendo los mejores clásicos en la tarde del viernes RT. Hasta casi las 4 de la tarde nos quedamos con vos. Hora 14:33 minutos. Ahí saludamos a todos los amigos que nos escuchan en el laburo y ya a esta hora de la tarde trabajando, por supuesto, ¿eh? Escuchando lo mejor de la música tropical. Y también para mis amigos del Bondi, le mandamos un saludo enorme a los chicos del colectivo Línea 1, Línea 2, escuchando la tarde también. Saludos para todos ellos,
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Ahí estamos en la tarde con los mejores temas de la música tropical retro. También va el saludo y un temazo para los chicos de Lavadero Avenida, que ahora están en el viejo Lavadero Belgrano. Mientras tanto están laburando ahí para Enrique, el capitán, el manager de todo ahí, el amigo Isidoro, el capo de todo, por supuesto. Escuchando la tarde también están trabajando los chicos ahí, así que le mandamos un saludito para todos los amigos. El capitán que anda con todo ahí dando clase, me dijeron. 43 minutos de las 2 de la tarde en todo el país. Clásicos y más clásicos que siguen en la tarde.

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Ahí estamos en la tarde, hora 14:54 minutos, arribando casi a las 3 de la tarde en todo el país con los temazos que estamos compartiendo aquí en la tarde. Ahí estaba Me Duele el Alma, otro de los clásicos en la tarde junto a los Foras, ¿no? Subagencia 006 de Fabián Rodríguez Peña 863. Ahora te va a presentar en vivo los números de la quiniela. Está con todo ahora a pleno la televisión mostrando la inauguración del Mundial en Canadá y ahora a las 21 la inauguración en Estados Unidos. Recuerden que son los tres países que en donde se disputa el Mundial, ¿no? Ahora está la inauguración allí en Toronto, Canadá. A esta hora la transmisión en vivo, ¿eh? Después a las 4 de la tarde llega el partido, por supuesto. Por ahora, los partidos que se jugaron: México 2, Sudáfrica 0, Corea del Sur 2, Chequia 1. Seguimos avanzando en la tarde con clásicos retros en este viernes RT con vos, compartiendo y recordando todos estos temazos, ¿eh? Llega Los Mensajeros del Amor, el Chili Fernández. Amor se escribe con llanto.

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3: Estamos a compartir nuestra segunda y última hora. 15 horas, 9 minutos en toda la República Argentina. En este viernes clásicos, en este viernes RT. Compartiendo con vos aquí la tarde de la radio.

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Y los chicos del Club Huracán que siguen entrenando también los martes y jueves 18:20, todos los días la escuelita, el lunes a viernes a las 2 de la tarde, sumada a los chicos ahí en la escuelita de fútbol en el estadio del Club Huracán a cargo del entrenador Dani, ¿eh? Club Huracán como siempre también con nosotros acompañándonos en la tarde. 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Tenemos saluditos por acá, tenemos saluditos por allá, gente que se comunica con nosotros para saludarnos también a ese Ricky, le mandamos un saludo muy grande, viernes con Better River, nos decía, el fin de semana, ese Rick, excelente viernes para los chicos también ahí. Hola Pica, para saludar a mi nietita Melisa, que está cumpliendo 9 añitos, feliz cumple Melisa, feliz cumple 9 añitos, ¿eh? Le deseo lo mejor de parte de Graciela, de su tía Sheila y Rubén Darío. Si puede ser algo de Valentino Merlo. No, hoy no, hoy es retro, retro, retro. Hoy estamos con los clásicos, ¿eh? Y la movida tropical, por supuesto. 12 minutos de la hora 15 en todo el país en un ratito. Ya vamos a estar en vivo también con los números de la quiniela. En un ratito ya en vivo con los números de la quiniela. Presentado por su agencia 006. Mientras seguimos disfrutando de todos estos temazos clásicos. En la tarde llega Fabián y los Dorados.

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1: Los clásicos son los clásicos. Ahí estaba Fabián y los Dorados. Me estás matando. Todos los clásicos también que va a sonar aquí. Nos piden para escuchar Buscándote entre los Rosales, escuchando en la cantera, dice el amigo Sandro. Le mandamos un saludito a Capo Sandro, siempre nos escucha. Buscándote entre los Rosales. Puede ser. Tiene de Malagata y de Grupo Sombra, dice. A ver, haceme escuchar. Dale, cualquiera, a ver. ¿Quién es? Un clásico. Ahí está Malagata, ¿no? Malagata. Y también por la versión de Sombra, claro, a ver. Ahí está, ese me gusta, ¿eh? No vamos a quedar con ese. Hola, Pica. Justo iba a pedir un tema de Fabián en los Dorados y lo pasaste. Dice Laura, qué grande, ¿viste? Estábamos adivinando, Laura, así que saludito para vos. Ahí estamos, nos quedamos con este temazo de Grupo Sombra, en este caso, Buscándote entre los Rosales.

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31 minutos de las 3 de la tarde en toda la Argentina y seguimos disfrutando de temas pedidos también al 443327 para comunicarte con nosotros. Con estos clásicos seguimos avanzando en esta tarde de viernes retro, viernes RT, con vos en este viernes gris. En la ciudad bien de otoño, ¿no? Se va despidiendo de a poquito el otoño ya y vamos ingresando de a poquito en el invierno. Que vayas a saber cómo va a venir. Según dicen los especialistas, con mucha lluvia, pero veremos.

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Somos los clásicos pasando en la tarde, hora 15:49 en toda la República Argentina. Están los clásicos de la música tropical retro para un viernes RT con vos aquí en la tarde. 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

Estamos llegando a la parte final de la tarde con todos ustedes para este viernes espectacular. Pero por supuesto que el Mundial se está jugando y te contamos qué partido tenés para ver hoy, qué partido tenés para ver

tarde, Qatar versus Suiza, y luego se viene Brasil a las 7 de la tarde versus Marruecos. Este va a ser el partido con dos selecciones potentes como Brasil o Marruecos a las 7 de la tarde. Y después se viene Haití, Escocia a las 10 de la noche, mañana sábado. Para el día domingo tenés 5 partidos para ver del Mundial. Domingo a las 1 del mediodía, Australia versus Turquía. A las 2 de la tarde, Alemania, Curazao. A las 5 de la tarde, Países Bajos, Holanda, me gusta decirle. Holanda versus Japón, 5 de la tarde. A las 20 horas tenés Costa de Marfil versus Ecuador. Selecciones de América, ¿no? Así que ahí tenés para ver Ecuador, entonces. Después, a las 11 de la noche, para el domingo, Suecia-Túnez. Partido para ver el lunes feriado. Tenés 4 partidos también para el lunes feriado. A la 1 del mediodía, jugar España versus Cabo Verde. A las 4 de la tarde, Bélgica-Egipto. A las 5 de la tarde, Arabia Saudita, Uruguay. Se vienen los uruguayos lunes. A las 22 horas el lunes, Irán, Nueva Zelanda. Y, por supuesto que ya saben, para el partido de Argentina el próximo martes, ¿no? Nos vamos hasta que llegamos, gracias por todo, nos escuchamos el martes con lo mejor de la música tropical que canta y baila todo el país. Buen fin de semana largo para todos, nos escuchamos y nos encontramos aquí en la radio la próxima semana. Que pasen un buen fin de, si viene un día nublado para mañana sábado, mayormente nublado para el domingo también, mucho frío para el lunes, ¿eh? A cuidarse, gente, que la pasen bien, chau chau.

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4: Nueva hora en efecto, tarde de este lado, Martuji, arroba Martina Gienquizostemi, arroba la F88.7 y vos tenés que sumarte al WhatsApp 3416-000-887. Te prendés por ahí, pedís un tema y nos contás desde dónde nos escuchás. Nosotros hasta las 5 de la tarde vamos juntos en todo viernes, modo fiesta.
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2: 13 minutos de las 4 de la tarde. ¿Qué dice la banda de la Efiloneta? A ver. Hola Martu, en la costanera de Corrientes organizan encuentros donde instalan mesas y hacen intercambio de figuritas. ¡Ay, qué bueno! Lo organiza el gobierno y se llena de chicos. ¡Ah, excelente! Planazo. Yo vi en Arroyo Seco, en la plaza 9 de julio, que también un kiosco hace juntada de figuritas, creo que los días sábados a la tarde, y van todos los chicos, pero bueno, eso lo organiza el kiosquero, no tengo mucha idea más que eso, porque pasé y vi las mesas y vi a todos los chicos, pero acá en la radio está buenísimo porque todavía están, aparte veo que hay ronda de alfajores, hay ronda de pizza, hay mate por ahí también dando vueltas, y hay chicos muy emocionados, porque vino hasta ahí como un Funko de Messi muy grande, y está buenísimo todo. Así que muy, muy lindo. Vamos a actualizar la temperatura en este momento en la City Rosarina. 15 grados, la temperatura está precioso, la verdad. Muy lindo el sol, muy lindo el día, el clima. En el resto del país, ¿cómo anda la banda de la Efiloneta? ¿Qué está haciendo en este momento, en este viernes de modo fiesta? Se pueden pedir un tema para empezar a palpitar. Miren que en un ratito nada más, en una horita llega el after, la vuelta a casa, que la verdad, Gaspi, yo para mí, si hoy durmió siesta, si descanso y todo, trae un buen set para que la rompamos. 3416-000-887 para que se prendan por ahí con foto, video, audio, lo que quieran. Y nos cuenten qué están haciendo en esta tarde de viernes, que nosotros vamos juntos hasta las 5 de la tarde.
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1: 42 minutos de las 4 de la tarde en la City Rosarina y en todo el país. Los chicos acá están a full. La verdad que es hasta las 6 de la tarde que van a estar todos acá cambiando figuritas. Veo comiendo alfajores, veo mamá tomando mates, papás comiendo pizza también. Ah, no, chicos, es impresionante esto. La verdad que muy bueno lo que organizó acá Grupo Boeing. Está súper divertido. Estaba viendo hace un ratito nada más en las redes sociales que está todo muy mundialista, todo muy fiebre selección. Y me acordé de ayer que estábamos diciendo con Gaspar que yo y él somos básicamente Marley y él dijo, yo iba a decir Florencia Peña, pero él eligió decirme Lizzy Tagliani. Y vos sabés que sí, y cada día lo compruebo más todavía, porque acabo de ver un video de Lizzy en donde ella cuenta súper emocionada que fue a comprarle el conjunto de la selección a su hijo. Y entró en un local en donde, claro, estaba todo de celeste y blanco, muy mundialista, muy selección. Pero decía, en la entrada decía, la academia. Y ella no importa, dijo, bueno, sí, debe ser. Entonces compró el conjunto, re chocha, divino, hermoso, precioso. Llega, se lo muestra a su pareja y le dice, mira amor, le compré el conjunto al nene. Y bueno, nada, ahí le explicó que claramente compró un conjunto de Racing en vez del de la selección argentina. O sea, no sería algo que me pasaría, pero puedo llegar a confundirme de esa manera en otras cosas. En otras cosas doy fe que me voy a confundir, porque chicos, soy Lizzy, realmente, me río por todo, me pierdo, me despisto, me voy. Claramente es mi animal espiritual, se podría decir. Y Gaspar cada tanto viene en animal espiritual de Marley, eso no nos queda dudas. Vamos a ver cómo llega hoy, quedan los últimos minutos de Efecto Tarde. Así que vos tenés que prenderte por ahí, 3416-000-887 para que empieces a mandar fotos y nos cuentes qué están haciendo. En este momento de viernes, ¿alguien está tomando mates? ¿Alguien está merendando, comiendo algo rico? Yo a mí se me hace agua la boca de ver a los chicos comiendo alfajores. Es como que quiero uno. En cualquier momento le digo, hay uno en este momento que me está mirando re fijo, como impresionado. Debe decir, ¿qué hace esta loca hablando sola en un micrófono? Y mientras se come una pizza, muy entretenido está el chico ahí. Ahora, chau, te mando un besote. Así. Chicos, soy Lizzy. No, qué lindo todo lo que se vive en este viernes de modo fiesta. Che, la gente de Junín, la gente de Cultralcó, la gente de Villa María, la gente de Buenos Aires, zona norte, zona sur, zona centro de la City Rosarina, Baigorria, Villa Gobernador Gálvez, ¿dónde están? ¿Qué están haciendo? ¿Están escondidos abajo de una baldosa? ¿Qué pasa? ¿No querían sol ustedes? ¿No querían disfrutar del día? Queremos fotos en este momento de lo que estén haciendo. Foto mate, foto paisaje, foto selfie, lo que sea. 3416-000-887 se mandan por ahí, que son los últimos minutos de Efecto Tarde.
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1: 55 minutos de las 4 de la tarde, los últimos de Efecto Tarde. Vamos a leer qué dice la banda de la Espeloneta. A ver, Olis.
2: Acá andamos por Junín, acá andamos terminando de trabajar.
1: Ahí va.
2: Dejo la camioneta, agarro el auto y a casa.
1: Eso.
2: Saludos de Junín.
1: Qué bueno, besote enorme para toda la banda de Junín. Él salió de trabajar y se está yendo a la casa, así que excelente. Ya está, terminó la jornada, a disfrutar de lo que queda del viernes. Por acá nos dicen, acá tomando mates en el vivero y escuchando la F, contaminamos el mate con sahumerio sin querer. Lo tienen que hacer de nuevo, pero con toda la onda. Somos Ale y Fede, besote enorme para los dos. Che, ¿cómo fue eso que contaminaron con sahumerio? ¿Qué pasó? ¿Se cayó? Tenían cerca el sahumerio prendido. ¿Qué pasó ahí? Bueno, un poquito más de aura, de cambio de energía. No viene mal, no viene mal. A ver por acá. Hola, buenas tardes. Nosotros somos de Bedia, provincia de Buenos Aires, y andamos sembrando en Coronel Granada. En Coronel Granada. Mandale un saludo a mi amigo Iván Ríos, que se va a casar. ¡Ay, qué lindo! Muy fuerte ese aplauso. Besote enorme entonces para el amigo Iván, que se va a casar. Qué lindo, che, casarse. La verdad que me gustaría tener un casamiento, pero ser la invitada. No ser la novia, ¿no? Porque mucho embrollo. Hay que trabajar, hay que organizar todo, ver la lista de invitados, que el vestido, que la comida, que si este sí, este no. No, yo quiero ser la invitada nada más. Ir, disfrutar de la fiesta, ver súper enamorados a los que se casan y ya. Y listo, y volver a mi casa. En el cambio de vehículo no escuché mi mensaje. No, ¿cómo que no? Ahí va, mira, vamos de nuevo.
2: Acá andamos por Junín, acá andamos terminando de trabajar. Dejo la camioneta, agarro el auto y a casa. Saludos de Junín.
1: Ahí va, besote enorme. Ahora sí, escuchaste tu audio. E imagino que debes estar tipo así, porque ya te vas. La. Ya está, empezó el fin de semana para vos si estás volviendo a tu casa y ya saliste de trabajar. O si estás yendo a trabajar, bueno, no pasa nada. Nosotros le ponemos todo el power acá, toda la buena onda y la buena música. Porque te hacemos compañía todo el día, todos los días. Esta es la radio más copada de todo el país. Hasta acá llegó Efecto Tarde de este lado, Martuyí. Arroba Martina Giancrisostemi, arroba la F887. Pero vos tenés que quedarte ahí, porque nosotros en un ratito nada más volvemos con el after, la vuelta a casa, en donde vamos a hacer compañía hasta las 8 de la noche. En un ratito ya llega Gaspar, prendemos motores, todo modo fiesta, y olvídate, estamos fiesta, la. Chicos, todo el power para este viernes y el fin de semana que viene por delante, a disfrutar de la mejor manera, porque así somos nosotros. Buena onda, buenos oyentes y sobre todo, buena música. Te dejamos con Emilia, Jetsi, Pedro Zampa y yo.
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4: 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Dos minutos de las 5 de la tarde. Bienvenidos, bienvenidas al After, la vuelta a casa. Llegamos al viernes, chicos, de la mejor manera, bien arriba, todo en modo fiesta. De este lado, Martucci, arroba Martina Giancrisostemi, arroba la F887. Y vos tenés que prenderte al WhatsApp ya mismo, 3416-000-887. Te vas por ahí, nos pedís el tema que querés escuchar hoy, en este viernes de modo fiesta, en este viernes que ya está, pasaste toda la semana, la disfrutaste, o si renegaste, no pasó.
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2: 10 minutos de las 5 de la tarde. ¿Qué dice por acá la banda de la Espiloneta? Olis, olis, acá desde Resistencia Chaco, haciendo el oficio. Vende de pastelitos, no, qué espectáculo esos pastelitos, por favor. Qué pinta que tienen. Sandra, besote enorme para vos y para todo Chaco. Che, ¿de qué son los pastelitos? ¿De membrillo o de batata? O por ahí tienen dulce de leche, puede ser también. Yo soy team membrillo. Sé que es muy discutido eso. Pero bueno, a mí me gusta el membrillo, gente. La verdad que la batata no soy muy fan. A mí me gusta la batata tipo verdura. O sea, no dentro del pastelito. No me va. Pero bueno, chicos, para gustos no hay nada escrito. 11 minutos de las 5 de la tarde. Estaba revisando algunas redes sociales en el medio del pase y todo esto. Y estaba leyendo una polémica que dije, wow. Y esto, a ver qué opina la Espeloneta. Dice... ¿Cuál fue el momento telenovela de tu vida? Y digo, ¿cómo momento telenovela? ¿Así que hiciste drama, decís vos, o que te pasó algo? Entonces empecé a leer los comentarios y dice, yo me caí de un caballo y perdí la memoria por media hora. ¿Cómo? O sea, la mina no se acordaba ni su nombre. El real momento telenovela. Yo a veces pienso que mi vida es una telenovela por cosas que me pasan. Y después llega alguien y dice, pará. A mí me pasó esto, digo, ¿sabes qué? Tenés razón, llévate el premio y ya está, no juguemos más. Ahí me dice, batata con chocolate. Ah, bueno, ahí puede ser que lo negociemos un poco más, puede ser que nos guste, me guste. El chocolate me va. 3416-000-887, mandate por ahí, porque empiezan a llegar gente acá al estudio de la F de repente, mirá.
3: Chicos, me secuestraron.
2: ¿Me hace un ruido este pibe? Escúchame.
3: Me secuestraron.
2: Yo te voy a decir dos cosas.
3: No.
2: La primera, hola.
3: Hola.
2: Hola, Gaspi Dulcich.
3: Vos mirá, ¿vos viste eso?
2: Ah, sí, es una locura. ¿Pero qué, te pidieron fotos?
3: No me dejaban pasar.
2: Ah, ¿no te dejaban pasar?
3: No.
2: Pero 12 minutos estuviste en la entrada.
3: No, primero me agarró recursos humanos.
2: Ah, bueno, listo.
3: Pero tranqui, no me van a echar.
2: No, bueno, buenísimo. Escuchame una cosa, te mandé un mensaje y te puse, ¿dormiste? ¿Te dormiste?
3: Ah, pues yo le dije a Marti que iba a tratar de dormir la siesta.
2: Claro, porque yo llego a la empresa hoy temprano, lo veo, nos saludamos y se va. Y me dice, che, voy a tratar de dormir un poco de siesta. Dije, chau, ¿la quedó?
3: No, posta no me dormí, me quedé hablando con recursos humanos un ratito largo.
2: Bien, lo siguiente que pensé fue, se le rompió la moto.
3: No, toco madera.
2: Te juro que pensé un montón de cosas porque si no, él me manda un mensajito.
3: No, literal, estaba acá.
2: Bueno, entonces...
3: Llegué a las 5 menos 2 minutos.
2: Ah, bueno, bien.
3: Pero me tuvo retenido...
2: No pasa nada.
3: La parte de recursos humanos.
2: Estábamos hablando un poco de que cuentes algo que te haya pasado en tu vida que sea tipo telenovela.
3: ¿Telenovela, pero romántica?
2: No, algo de algo ocupado. Por ejemplo, acá una había puesto que se cayó de un caballo y perdió la memoria por media hora. O sea, no se acordaba ni su nombre, ni quién era, ni nada.
3: Ah, como decís, un suceso así. Una vez estábamos jugando con amigos,
2: ajá,
3: ya bastante grandote de Dolobus. En el quincho del Club Huracán, ahí, ajá, de Chavás. Y bueno, nos tirábamos, qué sé yo, cosas. Terminamos de comer unos choripanes. Nos tirábamos pedazos de pan.
2: Pedazos de pan, está bien.
3: Entre uno y otro. Y en una, no sé, qué sé yo, creo que yo de salvaje le tiro una piedra a un pedazo de pan. y me sale a correr. Y cuando no le pegué, claramente. No le tiré a pegar.
2: Le tiraste la piedra.
3: Le tiré, viste. Y me sale a correr, qué sé yo. Y de karma, por haber tirado la piedra, me choco un cartel, me abro toda la frente acá.
2: Ah, qué bueno.
3: Toda la frente, así, abierta.
2: Qué bueno.
3: Tipo, no me tuvieron que poner puntos, pero me cerraron así con
2: la gotita.
3: Sí.
2: ¿Vieron que es Marley, chicos? Yo les dije.
3: ¿Por qué soy Marley?
2: Porque te acordás que ayer dijimos que vos eras Marley y yo Lizzie Tagliani.
3: Yo no tengo nada que ver con las drogas. Aviso.
2: Eran dos pueblos menos.
3: Por las dudas. Son Marley, yo no tengo nada que ver.
2: Bueno, yo tampoco, pero Lizzie contó que fue muy contenta.
3: Y bueno, vos tenés ahí abajo algo capaz.
2: Chau. Seguimos, ustedes préndanse a la música. Tata.
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1: La F se escucha en todo el país. Hola Leones, 92.3, sonamos en Ítalo, 96.7. Abrazo enorme para todo Villa María, 103.7, sonamos en Gilbert, 88.5. Hola Paraná, 92.3. ¿Cómo está la banda de Bahía Blanca? 96.9. 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Contanos vos, ¿por dónde te prendés a la F? Nosotros copamos todo el país.
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2: Le mandamos un beso para Bauti y para Lu, que andan ahí en el auto después de la clase de inglés.
1: ¿Eso? ¿Están paseando?
2: No sé, no, para mí se están devolviendo cada uno a su casa. Pero, voy a decir algo.
1: A ver.
2: Quiero saber cómo le fue a Bauti en inglés. ¿Speak English o no speak English?

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6: 32 minutos de las 5 de la tarde, te actualizamos el tránsito a esta hora. Avenida Pellegrini entre Maipú y San Martín, mano al oeste, el tránsito ya se encuentra habilitado. Por otro lado, Tucumán y Alvear, la calzada está reducida por un corral de aguas. El resto de los accesos se encuentran normalizados y con buena visibilidad a esta hora.
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0: sin minuto 34 de las 5 de la tarde.
1: Ojalá 40. Ojalá 44, estábamos más cerca.
0: ¿Más cerca de qué? Si ya es fin de semana, si estamos acá para pasarla bien.
1: Sí, olvídate, mañana voy a estar acá también, el domingo también y el lunes.
0: De hecho, estaré aquí toda mi vida.
1: Yo vivo aquí, esta es mi casa.
0: Vamos a picarla, ¿no?
1: Y si, yo estuve manejando con eso toda la tarde, así que si no lo haces, me haces quedar mal. Como mentirosa.
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0: ¿Quién está para perrear?
1: Hasta abajo.
4: El nuevo orden.
0: 5:30 de la tarde. ¿Arranca el fin de semana en la F? ¿O qué?
4: Perreito.

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1: Síguenos. 20 minutos nos separan de las 6 de la tarde. Lo rápido que vuela el tiempo, gente, por favor. Hay alguien volviendo a su casa, hay alguien saliendo del trabajo, merendando, empezando a ver qué va a hacer esta noche, el plan de esta noche, cocinar algo rico, que te cocinen, salir a comer, salir a pasear, ir al boliche, por qué no, disfrutar un poco del fin de semana. ¿Qué dicen por acá? ¿Era Shakira la de ayer, Martu? ¿Qué decís vos? Yo tengo mis dudas, chicos. Yo tengo mis dudas. Sí. Sí, no, porque, a ver, para mí estaba Shakira en el show, pero no fue la persona que cantó o hizo la mímica por ahí. Pero no entiendo cuál es la finalidad de todas formas. Es como que me pregunto, ¿para qué? Si estaba Shakira ahí, ¿por qué hacer tanto embrollo? Para mí uso... O sea, si fue Shakira, hizo un abuso de lo que fue el playback. Y si no fue Shakira, queda demostrado de por qué hubo un abuso del playback, claramente. Nosotros en @laF887 subimos un videíto en donde está toda esta polémica. Así que si quieren ir, poner me gusta y opinar qué piensan sobre eso, estaría buenísimo. Y si lo quieren mandar al 3416-000-887, también es válido. Chicos, acá me preguntan por Gaspar. ¿Dónde está Gaspar? Gaspar dijo, che, la gente no quiere picarla. No quiere música de fiesta, no quiere nada, no quiere activar. Es como que dice que están caídos ustedes. ¿Tiene razón? No, para mí no. Para mí ustedes tienen que empezar a activar un poco más el WhatsApp, a mover un poquito más con emojis, con audios, con corazoncitos, que a él le encanta la lluvia de corazoncitos. Y para cuando vuelva, que se fue a buscar algo para comer y tener un poco más de energía, empezamos a picarla como corresponde, chicos. Porque hoy es viernes de modo fiesta, o sea, qué mejor que estar volviendo a tu casa, que estar activando unos mates, haciendo una merienda, o pensando en qué vas a hacer esta noche, o quizás estás trabajando, quizás estás ahí, estás aburrido, estás cansado, queriendo que llegue la hora de irte a tu casa, pero nos tenés a nosotros de fondo, que vamos a empezar a picarla en un ratito nada más, con temones que te van a hacer salir de donde sea que estés y querer bailar y querer salir a romper la noche. 3416-000-887 para que empiecen a coparse por ahí, nos cuenten desde dónde nos escuchan y qué están haciendo en este momento de viernes. Si se quieren pedir un tema que digan, che, con este yo activo, con este yo, si no tengo ganas de salir, salgo, si no tengo ganas de hacer nada, lo hago, con este la rompo, lo piden al WhatsApp, que en un ratito nada más va a estar sonando. Nosotros vamos juntos hasta las 8 de la noche.
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2: Y este tema va dedicado para todos los que alguna vez...

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6: Las 6 de la tarde, un minuto. Bienvenidos a todos a una nueva hora en el after de la F88.7.
7: Una nueva hora en donde ya la podemos empezar a picar. 3416-000-887 para que te pidas tu tema. Y hoy todo viernes de modo fiesta.
6: Yo tengo un tema para arrancar esta nueva hora.
7: A ver.
6: Que hace mil años no lo escucho y lo estoy viendo acá.
7: Ay, yo no lo veo, quiero escucharlo.
6: Escuchalo.
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6: Te va a dar risa. Dale que es viernes, estás en modo fiesta en la F. Las mejores canciones para levantar el viernes.

0: sentado en la esquina.
1: Y sí, ahora estoy sentado en la esquina.
0: Pensando.
1: No sé si estoy pensando por qué fui tan gil.
0: Claro. Qué cosa, ¿eh? Se sentaba en la esquina a pensar por qué fue tan gil.
1: ¿Viste? ¿Y le gustan los Simpsons?
0: A mí me gustan.
1: No, la piedra urbana tenía buenos temas. Esta era de la época donde había un tema que me gustaba que se llama Mañana qué haremos.
0: Uy, si nos peleamos, nos arreglamos.
1: Sí, para escuchar lo que era.
0: Ay, me la sé de memoria.
1: ¿Qué te pensás? ¿Que Macaco era solo cumbia villera?
0: No.
1: Era todo un romántico el tipo, ¿entendés? Te podía cambiar, te voy a cantar tipo La cajita feliz después de esto.

0: me llegan a poner este tema para cortar el boliche, yo me vuelvo totalmente loco.
1: Lo pones, claramente.
0: No, no lo pongo al final del boliche, pero podría empezar a poner. Escucha. No me voy. Aparte, contexto. Llegaste al final de la noche. Se está terminando.
1: Sí.
0: Y el DJ pone esto. ¿Entendés? Te volvés loco.
1: Te volvés loco y ahí le escribís. Mañana qué haremos.
0: Y hay otro. Hay otro de

0: No sé mañana, pero...
1: Hoy hagamos el amor en medio de la guerra.
2: Un romántico era.
1: Hagamos el amor en medio de la guerra.
0: Hola chicos, activen Hace Calor Remix de Khaled Di Masi Baby.
3: Sí, Khaled Di Masi Baby.
0: Vamos a poner. Imagínate, tira ese este tema acá. O estás cerrando ahí con los chicos, ya pensando dónde vamos a hacer after, qué sé yo, pim, pam. Cinco y media de la mañana, casi seis y media, siete, a la hora que se reboliche, no sé, cuando se reboliche y tiran este tema.
2: ¡No!
0: Ah, otro más. Otro peligroso para esa hora. Esos son los temas peligrosos para ti.
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2: Lo acaban de pedir.

0: Yo no escuchaba Me Extrañarás en el boliche.
1: Ajá.
0: Porque como que había desaparecido.
1: Claro.
0: Y hará un par de años atrás estaba en Otto y estaba tocando con Kevin. Y agarra a Kevin y lo tira. Y yo me quedo como, ¿qué? ¿En serio puso este tema?
1: Temazo.
0: Que no, no puede ser. Bueno, y acá, el boliche, o sea, como hizo así.
1: Sí, no, y acá lo pedía la gente de Cutralcó.
0: Vamos, che. Un beso para Kevin. Buen fin de amigo.

0: toda una generación que no sabe qué es 18 quilates, por ejemplo.
1: ¿Entendés? Tal cual. De lo que se han perdido.
0: Sí. De los mejores momentos de la cumbia.
1: Ah, sí.

0: Qué buena época de la cumbia.
1: Dale zorrita.
0: Ah, bueno.
2: Cúpemela. Ese temón. Yo iba a la matiné con este tema.
0: Oíse.
3: No, bueno,

0: No me pongan esos temardos que me hacen acordar cuando iba a Free. Por autopista de Chimbúe.
1: Che, nos tendría que pagar a nosotros.
2: ¿Para qué?
1: Y porque incentivamos a la gente.
2: Claro, somos motivadores.

0: Terrible. El martes. Dale que te quiero.
1: El martes me vuelvo loca.
0: Te pones una tanga argentina.
1: No, bueno, para. Chicos, cualquiera, gracias. Por la argentina.
0: Contá, contá.
1: Pero ya lo contaron a la mañana.
0: Y pero la gente se renueva.
1: Se renueva.
0: ¿Saben qué pasó?
1: A la mañana, contalo vos que estuviste en primera persona.
0: Estábamos hablando de cómo vamos a, qué sé yo, la fiebre de la escaloneta y temas del mundial. Y a un emprendimiento de tangas.
1: Que es muy bueno encima.
0: Que es muy bueno, es verdad. Le mandó tangas a las chicas de la F.
1: Terrible.
0: Así que pueden ir a buscarlas en redes sociales, no, que bueno, tienen fotos en tanga con la cosa argentina. Con la tanga argentina.
1: ¡Qué basura!
0: ¡No! ¿Escuchaste? ¡Me vuelvo loco! Abrazo para Miriam, que dice...

0: de la tarde, dale que es viernes. El otro día estaba tocando en la panchería.
1: ¿Qué tema suéche?
0: Y viene uno de los encargados y me dice, ¿podés poner PPP Mostaza?
1: Sí, cómo no.
0: Digo, ¿cómo que no? Escuchá.

0: que arranque bien el fin de Gaspi, tocayo.
1: Ey, Gaspi, potasa, me encanta.
0: Muy buen atardecer ahí en el campo.
1: Hermoso, yo estoy tomando mates acá con el mate.
0: Yo también estoy tomando un té.

0: Vos salías ese boliche que terminaba a las 7 y media de la mañana con tu grupo, amigos, amigas, y de la nada, cuando ya estaban todos recontra mil en una, el DJ ponía este tema.
1: A ver. Ya vos te gritan en la esquina, gobernada, gobernada. Y ahí señalabas a tu amiga que...

0: tema que me gusta poner a mí en el boliche y me vuelvo loco es De Tu Papá, Dándole.
1: Mirá, Dándole, De Tu Papá. Es que Tu Papá tiene tantos éxitos. ¿Te acordás de este acá?
2: Ay, pensé que era otro porque tiene una intro igual. Este es un tema.

0: de la F, algún boliche que pasen todas estas canciones, porque me parece que desde ahora medio pelta. Si tienen el dato, pásenlo, organizamos una juntada y vamos todos al mismo lugar.
1: Creo que no sé, me parece que no.
2: No. Uy, no. Podríamos hacer una fiesta F.
1: Tema que hace 2555 años luz que no suena.
2: Que no suena.

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1: Vamos a saludar a todo el país a través de Ferradio Santa Fe Capital, la F99.9, también en El Trébol 97.9, Sunchales 105.7, Rafaela 96.1, Hola La Banda de Colón 97.3, en Pergamino 88.7, la F suena en Villalonga 88.9. Saludamos a Necochea, Neco tiene aguante 92.7 por ahí, besote enorme para Paraná, Entre Ríos, la F Paraná 92.3. Saludamos a la banda de Gualeguaychú 97.1. ¿Qué hace la gente en Nogoyá? Queremos saberlo al WhatsApp de la radio. Nos cuentan 104.9 por ahí. Y vos, ¿desde dónde te prendés al after de la F?
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1: Con este tema te voy a hacer viajar en el tiempo. Escucha.
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0: Cántalo, dale.
1: Pensé que me habías bajado la música en un momento y era acá el señor que está toqueteando todo. Digo, ¿por qué me bajas este temazo?
0: Ya, escuchá, escuchá.
2: Me confundí, Auri, perdón.
0: Me hacen acordar cuando salía y tomaba la jarra loca, dicen acá.
2: Uy, la famosa jarra loca.
0: Hola Santi, ¿cómo estás?
2: ¿Qué onda, Café Dulces? ¿Qué todo onda, bien. Martu? ¿Todo bien?
1: ¿Todo bien, vos?
2: Bien, tranqui.
1: ¿Cómo viniste? ¿Cómo te trata el viernes, último día de la semana?
2: Me ahorré toda la pila para venir hoy acá.
1: ¿De verdad?
2: Estuve todo el día muy low.
3: Hola, mi amor.
0: Mirá cómo te saluda la Joaquín.
3: Hola, mi amor.
2: Hola, mi amor.
1: Escuchame una cosa, ¿ya tenés planes para esta noche?
2: ¿Yo? No, absolutamente nada.
1: Nada, vos que siempre vas a cosas libres.
2: No, yo creo que
0: posta... ¿No contó cómo estuvo la visita de su cuñadito?
1: No, no,
2: sí la conté, sí la conté.
0: ¿A dónde la contó?
1: Al aire no la contó.
2: No, sí, fue el sábado, la conté el sábado. El domingo.
1: El domingo.
0: ¿Cómo estuvo? ¿Cómo estuvo?
1: Es verdad,
0: contá.
1: Sí.
0: Contá que yo no estaba. ¿Cómo estuvo la visita de tu cuñadito?
2: Lo tuve re cagando el guachín.
0: No.
2: Mal. La pasé bomba.
0: La pasé bomba. ¿Recomendás que tus hermanitas se pongan con chicos?
2: No. O sea no.
0: Él la habrá pasado bomba también. Nada más que vos no te enterás.
2: No. Es más, yo le decía, en un momento se empezaba a abrazar, qué sé yo, en medio de la sala de estar. Y yo le digo,
0: qué maleducado.
2: Claro, yo le digo, escúchame, contacto en esta casa no. Y menos adelante mío. Y el bachín me hacía caso, eso es lo peor.
0: Claro, y sí, olvidate, a mí el hermano mayor te llega a decir eso. Te queda pillo ahí nomás. Bueno, 20 minutos para las 7 de la tarde. Surfeamos entre canciones bien fiesteras. Un poco de Concepción del Uruguay. ¿Qué personaje es?
1: Y más.
0: Disfruto.

0: Tengo ganas de un tinto. Y sí.
1: Uy, un tinto. Un tinto, pero así tipo preteado o un tintito.
0: Esto de la radio, me están dando sed con la música que están poniendo. Dale, loco, no me hagan esto. Todavía le doy la teti a la bebé, claro.
1: No, no, bueno, cerveza sin alcohol, amiga. Es buenísima. La verdad que es muy, muy parecida a la común.
0: Bueno, ayer hablábamos de eso.
1: Y no hace mal. Sí, hablábamos de eso. ¿Vos sabés que también?
0: Que Martina es una alcohólica y cuando sea mamá, claro, va a tener que tomar cerveza sin alcohol.
1: Yo pensaba eso. Mi amiga fue mamá hace muy poco. Le mandamos un besote, que Trini y Astrid siempre nos escuchan.
0: Vamos. Besote para ellas.
1: Sí, mal, porque Astrid se duerme con la radio de fondo.
0: Me jodes.
1: Le gusta el barullo, le gusta la música y es como que la relaja. Y ella chocha, mi amiga.
0: Me jodes.
1: Sí, de verdad, le pone la radio y está ahí. Bueno, y hablábamos de eso, de que cuando fue el cumpleaños y
0: aparte
1: la recibida.
0: La culturizamos con temones.
1: Sí, olvídate.
0: De la calle.
1: Olvídate.
0: Los nota locos.
1: No, mi amiga chocha, porque escucha unos temones bárbaros mientras la nena duerme. O sea, qué mejor que eso.
0: Bueno, la nena se le están creando buenas islas.
1: Es un planazo. O sea, mi amiga relajada en el sillón escuchando la F y la nena durmiendo. Genial. Mejor que es imposible. Y nada, tomó cerveza sin alcohol y yo probé un poquito y la verdad que era muy buena. Y dije, listo, esta es la solución. Porque no sí. Es la alcohólica, es que si vos vas a una juntada y la gente está tomando, te va a dar ganas de tomar algo. ¿O no?
0: Sí.
1: Entonces digo, bueno, si soy mamá, ¿qué hago? Me tomo una sin alcohol.
0: Chicos, imagínense el hipotético caso de Martina siendo madre.
1: Ella ya aspiraba mucho.
0: Martina siendo madre.
1: Insoportable.
0: Sí, sí, sí. Sería la madre más que está más encima de su hijo de la historia.
1: No, ni en dope.
0: Sí,
1: yo sería
0: sí.
1: La mamá que lo mira y con la mirada le dice todo. ¿Sabes por qué? Porque la vi a mi prima el otro día hacer eso con Santino, que tiene 2 años y medio.
0: ¿Qué cosa de eso?
1: Santino se estaba portando muy mal, pero muy mal, nivel tirar el pelo, ajá, tirar los juguetes. Y mi prima lo miró, nada
0: miró
1: más.
0: Nada más.
1: Nada más lo miró. Y Santino inmediatamente fue, la abrazó y le dijo, mamá, te amo.
0: Ajá no.
1: Ajá nada.
0: La pelota.
1: No, él sabía que se estaba portando como el tuje, o sea, claramente.
0: Y sí, los nenes saben, pero somos terribles, cuando somos niños somos terribles. A mí, yo el otro día pasaba por Firmat por un bar, uh-huh, que le decía a mi vieja, ¿vos por qué no veníamos nunca acá? Y me dice, y nene.
1: Vos, bueno, ¿ves?
0: Eras terrible, no podíamos salir con vos.
1: Mi papá y mi mamá nunca tuvieron problemas conmigo y mi hermana. De hecho, los mozos y los dueños de los lugares se le acercaban y le decían, che, los felicitamos por lo bien que se portan.
0: Yo no sé por qué me portaba tan mal, la
1: sí,
0: verdad.
1: Sí, qué sé yo, capaz que eras muy hiperactivo. Yo era una señorita, me portaba muy bien.
0: Claro, y bueno, se ve reflejado ahora.
1: Y sí, bueno.
0: Miraron a nosotros ahora.
1: Ahora es un
0: Martina es una señora y no, yo soy.
1: Un desastre sos.
0: Ey.
1: Soy una señora.
0: Soy solo un chico sensible.
1: Oculta, porque después me encontrás un fin de semana y. Ajá. Un desastre. Pero bueno, chicos.
0: Yo sé cómo desactivarla a Martina en modo oculta.
1: Sí, man.
0: Yo doy un clic.

0: recuperando.
1: Sí, ¿de qué?
0: Gripe A, no tenía voz. Estoy con paz, antibióticos. Y sí, la verdad que lo que están poniendo ustedes me está poniendo loca porque me da ganas de largar antibióticos.
1: No,
0: a bailar.
1: No.
0: Tomarme una con frutilla, un daiquiri, un doctor Lemon y todos juntos. La verdad que me estoy volviendo loca. Viste que ya me voy preparando para la previa. No, por favor.
1: Cuando esta chica agarre la pista.
0: Me pasan de Eugenio Quevedo para repetir. Y bueno, ya voy a estar bien y voy a poder contarte todo, Martu, de mi vida y de Valverde.
2: ¡Ay, me encanta!
0: Besitos, los quiero mucho y los escucho todos los días.
1: Sí, pero...
2: Porque ella es la del chico.
0: Y la gente que está conmigo también los escucha a donde estén y a donde vayan.
2: Palazo, palazo, palazo fue ahí.
1: ¿Por qué? ¿Por qué? Yo no entiendo nada.
2: Bueno, porque ella
3: tiene... Hola, amigo, manda un audio como de 2 minutos, tío.
1: Sí, 2 minutos.
2: Ella es la que tiene la relación ahí media abierta.
1: ¡Apa! ¡No!
2: Que saben que... gracias a ella ganamos oyentes.
1: ¿Ah, sí?
2: Sí, sí.
1: ¿Tiene todos sus abiertos?
2: No. El chico con el que ella se ve fijo hace un año y pico.
1: Sí.
2: Que tiene otra, la otra, nos escucha a nosotros. Porque,
1: gracias a ella.
2: Claro. Entonces manda temas dedicando, ¿entendés? Para la persona.
1: Para mí le tenés que dedicar este tema. Pero a vos, si te gusta tener la relación abierta, está todo bien.
2: Está regio, olvídate.
1: Yo ni ahí. Escuchá. Y te la pasas. Yo, argentino. Estoy pendiente noche y día
2: al teléfono. Dios, patria, familia. De este cuerpo misterioso
1: no hay salida. Monogamia. Oh, vale.

0: El mate no tiene agua.
1: Como el otro día, ¿qué tiene la botella de Mardo?
2: Esta historia tiene un final.
1: ¿Qué tiene Dora en la mochila?
2: Ahora y la dejamos acá.
0: Las 7 de la tarde, amigos.
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Bueno, 7 de la tarde con 8 minutos en toda la Argentina. Bienvenidos, aquí arranca La Máquina Música Sin Tiempo. Y arrancábamos con el tema del Mundial, con la verdadera Shakira. Viste que hay dimes y diretes que no era finalmente Shakira la... Es la presentación del Mundial. Hoy hubo otra presentación ahí en Canadá finalmente. Y se jugó el partido de las apuestas también. Y Canadá rescató el empate ante Bosnia en el Mundial del 2026. Finalmente, bien dicho, rescató el empate porque, bueno, finalmente iba perdiendo con Bosnia por 1-0. Y después lo pudo empatar. Viste que hay veces que, bueno, tirás, le decís, bueno, por ejemplo, Canadá lo gana de una. Y hay veces hay que jugarlo, obviamente. 9 de luego, la hora de 19 en toda la Argentina, comenzá a comunicarte. Audio ya en el 63-93-72. Hoy tenemos la picada para 4 personas de la gente de Génesis y Fiambrería. Por un lado, después tenemos la coca, el fernet de Maxi Kiosco, la previa. Abrazo grande a todos los chicos que nos están escuchando. Por ejemplo, cuando juega la selección el martes, podés ver todos los partidos ahí en Maxi Kiosco, la previa, que nos están escuchando. Abrazo grande para todos ellos, gracias por elegirnos. 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Hola a toda la gente del Lo de Pin. Le damos la bienvenida, gracias por estar ahí del otro lado. Hola Sonia y toda la gente de Simona, a full con la radio. Bueno, temazo del Mundial. Estoy Shakira con Burry Boy y el famoso Dai Dai. Pero acá es la mismísima Shakira, ¿no? 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Así que atente, atente con esto. Y otro de los temas que presentaron ayer cuando se inauguró finalmente el Mundial. Bueno, por otro lado, Andrea Bocelli, David Guetta, para hacernos More The Game. Esto es lo nuevo. Y acá hay una mezcla del bozarrón que tiene el mismísimo Andrea Bocelli. Está participando Ejae con Megan para hacernos esta canción. No es el tema oficial, pero bueno, estuvieron ayer en la inauguración. Lo nuevo de Andrea Bocelli con David Guetta. Así estamos arrancando otra edición. Estamos en el viernes, palpitando ya el fin de semana largo. A nada del fin de semana largo. 63-93-72. Vamos saludando de a poquito ya a toda la gente del Laboratorio Borderes, que el lunes van a estar festejando el Día del Bioquímico. Gracias por elegirnos. Saludamos a Tati, a la doctora Ana Borderes, firme en sintonía de La Máquina, así que le damos la bienvenida. Le ponemos música, 7 de la tarde con 12 minutos en toda la Argentina. Estamos en Facebook como Carlos Blanchard, segundo Blanchard, nos seguís ahí en Instagram y estás participando. Audios, doble chance al 63-93-72. Bienvenidos.

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0: Hola a toda la gente de Mini Mercado Las Palmas, nos están escuchando. Bueno, le damos la bienvenida. 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Bueno, mucha gente ya participando. Hola a toda la gente de Pollería, se ven en los tres locales.
1: Hola, buenas. Participo del sorteo Gómez William Liana, 911.
0: Bueno, audios fuertes y claros. ¿Te querés ganar el fernet? ¿Te querés ganar el fernet con la coca? ¿Te querés ganar la picada? Audios fuertes y claros. Eso me sirven.
2: ¿Cómo estás? Soy Rosa. Hola. Quiero participar de la picada y del kiosco La Previa también. Mis tres últimos son 2.95.
0: Hola Rosa, bienvenida. Bueno, como siempre decimos, audio fuertes y claros al 63 93 72.
3: Hola Carlito, quiero participar. Hola. Por la picada de Génesis. Soy Mónica, de 88. Te escucho acá desde el 50 frente al Martín Fierro.
0: ¿Eso? Bueno, quiero saber desde qué barrio me estás escuchando. Térmica de 12 grados en la ciudad de Curuzucuatía. Por cierto, mucho frío en la ciudad. Bueno, sumarle la humedad. Mañana posiblemente podríamos ver al señor Sol. Posiblemente mañana. Según lo que dice el Servicio Meteorológico Nacional. Hola Sonia y toda la gente de Simona, tiene absolutamente todo para este invierno, que está ahí nomás a la vuelta de la esquina, el invierno, a nada del invierno. Nos comenzamos a preparar para el fin de semana largo.

0: máximo son 500. Gracias.
1: Hola, Patri, bienvenida. Contame desde dónde me estás escuchando, desde qué barrio, desde el centro me estás escuchando. Quiero saberlo ya. Estamos en Instagram como c.blanchar. 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Es increíble, pero ya estamos con 21 minutos luego de la hora 19 en toda la Argentina. Hola a toda la gente de Lo de Pin, Supermercados Caminito, y además un supermercado bien, pero bien argentino. Bueno, le ponemos música. Pedían La Villa Remix. 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Hola José, hola Tamara, bienvenidos. Me gusta cómo suena esto. Estamos con 21 minutos luego de la hora 19 en toda la Argentina, señoras y señores. ¿Vos estás en el auto? ¿Estás saliendo del laburo? Hola a toda la gente del Mini Mercado de Las Palmas, distribuidora Retán, bienvenidos. Ahí está Malearias para hacernos la villa.

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Bueno, este es el tema que representa la Tecla M para la Argentina. Hoy juega la Argentina, juega el martes la Argentina. Y nos comenzamos a preparar de a poquito. Los chicos de Motonáutica van a estar sorteando la camiseta el día martes. Así que atente a las redes sociales. 639372. Falta todavía, pero obviamente lo vamos a publicar antes. Se viene el Día del Padre y Albano Electrónica va a estar sorteando asado para 5, para 6 personas. Para unos cuantos comensales, ¿eh?

0: Hola Carlos, ¿cómo estás? Soy Cari. Quería participar por la picada de Génesis. Mis tres últimos números de MEI son 997. Besos.
1: La Joaquí, Ángela Torres. El tema se llama Fingía.
2: Hola Carlos, ¿cómo estás? Quisiera participar del sorteo, quiero ver la previa. Mis tres últimos de DNI son 225. Soy Carmen. Muy buena la radio.
1: Bueno, gracias. Si puedo pedir un tema de Airbag, Pensamientos, te agradezco. Bueno, lo buscamos. Y se viene en un rato nada más. La Joaquín, Ángela Torres y Fingía.

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2: 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Bueno, levantamos con Maná, que también estuvo en la presentación del Mundial, que fue ayer. Aquí está con Dua Lipa y el famoso Oye mi amor. Oye, música de Airbag. Estoy viviendo música por todos lados, me parece.
3: Hola, Gambito, ¿cómo estás? Quiero participar por la picada para 4 personas. Dale. Y por la coca con fernet del bar La Previa. Mis últimos números de DNI 524. Soy Janina. Muchísimas gracias.
2: Hola, Yami, bienvenida.
4: Bueno, hola, Carlos. Queremos participar por el sorteo del kiosco La Previa y por la picada de Génesis. Haga como siempre, escuchando el programa, disfrutando este hermoso viernes espectacular. Soy Jessy 841 y te quería pedir algún tema de La Renga, y si puede ser Veneno, mejor. Si puede pasar en algún momento el programa, estaría buenísimo. Gracias, Carlos, que tenga buenas noches.
2: Igualmente para vos. Ya agendamos por acá Veneno de La Renga, que es un clásico del rock nacional. Veneno, ahí está. De La Renga. Algo de rock. Pero mientras tanto me quedo con Maná y el Oye mi amor, con la bella Dua Lipa.

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0: Bueno, estaban pidiendo el tema Rebelde de la Renga. Se reveló el tema Rebelde.
1: ¿Cómo estamos?
0: Hola.
1: Quiero participar por el sorteo de Kiosco Bar La Previa, la Coca y el Fernet, y por la picada de para tu persona de Génesis. Soy Diego, mis tres últimos son 067. Participando mientras hago unas tortas fritas.
0: Uy, qué rico.
1: Muchas gracias.
0: A
1: la
0: vos.
1: Está muy buena. Aguante la máquina.
0: Eso. Llega la Renga con este clásico del rock nacional para hacernos veneno.

0: viernes antesala del fin de semana largo. La Máquina. 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

0: Bueno, recuerdan, te aviso, te anuncio, el tema de Shakira. Esta es otra versión, vamos a aclarar que no es Shakira, por las dudas. Lo recordás, ¿no? No es Shakira. Pero el debate o la cuestión está en la presentación del Mundial. Bueno, para vos que estás escuchando la radio, ¿era Shakira o no era Shakira? Obviamente que tira más que no, pero bueno, es la opinión de los oyentes también que queremos saber. Y es, bueno, más que importante. Hola Claudia, bienvenida.
1: Buenas noches Carlos, ¿cómo estás?
0: Hola,
1: participar
0: muy bien.
1: Con los sorteos de la picada y internet de la previa.
0: Sí.
1: Mi DNI es 474, soy Claudia, saludos.
0: Hola Claudia, bienvenida. 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Bueno, ¿qué opina Rubén? ¿Era o no era Shakira?
2: Hola Carlos, pero muy buenas noches. Soy Rubén, quiero participar por el sorteo de kiosco a la previa del Fernet y la Coca. Y obviamente la picada de Génesis, mi último es 3020. Que tengas una buena jornada de viernes, buen comienzo de fin de semana, que termine bien tu día. Un abrazo y saludo.
0: Gracias, querido. Me gusta esta versión, 10 minutos para las 8 de la noche en toda la Argentina. Bueno, por acá me dice Jorge que no era Shakira. Bueno, Flavio me dice que sí. Bueno, yo voy preguntando, claro.
3: Siempre firma la máquina.
0: Eso.
3: Escuchando la buena música.
0: Espectacular.
3: Y bueno, quiero participar por la picada de Génesis y por la previa. Así que mi última DNI 358. Madre te saluda y impecable el programa. Un abrazo grande, querido.
0: Igualmente para vos. ¿Era o no era Shakira? No sé lo que dice el amigo Raúl que nos está escuchando ahí en Don Carlos, que mañana están con la Buseca, reservarlo al 1540-8830, 16 de noviembre 2535.
4: Hola Carlito, quiero participar por la picada de Génesis.
0: Hola querido.
4: Raúl 612 del barrio Don Bosco.
0: Grande Raúl, bienvenido. Saludamos al amigo Claudio que nos está escuchando desde Buenos Aires, Claudio Montiel, a través de la app www.fmcalifer.com.ar. Abrazo grande para él y bueno, gracias por elegirnos desde tan lejos. Bueno, aguante Boca, me dicen por acá. Grande Raúl. ¿Cómo suena esto en el viernes? Acariciando ahí nomás el fin de semana. Fin de semana largo, se viene para algunos. Bueno, por acá me dice Jessica que quiere participar. Bueno, la anotamos.

0: tal, Carlos? Buenas noches, soy Santiago y quiero participar por el Fernet y la Coca de Kioko Bar La Previa. Te mando un saludo.
1: Bueno, nos mandó captura y todo. Que siga Kioko Bar La Previa. Abrazo grande, gracias por elegirnos, ¿eh? Esto es Algo Tú. Le pertenece a Shakira con Bele, pero versión remix. 8 minutos para las 8 de la noche en toda Argentina. Subí el volumen de la radio. Aquí estás en La Máquina.

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9: La selección argentina espera a Senesi en Kansas. La albiceleste realizará este viernes desde las 19:15 una nueva práctica en su ciudad base en Estados Unidos. Con Nicolás Tagliafico descartado para el debut con Argelia, Scaloni sigue de cerca los casos de Dibu Martínez, Paredes, Nahuel Molina, Nico González y Julián Álvarez, que se recuperan de diferentes dolencias. Colombia tuvo su primer entrenamiento en Guadalajara. Se trató de una sesión abierta al público donde realizaron algunas prácticas recreativas para potenciar la unión del grupo antes del debut mundialista que será frente a Uzbekistán el miércoles 17 en el Estadio Azteca. España sonríe. Lamine Yamal y Nico Williams han vuelto a entrenar junto al resto del grupo. Ambos futbolistas lograron recuperarse de sus lesiones y formaron parte del entrenamiento en Chattanooga, pensando en el debut del próximo lunes ante Cabo Verde en Atlanta. Mundial 2026. En cualquier momento volvemos con más.
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0: Viste que te dije que vamos a tener bloques de bloques mundiales. Ya he hablado ya de la selección argentina. Ya clasifico, por el momento está descartado para el debut del martes. Así que arriba Argentina, abriendo una nueva hora, señoras y señores. 8 de la noche con 8 minutos en toda la Argentina, volviendo a casa. Hola a toda la gente de Distribuidora Retan.
1: Hola Carlos, ¿cómo estás? Buenas noches.
0: Hola.
1: Quiero participar por el sorteo del kiosco Bar La Previa y por la picada. Soy Adriana, mi anillo es 45, gracias, buen viernes.
0: Bueno, igualmente, buen viernes, buen fin de semana largo para todos también.

0: 83 82.
1: ¿Se nos puede mandar nuevamente una nota de voz el amiguito? Mientras tanto la anotamos a Fabi, terminación del DNI 453.
2: Hola Carlos, buenas noches. Te estoy escuchando como siempre en familia. Queremos participar por la picada de Génesis y la coca y el perné de Kiosco Bar, la previa.
1: Vale.
2: Y tres últimos, 596.
1: Gracias, querido. Bueno, arrancando una nueva hora, y lo hacemos con otro de los temas del Mundial. Carlos Vives, Emilia Bernes, Wisin y Xavi, con el Somos Más.

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1: Soy Ricardo Arjona, saludos a todos los románticos.
2: Hola, soy Pato de Airbag.
3: Soy Carlos Rivera.

0: Por el momento venírico, momento tema y quién, como lo llamamos. Ahí está Dr. Alban con Is My Life.
1: Eso. Soy Ivana, en mi
0: DNI 447. Hola Ivana, bienvenida. 447, tres últimos del DNI y participando de una. Y digamos que es el momento Tigna este ahora, ¿no? A ver. Imposible. 63 93 72. ¿Quién está del otro lado?
2: Hola Carlos, ¿cómo estás? Quiero participar por un sorteo de la picada para cuatro personas o por el fernet y la coca. Mi nombre es Ludmila y mi último número de DNI 401. Muchas gracias.
0: ¿Cómo anda Ludmila? Bienvenida.
3: Buenas noches.
0: Hola,
3: quisiera participar por la picada para cuatro personas o el fernet más la Coca-Cola. Mi nombre es Ramiro y mis últimos números de documentos son 098. Muchas gracias.
0: A vos por elegirnos. 16 y luego logra 20 en toda la Argentina. Marga, ¿nos está escuchando?
4: Hola, Carlos. Quiero participar por la picada y por el fernet y la coca de la previa. Marga 407.
0: Dr. Alban, este bloque es presentado por la gente de Lodepin, Supermercado Caminito, y además un supermercado bien argentino.

0: Génesis. Mi último DNI es 861.
1: Hola, hola, Carlos. Quiero participar por el Génesis y vale la previa de internet. Gracias, Ricardo 620.
2: Esto es el Dr. Alban con Is My Life. Momento retro, momento vinílico, momento tema y Ken.

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Estamos con Tema y Quena, esta hora 25, luego la hora 20 en toda la Argentina. 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Bienvenidos a la radio Panadería de los Porteñitos. ¿Cómo anda el amigo Leo? Ahí está bailando toda esta música. Todos estos clásicos bailando a full. Grande Leo. Hasta me parece que hace el pasito de Michael Jackson.

0: Igualmente para Adri, que nos está escuchando desde tempranito. 63-93-72 a participar. 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Una porción puede ser para mañana, sí, de una.
1: Hola Carlos, ¿cómo estás? Buenas noches, mi nombre es Gloria, mi DNI termina 290 y quiero participar de todos los concursos. Que tengan un excelente fin de semana. Bendiciones.
0: Bueno, de todos los premios anota de Gloria. Hola Gloria. Diego, terminación del DNI 118, grande Diego, bienvenido.
2: Buenas noches Carlos, ¿cómo estás? Quiero participar por los sorteos de la picada y permanente de la previa. DNI es 474. Soy Claudia, saludos.
0: Hola Clau. Bueno, ¿quién hace el pasito de Michael? ¿Quién hace el pasito de Michael? Bueno, voy preguntando.

0: reservar la previa. Mis últimos números de DNI 524. Soy Yanina. Muchísimas gracias.
1: Hola Yanina, bienvenida. Llegando casi a las 7 y a ver, 8 y media en toda la Argentina. 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Esencia Distribuciones. Me pongo a bailar como Michael. Dale.

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2: Y para todos esos que no pudieron ser. Esto dice así.

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0: Hola a toda la gente de Lubricentro, kilómetro 11, nos están escuchando, bienvenidos. 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
1: ¿Cómo estás? Quiero participar por el sorteo de la picada para cuatro personas o por el fernet y la coca. Mi nombre es Ludmila y mi último número de DNI 401. Muchas gracias.
0: Hola Ludmila, bienvenida. ¿Qué es ese fiambrería Interviajes Turismo, eterna tradición? Kiosco Bar La Previa.
2: Hola Carlos, ¿cómo te va? Buenas noches. Quisiera participar por la picada para cuatro personas o el fernet más la Coca-Cola. Mi nombre es Ramiro y mi último número de documento son 098. Muchas gracias.
0: No, gracias a vos por estar del otro lado. Ahí está lo nuevo, Velazo. Se llama Feliz Aniversario.

0: Bueno, hace un año cortamos, dice, lo nuevo, aparte del estribillo. De Lazo, feliz aniversario, es un temazo. A las 20 horas con 40 minutos en toda la Argentina, participar 63-93-72. En un ratito hacemos el sorteo de Kiosco Bar La Previa, del Fernet más la Coca, de la super picada de la gente de Génesis y Fiambrería a participar en los últimos 20 minutos ya, ¿no? 63-93-72, estamos patrocinados por la gente de Big Ben by Rosana Rodríguez. Bienvenidos a la radio.
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y este tema se convirtió en el himno del Indio Solari. Finalmente con esa canción nos quiso decir todo, que ella se despedía. Si prestan atención a la letra, finalmente se despedía el Indio Solari. ¿Viste lo que es la letra? A pesar que cuando lo escuchábamos no la interpretábamos tanto, pero finalmente es la letra de su despedida. Tiene lógica, claro. Sobre todo en la parte cuando arranca el tema, Encuentro con un ángel amateur, versión en vivo. Fue la segunda banda del Indio Solari con los fundamentalistas del aire acondicionado. Mira lo que es la viola. Minuto 46, luego de la hora 20 en toda la Argentina, señoras y señores.

0: acá un ricotero me dice, no puedo parar de llorar con la canción del Indio. Y sí, crea emociones. Bueno, estamos diciendo la letra del Indio Solari. Temazo. Estamos en el viernes. Bueno, y un oyente lo quería escuchar y por ende lo compartimos de una.
1: Hola Carlitos, quiero participar por el sorteo de la picada para 4 personas y por el Fernet y la Coca. Soy Verónica, mis últimos números, 737. Gracias.
0: Gracias a vos por estar del otro lado. Más audios que van llegando.
2: Buenas noches, soy Cristian y quisiera participar por el sorteo de la picada para 4 personas y por el fernet y la coca. Mis últimos 3 números son 963.
3: Hola Carlito, ¿cómo estás?
0: Hola amigo.
3: Quiero participar por el sorteo de la picada para 4 personas, más el fernet y la coca. Mis últimos 3 números son 614. Gracias, soy Luciano. Que tengo un viernes, que la pase bien.
0: Bueno, igualmente para vos. Excelente fin de semana largo, para algunos que se toman el fin de largo.
4: ¿Cómo te va, máquina? Buenas noches, ¿cómo andás?
0: Hola, querido.
4: ¿Estás bien? Quería participar de los sorteos de la picada y del Fernet con Coca. Mi nombre es Edgardo, mi último es 3601 y quisiera un tema de Miguel Mateo.
0: Vale.
4: Solos en América. La radio, como siempre, una masa, así que lo estamos escuchando full, dando una vuelta acá por la ciudad de Curuzú.
0: Eso.
4: Y bueno, un abrazo, nos vemos, cuídate, chau chau.
0: Igualmente amigo, pedían otro temazo que tiene que ver con el rock nacional, estamos hablando de Miguel Mateos.
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6: Hola Carlito, quiero participar por la picada y el fernet con coca de la previa bar. Mis 3 últimos DNI 099. Soy José, gracias.
0: Hola José, bienvenido. Ahora quiero participar por el fernet y la coca de Dios cobrar la previa. Soy Cintia, mis 3 últimos del DNI 477. Hola Cintia, bienvenida. Hola Carlos, quiero participar por el fernet y la coca de Kiosco Bar La Previa. Los 3 últimos del DNI, 809, soy Alan. Gracias, muy buena la radio.
7: Hola, buenas noches Carlos, quiero participar por las picadas. Verónica, 370.
0: Hola Vero, bienvenida. Y desde el rock nacional tenemos que pasar a la parte electrónica, ¿les parece? Hay que levantar. Algo de Calamaro. Lo dice por acá el amigo Diego. ¿Cómo anda, Diego?
8: Alarma.
9: Hola, Carlito. Buenas noches.
0: Hola.
9: Sí. Quiero participar por el sorteo. Alicia 417.
0: Gracias, Ali.
10: Hola, Carlitos. Quiero participar por el sorteo de la picada o por el fernet y la coca. Y mi nombre es Ana Paula y mi número de DNI es 127. Gracias.
0: Gracias a vos. La escena electrónica se apodera hasta ahora en el final de la máquina, señoras y señores. Estamos en el viernes. Modo electro. Aquí está Alarma. ¿Te acordás de Timey Tampered 666? Es un temazo para levantar el viernes. www.fmcalifer.com.ar

0: Lidia. Un abrazo grande. Hasta mañana.
1: Hola Lidia, bienvenida a la radio.
2: Hola Carlos, ¿cómo estás? Quiero participar por el sorteo de la picada. Mis tres últimos 104. Saludos Silvi, gracias.
1: Hola Silvi, bienvenida. Mirá que levantamos con todo el viernes, ¿eh? Hasta yo me puse a bailar. Imagínate. Y le hacía el pasito.
3: Hola Carlitos, quiero participar por el sorteo de la picada para cuatro personas y por el fernet y la coca. Soy Verónica, mis últimos números 737, gracias.
1: La escena electrónica, señoras y señores. A dejar audios, a comunicarse, minuto 54 y luego de hora 20. Y llega un par de selfies. Esto es The Chainsmokers. Tiene un par de años. Levantamos el viernes, dale.

0: Bueno, participa Alicia, participa Ian también.
1: Ian, 103.
0: Qué grande, Ian, le mandamos un abrazo grande, gracias por estar ahí del otro lado. En el 639372.
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3: Hola Carlos, ¿cómo estás? Quiero participar por el sorteo de la picada para cuatro personas o por el cernet y la coca. Mi nombre es Ludmila y mi último número de DNI 401. Muchas gracias.
0: Oh, no. La máquina en Califer, subí el volumen. En el modo viernes.

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